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0: La línea, conexión con Qué Buena, 582-1057. Esa es la que conecta con nosotros en esta noche del miércoles.

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0: sentimiento de un macho, dice el cacique en esa bachata. ¿Se fijaron? ¿Ustedes se fijaron lo que él dijo? El cacique no es fácil. ¡Qué buena por la noche! 105.5, solo éxitos. ¡Qué bachata, mi hermano!
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0: Ahora cualquier cosa fui yo. Échame a mí la culpa. 809-582-1057. ¿Y de aquí para dónde, Orly Manuel?
2: Y aquí está.
0: Ya amarraste todo. Te vamos a dar pana siempre. ¡Ay, mi hijo! ¿Quién será la dueña de ese corazón ahora?

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0: Ahí, dejando caer esa cosita. 809-582-1057. Saludos, Jonathan. Saludos para Jessica. ¿Y cómo se llama? Rinaldi. Está en copia con Qué Buena por la Noche. Le encantan las bachatas de Elvis Martínez. Ahí estamos complaciendo. Buenas noches.

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entiendo todo. ¿Y quién me dice quién es Tati? Voy a llamar a José López Pérez para que me diga quién es Tati. ¿A quién es que Bonnie Cepeda le dice Tati? Yo soy el mandamás. En mi casa yo soy el jefe cuando Tati no está. ¡Ay! ¡Ay, esa historia! ¡Qué buena por la noche! ¡Qué buena, Santiago! 105.5, solo éxitos. DJ Luisito.

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0: te quiero más, pero lejos, ¿eh? Así que dice Peña Suazo, hoy te quiero más, pero lejos de mí. Vamos a checar eso.
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0: Oye eso.

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0: Los aplausos, están los aplausos.
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0: Buenos días, amigos. Bienvenidos a la opción de la mañana para que el país se exprese a través de Independencia FM 93.3 para Santo Domingo y todo el este, 105.5 para Santiago y todo el norte, 103.9, qué buena, San Juan de la Maguana y todo el sur. Telemicro Internacional, Telemicro Canal 5, Digital 15, el Canal 3 de Aster y todas nuestras plataformas digitales. Hoy es el jueves 10 de septiembre del año 2026. Siguen tensas las relaciones entre República Dominicana y Nicaragua después de que se decidiera el rompimiento de las relaciones diplomáticas entre esa nación centroamericana y la República Dominicana. Tanto así que fue cerrada la casa que albergaba la misión diplomática en Santo Domingo. Todo viene por la tensión que se ha dado en la región, por el derrotero que ha tomado la República Dominicana y que ha tomado Nicaragua. Nicaragua ha tomado el derrotero de la dictadura. Muy lamentable lo que vimos parte del proceso de la revolución nicaragüense, lo que tanto leímos y lo que vimos el triunfo sandinista en 1979, lo que leímos sobre la vida y obra de César Augusto Sandino, lo que leímos sobre el asesinato del periodista Joaquín Chamorro, y lo que vivimos, todo ese proceso que vivió América Latina después del triunfo de la Revolución Cubana, donde los aires progresistas recorrían campos y pueblos de América Latina, y lo que fue el proceso de eliminación del líder sandino, que fue el que inspiró el Frente Sandinista de Liberación Nacional, traicionado Sandino, y donde la República Dominicana tuvo una cuota, porque en ese ejército de hombres libres, como se llamaba el ejército sandinista, participó un dominicano, cocolo de San Pedro de Macorís, Gregorio Urbano Gilbert, aquel joven que enfrentó las tropas norteamericanas en el 1916 y tuvo que huir, ayudado a huir por una monja progresista de la Iglesia Católica Dominicana. Lo sacaron del país y fue a dar a Nicaragua. Incluso Sandino lo incorporó en su ejército. De ahí que las relaciones históricas con la República Dominicana han sido importantes. Además de decir que en ese proceso revolucionario uno de los líderes fue Edén Pastora, que después terminó con la contra, lo compró la CIA, el gobierno norteamericano. Pero ahí participó Ernesto Cardenal, ahí participó Sergio Ramírez, muy amigo de Peña Gómez. Ahí participó Tomás Borges, figuras importantes de las letras y la poesía. Y un proceso bellísimo. Y ahí participaron los hermanos Ortega. Daniel, el actual dictador, y Humberto Ortega, que terminó siendo el primer jefe del Ejército de Liberación. Y después del gobierno, primer gobierno sandinista, porque se dividió en dos. Es una historia muy bella que haya terminado, como está terminando, muy, muy lamentable. Y ahí hay que decir, incluso Tomás Borges, Rey Ramírez, vinieron aquí al triunfo del PRD en el 70, en el 78, y después volvieron en el triunfo del PRD en el 82 con Salvador Ole Blanco, porque ellos tenían buena amistad con el doctor Peña Gómez. Pero Nicaragua comenzó a dar pasos. Ellos habían derrocado la dictadura de los Somoza. Eran tres, el abuelo, el hijo y el nieto. Eran tres los Somoza que gobernaron con mano férrea. Incluso yo les recomiendo una película, se llama Zona Cero, que la encabeza el actor Nick Norte, el actor principal. Los periodistas deben ver esa película porque hay muchas cosas que tienen que ver con cómo era el reportero. Entonces, concluyendo, el rompimiento de las relaciones diplomáticas, él priva en cosa a Daniel Ortega una desvergüenza, él y la mujer, ella es vicepresidenta y él es, él es presidente de la República, y perpetuaron, eliminaron la Constitución y se han declarado gobernantes permanentes. Y ya ustedes saben, cerrando medios de comunicación, entre ellos canales de televisión, periódicos, emisoras de radio, en Nicaragua no, no hay libertad de prensa. Que Dios nos libre en este país, que Dios nos libre en este país, que caigamos otra vez en una dictadura. Yo me siento avergonzado totalmente. Uno que ha leído, yo tengo este libro, alguno lo tendrá que votarlo ya. Esos son dos vergüenzas humanas. Dos vergüenzas humanas. Enemigos de la democracia. Enemigos de la libertad de expresión. Lo cierto es que qué pena que un hombre que leyó tanto, que se educó en las montañas de Nicaragua, que enfrentó la dictadura con armas, se haya caído en una situación tan baja y tan antidemocrática. Por eso los hombres son como terminan, no como comienzan. Él está incómodo porque la República Dominicana ha tomado distancia frente a esa dictadura. Buenos días, Patricia Pérez Díaz.
1: Muy buenos días, mi querido Johnny Vázquez. Buenos días a toda la audiencia de este programa, La Opción de la Mañana. Jueves, caramba, avanza rápido, dijo mami ayer. Ah, jueves 10 de septiembre, año 2026. Mami dice que va como caña para el ingenio.
0: No, está bien, este doña. Lo que pasa es que el mundo está más corto
1: y
0: ahora.
1: Dije, wow.
0: Los días están más cortos.
1: Sí, pero
0: cuando los días nada más duran cuando tú estás en ocio, durmiendo, que duermes 4 horas, te levantas. Pero cuando tú haces algo, el día se va.
1: Qué bella es la vida.
0: La mañana se va temprano. La mañana se va temprano.
1: O te vas rápido.
0: La tarde dura un poquito ahí. Y la noche cuando no tengo mala, ahí es que dura. Tú te fueras, no, los días son de perlas. Los días saben azúcar, pero cuando tú estás en malaria...
1: Tú sabes que cuando...
0: Es como el que está preso, los días no terminas de contarlo.
1: Cuando uno está pasándola bien, el tiempo es relativo y pasa rapidísimo. 4 horas se van como de ahí a ahí, o sea, todo... Pero cuando estás en una situación bueno incómoda... Entonces el tiempo como que se detiene.
0: Si yo hubiera sabido que el trabajo era tan bueno, he comenzado a trabajar en el vientre. De doña Ada, claro, que a mí me encanta trabajar. Día feriado, qué día largo. A mí no me,
1: bueno,
0: no me llama, ¿no?
1: Mientras tanto, mi gente, las 5:08 de la mañana, un abrazo a ti, mi querido Nelson Suárez, el bacanito. Un abrazo a Jean Carlos Encarnación Rodríguez. Soy Patricia Pérez Díaz. 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Mira, ha causado cierto escozor las declaraciones del señor Eddie Alcántara, todavía director de Proconsumidor. Nadie puede negar que al frente de esa institución el señor Eddie Alcántara se ha visibilizado, en ciertas ocasiones ha generado polémicas. Es una persona, es un político ducho, es una persona que se formó en el Partido Revolucionario, perdón, Partido Reformista Social Cristiano, que es el PRCC, y que es de los aliados que tiene este gobierno del Partido Revolucionario Moderno. Ayer, durante una misa, él dijo que República Dominicana tiene la canasta básica más económica de Latinoamérica. Eddie Alcántara, director ejecutivo de Proconsumidor, afirmó que su institución tiene la obligación de tomar medidas pertinentes ante las competencias o ante la competencia desleal en el comercio nacional y proteger la salud de los consumidores. Y abro comillas, el comercio en la República Dominicana tiene que cumplir con la ley, la democracia, pero según las denuncias en competencia desleal, nosotros estamos amparados en lo que es la competencia justa y protegiendo la salud de los consumidores en el país. Nosotros tenemos las direcciones de tomar medidas pertinentes, medidas coercitivas, administrativas, para nosotros garantizar que no se le afecte ni la salud ni el bienestar de los consumidores, dijo el señor Eddie Alcántara, que puso como ejemplo la desarticulación de una fábrica de alcohol adulterado como parte de su trabajo, que tengo entendido que también participó ahí Industria y Comercio y otras instituciones, que no fue solamente pro consumidor. Pero ante el momento que se está viviendo,
0: ¿cuál es la novedad que tú
1: le él está diciendo que la canasta básica es la más baja de Latinoamérica?
0: Hay que averiguar eso.
1: Entonces hay una, o sea, yo creo que para él ofrecer ese dato debe primero, entre otras cosas, hablar también de los salarios comparados justamente con esos países de la región, que no es República Dominicana, déjenme decirles, quien encabeza esos países con la lista de los salarios más altos. Si todavía él, lo que él está diciendo, porque asumo que tendrá sus estudios y habrá hecho sus comparaciones, me parece que también debiste decir, Eddie, señalar los salarios y compararlos también, porque entonces, si tenemos, como tú dices, la canasta básica más baja, esto se va al piso cuando entonces hacemos la comparación salarial justamente con Latinoamérica. En ese sentido, la percepción que tiene la población es totalmente contraria a esas declaraciones y para muchos incluso es como una especie de burla que en este caso no hace solamente Eddie Alcántara, sino el gobierno completo, que se está burlando de esa clase que tiene que partirse el lomo, que tiene que tener hasta 3 trabajos para poder costear y poder sustentar sus familias. Incluso se ha estado hablando, ayer vi un reporte de, no sé si era de la superintendencia de bancos o si era del banco, no recuerdo bien, pero que establecía que se ha incrementado la morosidad del dominicano al pagar las tarjetas de crédito y al pagar también los préstamos, aunque esta vez establecía, yo decía, pero usted sabe para qué publica, como que no excede de los 30 días, o sea que no excede el mes ese retraso, pero básicamente era como dando un aviso de lo que pudiera presentar si esta conducta continúa. Para muchísimas personas, llevar la comida a la mesa, señores, se ha convertido en un real dolor de cabeza. Han tenido que sacrificar otras actividades o otros entretenimientos incluso, porque la canasta básica, para nadie es un secreto, que ronda los 49 mil pesos y que dependiendo del quintil, esto va por los 29 mil pesos y mucha gente ni siquiera gana 30 mil pesos, porque los salarios en nuestro país no encabeza la lista de la región de los más altos. Entonces, estas declaraciones, como es normal, él quiere quedar bien, incluso ya él había dicho como que ya y se iba a retirar, al parecer escuchó rumores de que sería sustituido, pero todavía sigue frente al cargo.
0: Él va para otro lado.
1: Si va para otro lado, felicidades, para eso él trabajó, como verdad, hizo su aporte en el Partido Revolucionario Moderno, siendo un aliado, sin embargo, siendo aliado, muchos PRMistas no han logrado ser colocados en el tren gubernamental. Básicamente, mi querido Eddie Alcántara, esas declaraciones han generado incomodidad en una gran parte de la población que no se identifican con ellas, porque para llevar el pan a la mesa cada día es más cuesta arriba y le suben el pasaje, a eso súmale que le suben el pasaje a la gente que está a pie, a eso súmale la tarifa eléctrica que les da en la madre a muchísimas personas que lo que tienen es bombillo y una neverita y un televisor en su casa y tienen ese dolor de cabeza mensual de no saber cómo es que le va a llegar y con la excusa de que hay calor y que hay un mayor consumo, pero con el problema peor de que cuando van a Protecom, que es otra supuesta entidad que está para garantizar los derechos de las personas, de los usuarios, ¿verdad? Pues entonces simplemente la respuesta es que no procede su reclamo y tiene usted que pagar. Entonces, hay declaraciones que a veces es mejor como que pensarlo bien antes de emitirla. Porque mire, está más fuerte. Aquí no, la relación de precios, también la relación
0: de precios de América Latina.
1: Y también la relación de salarios en América Latina, las dos cosas. Tiene que hacerla. Sí, mi amor, porque estamos hablando de una depreciación de la moneda. ¿Y con qué tú vas a comprar la canasta básica si no es con el dinero?
0: Él habla de los precios, de cómo están. Que la gente no tenga para comprarse otra cosa.
1: Ay, qué belleza.
0: Eso es otra cosa.
1: Qué lindo.
0: Él maneja precios. No. Los precios los maneja cada quien. Yo oigo la gente que habla de aumento de salario. ¿Cómo subimos los salarios? ¿Cómo? O sea, como por ejemplo en esta empresa.
1: Aquí, si te fijas, espérate, porque la que trajo el tema fui yo, y yo aquí no he hablado ni siquiera de aumento salarial.
0: Pero claro, porque
1: yo no he hablado de aumento salarial. No da, porque es verdad que no da.
0: Bueno.
1: Por supuesto que es verdad que no da. Hasta aquí abrimos la línea telefónica, claro que no da. Supuesto que no. De aquí hay un renglón salarial que lo que da es grima, que ganan 10 mil, 12 mil pesos. Y eso, de verdad que, caramba, eso todo el mundo lo sabe. Ahora, mi amor, ahora mi vida, el gobierno, el Estado tiene la responsabilidad justamente a través de Proconsumidor y otras instituciones de trazar las políticas públicas para que real y efectivamente haya un control de precios. Que eso no es verdad, que Proconsumidor lo hace. Eso no es cierto, mi querido Eddie Alcántara, que ustedes cumplen con eso. Porque aquí hay un relajo con los precios. Un relajo con los precios. ¿Y eso qué provoca? Que la moneda y que el salario se deprecie.
0: ¿Por qué hay un relajo con los precios? Porque aquí en cada esquina los precios varían. Y cuando tú le preguntas al que vende, al comerciante que vende, y él te dice que hay una cadena de distribución, que ahí es que está el aumento de los precios. Tú traes yuca de Moca y te van cobrando todo ese peaje hasta aquí. Y entonces al final el consumidor paga todo ese proceso de la intermediación. Aquí aumentan los precios por los intermediarios, que muchas veces provocan escasez ficticia para eso. Esconden el artículo, lo guardan, crean una...

0: hay que hacer una gran inversión. La vida está muy cara. Como tú dices, que la gente gana poco. Yo lo que creo es que hay una desproporción salarial.
1: Eso es otro elemento.
0: Una desproporción salarial. Hay gente que gana mucho, otros que ganan poco. Y a veces hacen lo mismo.
1: Pero la mayoría gana poco.
0: Entonces,
1: mi amor. Es un 3% de la población que gana más de un millón de pesos.
0: Es muy pírrico. O sea, los precios están baratos, pero no se vende, como dicen en el campo. Ese es un tema que hay que buscarle el meollo. Pero yo apuesto más que aumento de salario a que la gente pueda trabajar.
1: ¿De qué me sirve a mí que Eddie Alcántara diga que República Dominicana tiene la canasta básica más baja de la región de América Latina? Si cuando yo cobro y voy al supermercado, al colmado o al mercado, no me dan los cuartos. ¿De qué sirve eso?
0: Yo a él lo valoro porque he visto todo lo que han pasado por ahí. Y él por lo menos se le ve una intención.
1: Es lo que es mediático. El de Alcántara es mediático, mi amor.
0: Bueno,
1: esa intención.
0: Esa es tu apreciación.
1: Y por eso la estoy expresando. Porque es mi apreciación. Por eso la estoy expresando.
0: Yo creo que en Viernes Negro, entonces, él ha jugado su rol, se ha quedado en su casa sentado. Él ha desmantelado muchas cosas, eso hay que verlo también. Ese cargo es para un peleador. Primero, porque a lo que tú dices defender, te critican. Porque cuando aquí se habla de especulación y de que en tal sitio no ponen el etiquetado, entonces es el trabajo de él. Y yo creo que él lo ha hecho bien en esa parte. Es lo que está haciendo una relación de precios de América Latina que se hace siempre. Como los precios del petróleo. El precio del petróleo de Texas, el precio del petróleo de tal, de México, etcétera. Entonces yo creo que eso es discutible. Los precios son sensibles, la gente, lo que es precio y salario, y ni hablar de desempleo. Yo creo que lo que debemos apostar primero es a disminuir la tasa de desempleo, que yo no sé por dónde anda ahora. Porque aquí a informalidad le dicen empleo, hasta cierto punto la gente con la informalidad se mantiene. Una gente que vende café, una señora que vende café, no tiene otra entrada, esa es su empresa. Por tanto, algún tipo de ingreso le genera, poco o mucho, pero le genera. Lo importante es que la gente trabaje. Hay que incentivar el trabajo, porque el trabajo te permite algunas facilidades que no te da el desempleado. El desempleado no es sujeto de crédito, porque nosotros no nacimos ricos, la mayoría. Nosotros no podemos ser los apellidos tradicionales. Sin embargo, hay gente que se ha preparado para, por lo menos, ganar un buen salario. Yo no diría un buen salario, un salario conforme a la realidad económica que vive. Porque aquí tú tienes agrónomos ganando 20 mil pesos, por ejemplo. Eso es inconcebible. Ese tipo se preparó, es experto en alguna especialidad de la agropecuaria. O sea, tú también en el Estado tienes una desproporción salarial. Entonces tú tienes una secretaria que nombraron, que dijo, ¿cuánto? Y yo, okay, y gano 80 mil pesos. O sea, esa desproporción, que una vez quiso corregirlo el Ministerio de Administración Pública, pero que decirle a los PRMistas, ahí hay muchas solicitudes de empleo. Lo que pasa es que quien pone finalmente da el visto bueno es el Ministerio de Administración Pública. Y está a veces consensuando los salarios. Conozco mucha gente que ya está listo para está tramitado su nombramiento, pero están parados ahí. Miles hay parado ahí. ¿Por qué? Porque también el Estado tiene que saber con qué cuenta. O sea, el Estado lo puede todo, sí, pero el Estado está regulado. El Estado tiene un presupuesto
1: que hay
0: instituciones, por ejemplo,
1: tiene.
0: Que en el presupuesto, que por cierto se está haciendo, yo creo que ya ahora en octubre terminan, me informaron ya. Bueno, en el presupuesto dice, bueno, para el año 27, vamos por el departamento que pertenece a Patricia Pérez, vamos a ponerle 10 mil más. Al año que viene, lo ponen en el presupuesto. Eso, el que logra eso es un palo. Pero yo realmente creo que el Estado necesita un aumento de salario. Y el presidente lo puede hacer por decreto. Guzmán lo hizo por decreto.
1: Hace más de 20 años.
0: Y Salvador
1: Roque
0: Blanco.
1: Hace más de 20 años.
0: Mira, de que yo veo que se reunió el Comité Nacional de Salarios. ¿Sabes qué es eso? Mareo.
1: Tú sabes que el Comité Nacional de Salario es para los empleados privados.
0: Sí, pero yo te digo que a veces mareo. Cuando están llegando, ellos mismos boicotean, como el caso del Código Laboral. El país necesita un aumento general de salarios. Un aumento general de salarios y necesita pensionar a un grupo de servidores del Estado que están ahí, que ya algunos están enfermos.

0: ya por su edad, ¿verdad?, por su tiempo ahí, el Estado debería hacer eso. Ojalá y que lo junten ese aumento de salario en diciembre, lo anuncien en diciembre, para que entre en vigencia en enero. El Estado tiene que endeudarse, siempre y cuando ese endeudamiento sea para la gente pobre, para la mayoría, porque yo no soy opuesto al endeudamiento. Es para que te endeuda, porque si es para que la gente viva mejor, endeúdate. Yo estoy de acuerdo con eso totalmente. Cuando la gente gana más, consume más y se mueve más la economía. Si a tu sueldo le ponen 3,000 o 4,000 pesos más, tú con eso mueves la economía. Tú tienes algún proyecto, voy a comprar esto, voy a hacer esto. ¿Entiendes? Si hay un incremento de salario, todos esos cuartos vuelven otra vez para entre los empresarios, para el Estado. Porque nos lo vamos a comer los cuartos, tenemos que gastarlo. Y si tenemos que gastarlo, ¿para dónde van? Al mismo sitio van otra vez. Pago de impuestos, el que tú compraste un televisor, que tú compraste esto, que tú compraste lo que tú quieras para vivir mejor. Porque la comodidad también es calidad de vida. La calidad de vida te la da también el salario. El país necesita un reajuste general salarial. Mira, cuando el PRD ganó en el 78, Antonio Guzmán llevó el salario a 60 pesos. Y después a 90. Después a 120. Bacanillo. Y el que ganaba 250 pesos, yo recuerdo, ese era un dinero. Habían nombrado un hermano mío de crianza en INEPRE. Y él era soltero. Estaba todavía en el liceo. ¿Oíste? Claro, él comía mucho bombón y mucha vaina con los cuartos. Pues no sabía lo que iba a hacer, un muchacho. Entonces, los aumentos. Eso que yo digo, que el mejor gobierno que ha pasado por este país fue el gobierno de Antonio Guzmán. Para mí ese fue el mejor gobierno, en todo el sentido de la palabra. El dinero bollaba donde quiera. Y recuerdo que habían brigadas de emergencia cuando el huracán, y a esa brigada se le pagaba semanal. Semanal. Me acuerdo que mi amigo Monegro, Héctor Familia, que hoy es gerente de INEPRE en San Juan, mi amigo Monegro, estudió ahí en la UAS, Del grupo de poesía coreana de la UAS. Mi amigo Monegro, que me debe estar viendo en San Juan, era litero, era que hacía la lista, yo recuerdo, en el plan de emergencia. Y ese dinero estaba ahí no fallaba. Entonces, eso es lo que la sociedad quiere. Como está la empresa privada que está haciendo la plaza aquí, que tiene, por cierto, un grupo de haitianos ahí, calculo que están legales, ¿verdad? Pues la policía no va, migración no va, ahí no hay vida. Pues esos haitianos, mira, todos los sábados, papá, ya al mediodía ya ellos tienen su sobrecito amarillo. ¿Ustedes han visto en una obra del Estado esos sobrecitos? ¿Ustedes lo han visto? ¿Ustedes han visto arremolineado al lado de un acueducto? Nada de eso se ve. Pues eso se quedan las grandes empresas con eso. Pero anteriormente había una movilidad económica. La mujer vendía comida, el muchacho vendía dulce, vendían agua, vendían hielo, vendían helado. Eso, aunque la gente no lo crea, es parte de la economía también. Entonces, repito, ese gobierno de Antonio Guzmán nunca se me va a olvidar.
1: Tú sabes que a veces también...
0: Creo que era que 500 pesos ganaba un diputado.
1: Yo apuesto...
0: 500 pesos ganaba un diputado.
1: No estoy en contra de que haya incremento salarial, en lo absoluto, pero tendría más fe y más esperanza si realmente... Si realmente aquí hubiese un control de precios que sea real de verdad, o sea... Porque es que ya lo he visto, por lo menos en este gobierno, se han generado dos incrementos salariales de 1,000 y pico de pesos.
0: Se lo ha chupado la...
1: Y de inmediato, subiendo el salario, de inmediato, o sea, todo está más caro. Y a mí que no me aumentaron, no me aumentaron, entonces yo tengo que comprar más caro.
0: Claro.
1: Porque ya a nivel general, inmediato todo sube. Claro. Entonces, sí. Si hay un control, porque estamos hablando desde el poder adquisitivo, si hay un control de precios real, que usted sabe que hay una estabilidad en los precios, óyeme, el salario te va a rendir. Y ahí es que yo tengo más fe si de verdad se le presta atención a ese punto.
0: Esta vida es muy cara. Por ejemplo, aquí no se trae a los programas eso, pero hay que traerlo. ¿Alguien sabe lo que cuesta producir una tarea de arroz? El costo de producción. A ti te nombran mañana donde quiera. Uh-huh. Nombran a Patricia Pérez Díaz. Está nombrada. ¿Verdad? Ustedes acordaron el salario, tú acordaste. Oye lo que pasa. Patricia Pérez Díaz, ese primer mes es hipotecado. ¿Por qué? Porque Patricia tiene que prepararse, buscar combustible si no tiene vehículo o pagar pasaje.
1: Todo el que desarrolla una empresa sabe que todavía al año.
0: No, pero yo te estoy diciendo.
1: Sabe que todavía al año no va a recuperar la inversión.
0: No, pero yo te estoy diciendo. Pero vamos a poner nosotros como empleados. Ajá. Bueno, te nombro mañana en un empleo. Para tú irte a ganar lo que acordaron, ¿verdad? Tú tienes que hacer una inversión. Tú tienes que comprar buena ropa, más o menos, aunque sea fiada, ¿no es así?
1: Zapatos, maquillaje, para estar, ropa.
0: Bueno, exacto. Entonces, ¿qué pasa con esto? Que eso es lo mismo. ¿Cómo frenamos? Porque aquí hay una gran especulación. Porque este es un componente, los comerciantes pequeños que están desapareciendo la mayoría con los grandes supermercados. La gente va a decir que la modernidad, cuidado, ojo con la modernidad. La modernidad puede ser un ente de desequilibrio económico. Y te voy a decir por qué. ¿Qué pasa? Que la especulación de lo que tú hablas, de que tan pronto anuncian un aumento de salario, ellos suben todo. La especulación, hay que ver qué la produce. ¿Por qué le compran el mango a menos de un peso en Baní y el mango cuesta 20 toletes? Porque yo lo vi. Ahí en el parque de Italia hay un muchacho con una guagua. Una jipeta vende mango, una jipeta, una cerebel, le vende mango, abre el baúl. Y yo vi, vaya, 4% a 25, 4 mangos. Ese mango se lo compran al productor de Baní a 5 pesos. O sea, traerlo de Baní aquí, 20 cañones por cada unidad. Yo lo dejo que se pudra ahí. Entonces, aquí la gente se aprovecha. Y alegan, no, que eso cuesta mucho, que el combustible, todo se lo pegan al combustible. Y eso repercute en los bolsillos de la gente. Hasta que aquí el Estado no asuma un papel de control real. Pero es que estamos manga por hombro. Tú produces y vendes como te dé tu gana, aquí no hay control. Aquí hay estándares tradicionales. Pero aquí llegó un momento que no había leche en este país. A traer leche de fuera, a comprarla como sea. Y los niños tienen que alimentarse. O sea, todo aquí es un problema. Y el Estado, su papel es mínimo. Ni hablar de una cuestión que se llama Protecon. Eso se llama centro de mareo. Protecon, Juan Carlos, es un centro de mareo. A mí me llegó la luz en 17 mil pesos. La señora quería que yo peleara. Y calculé, doña, mire dónde está Protecon. Vamos a gastar 4 galones de gasolina. 1, 2. Yo puedo coger una mala sangre y fracasar ese día. Déjame aquí, ya me dicen el atracado, déjame aquí. Pero la señora mía, que es una fiera, quería que yo echara el pleito. Si yo hubiera tenido la seguridad que iba a ganar el pleito... Entonces le bajaron 2.000 más, y después le suben 3.000 más. Le bajaron 2.000 más el mes siguiente y al subsiguiente. Entonces, así no es. Entonces, los organismos que están aquí, Pro Consumidor, Protecon, son parte de la ley que ellos inventaron. Que igual que Digenor, que había, Digenor era que tenía que ver con normas y calidad. ¿Qué tiempo tú tienes que no ven una estación de gasolina a alguien?
1: Mucho tiempo.
0: Entonces así, estamos sueltos.
1: 5:32 minutos de la mañana, jueves 10 de septiembre, año 2026. Mira, tú sabes que hace unos días hubo una familia que acudió a los medios de comunicación protestando porque una adolescente haitiana de 16 años dio a luz. Estaba indocumentada, dígase, no tenía ningún tipo de documento que avalara su estatus legal de residente aquí en República Dominicana, y en cuanto dio a luz, se recuperó. La Dirección General de Migración hizo lo que tenía que hacer, que era enviarla hacia Haití. Resulta que una familia acudió a los medios de comunicación, el abuelo específicamente, alegando que la niña es dominicana porque el papá de la niña es dominicano, y según la Constitución, me parece que el artículo 18, si no me equivoco, es dominicana la niña. Eso por un lado. Luego de la turbulencia mediática, pasaron unos cuantos días, Diario Libre publica que la niña fue devuelta a la familia y que ya está en territorio dominicano. No sé si la madre está aquí, pero se habla específicamente de la niña. El papá no ha dado la cara porque es mayor de edad, es un hombre que tiene aproximadamente unos 27 años o 25 años. La menor que dio a luz, que es haitiana, tiene 16 años. Y ustedes saben que aquí, lo hablo a cada rato, es normalizado por la sociedad ver cómo un adulto sostiene relaciones sexuales o está en convivencia ya marital con menores de edad sin que a nadie, o sea, sin que nadie se alarme. El caso es que no me voy a ir ni siquiera por esa rama, sino por la inquietud de que si la niña fue devuelta y dicen ellos que es dominicana, pero la niña no tiene acta de nacimiento, yo solamente me voy a hacer una pregunta. ¿Cuál ha sido el mecanismo legal que se ha utilizado para sustentar esas declaraciones? ¿Qué evidencia, qué prueba de ADN, qué prueba, qué documento se ha aportado para demostrar ese vínculo que ese padre dice que tiene con esa menor, que ya está aquí nuevamente, esa bebé? Lamentablemente nació en estas circunstancias, su madre haitiana, menor de edad, ilegal y ya pariendo, y un dominicano preñando a una menor de edad. Bien, la niña no tiene la culpa, pero ¿quién certifica que real y efectivamente, o sea, qué documento avala que ella es dominicana si todavía ni siquiera la ha podido declarar? Son de las preguntas que yo simplemente voy a dejar al aire para que nosotros reflexionemos y a la Dirección General de Migración, a la Junta Central Electoral, los organismos competentes que nos están, y esos organismos internacionales que nos están señalando, ¿verdad? Somos, de inmediato somos unos racistas. Yo quiero saber dónde está la prueba. Y si esa persona, que es un adulto, estaba con una menor, yo creo que también ahí la ley debería intervenir. El abuelo es que ha dado la cara, el abuelo, que estaba llorando por su nietecita, que es normal, si es su nieta, amén. Imagínate, la filiación, la sangre pesa más que el agua, dice un dicho. Pero su hijo estaba cometiendo un delito, mi estimado caballero, por si acaso usted todavía no se ha enterado, que puede ir preso incluso. Ese dominicano que estaba con una menor haitiana indocumentada, que la preñó en buen dominicano, ¿cuánto ¿verdad?
0: Tenía ella?
1: 16.
0: Ah, no, pero ya.
1: Ya dio a luz, ya. Fue a los 15 entonces que la preñó.
0: Bueno,
1: no fue ahora, porque a los 16 fue que parió.
0: No, aunque era menor, no era inocente, ella sabía lo que iba a hacer.
1: Johnny, por favor. Tú como
0: que
1: Johnny, no digas eso en televisión,
0: claro,
1: por favor.
0: Claro,
1: ay, Dios mío, señor. En este momento, mira, en este momento,
0: no,
1: de verdad.
0: No.
1: Óyeme, mira, yo me voy a reservar lo que voy a decir.
0: No,
1: porque tú en televisión decís eso, tú estás.
0: Entonces,
1: ayudando al hombre que piensa así a que lo siga haciendo, mi hijo. Y tú tienes una responsabilidad de educar al hombre.
0: Que ella, por ejemplo, ella sabe que no se puede bañar con agua caliente, que se va a quemar.
1: ¿Quién,
0: o sea,
1: tiene
0: ella
1: la,
0: no es
1: ¿quién,
0: inocente,
1: quién, quién
0: ella,
1: tiene, pero
0: ella,
1: quién tiene la capacidad,
0: ella,
1: la capacidad de adulto, quién es que la tiene, ella o él?
0: Ella no es y no, ella no, no es, ella no es ajena a lo que
1: pero
0: ha ocurrido.
1: Pero aunque ella haya querido, mira, todavía fue ella que lo haya llamado, ven papi, ven que te lo voy a dar, ven, cómelo,
0: no,
1: ven.
0: Así no, así
1: no, para que se entienda,
0: no,
1: todavía
0: no,
1: es ella,
0: no,
1: con 10,
0: no,
1: con 15 años,
0: no,
1: que lo llama, ven,
0: no,
1: mira que la tengo para ahí, ven, ella lo llama a él, ella. No, ningún,
0: o sea,
1: muchacha. Ella lo llama a él. ¿Quién es el adulto aquí en esta relación? Que le lleva 9 años. ¿Quién es? No, pero
0: o sea,
1: respóndeme.
0: Que ella violó.
1: Respóndeme. Según la ley, cuando pasa de 5 años, según el código del menor, cuando el adulto que está con un menor de edad le lleva más de 5 años,
0: bueno,
1: sí es una violación.
0: Es
1: una violación.
0: Vete preparando, que el caso con ese 500,000 va a leer todos los días.
1: Ay, ojalá cuando sea abogada, para someterlo a todito,
0: no,
1: para abusadores y violadores también.
0: Bueno.
1: Ojalá y me toque en algún momento.
0: Lo que yo estoy diciendo es una derrota, pero una realidad. Sobre todo ese caso de la niña de los 14 años, que la mató este abusador, con su santa carita. Son casos que se dan, fíjate que son en la mayoría de zonas vulnerables.
1: Y fíjate que yo no me quise centrar en la violación, no sé si me escuchaste. Estoy hablando... ¿Qué mecanismo legal utilizó la Dirección General de Migración? O sea, ¿cuál fue la prueba para yo decir, de boca nada más? Ella es mi hija, y tú qué sabes, sé que le quieres hacer un favor. si es que se conocen desde niño, lo que sea. Exacto. O sea, ¿cuál fue la prueba que utilizaron ellos? ¿Dónde está el acta de nacimiento? Que dice que esa es su hija para devolverla a República Dominicana. Exacto, exacto. Yo quiero saber cuál fue el mecanismo que se utilizó. La filiación paterna, ¿dónde está? Porque ella sí es la madre, que ella fue que la parió a la niña.
0: ¿Dónde estaban ellos para que no ocurriera eso? Esa es la gran pregunta también. Esas niñas son víctimas hasta de la propia familia. Su irresponsabilidad y su dejadez lleva que esos niños se levanten en un ambiente totalmente contaminado. Y por eso la mayoría terminan así. E incluso hay muchas que lo hacen, a veces consiguen un hombre porque no se sienten bien protegidas en la familia. Y bueno, déjame meterme con este hombre a ver si yo salgo adelante. Incluso, déjame decirte una cosa. Yo conozco muchas muchachitas de esas que se metieron a estudiar y hoy son profesionales y hoy tienen un buen hogar porque también la familia las abandonó y dice, no, yo mejor me voy con un hombre. Lo único malo es que eso es una lotería, que te toque un buen hombre y que te asuma total, ¿verdad? Ya tú entras en la mayoría de edad y entran en la legalidad. Porque también lo hay muchos casos que no salen a flote, pero también lo hay. Pero es muy lamentable. Muy lamentable que eso se convierta como en algo normal. En que una menor de 18 años ya tenga relaciones de manera normal. Que eso, la sociedad lo vea como normal eso. Y ahí es que está el problema de la familia.
1: Pero no podemos en televisión, Johnny, jamás. O sea, de verdad, eso yo no lo voy a compartir nunca contigo. En televisión, uno decir que ella sabía que esto, que lo otro. O sea, mientras sea menor de edad, ella no tiene capaz de consentimiento. Aunque no sea la fuerza. Por eso es que muchos hombres se encuentran en la justicia después y dicen, no, que ella quería, que yo no la obligué. Y tú lo oyes argumentando que yo no la obligué. Y es verdad que no la obligó. Pero cuando pasa de 5 años, porque mira, hay diferentes categorías. Está la... Ay, Dios mío, ahora se me olvida. Hay diferentes categorías para el tema de los asuntos sexuales. El último, el más gravoso, es la violación. Pero hay otros que son de menor categoría, que ahora no me llega la palabrita, con lo cual el imputado que se le acuse de haber sostenido... creo que la seducción, si no me equivoco, que la sedujo, que no sé qué, esos son menores. Pero ya cuando el adulto que está involucrado sexualmente con una menor o con un menor de edad le lleva más de 5 años, señores, la ley es extremadamente dura con eso. Y mucha gente pierde un par de millones de pesos. Si no, pregúntale a Wander Franco. Pierden un par de millones de pesos, señores, cuando esos casos llegan a la justicia. Que muchas veces, justamente para que no llegue, hacen unas negociaciones fuera, ¿verdad? Y para que el asunto se quede ahí. Y hasta que la muchacha sea una mayor de edad. Pero mientras nosotros como sociedad sigamos justificando eso, mi gallina, como mi gallo está suelto, la gallina que amarra no sé qué, su pollito, o sea, óyeme, son cosas que tenemos que ir cambiando, porque entonces vamos a estar en una sociedad que no vamos a salir de la pobreza nunca, con embarazos adolescentes, con muchachitas que no terminan las escuelas, con hombrecitos, muchachitos también, que tienen que ser trabajantes de tiempo, y esto tenemos que cambiarlo. Yo con eso no voy a estar de acuerdo nunca, y no me vengan a mí, no, que el barrio, que son desobedientes, Dios se la dio chiquita a usted, y es verdad que hay casos que hay carajitas que tienen un fuego que no la aguanta nadie, eso es verdad. Pero si es con un adulto, oye, yo te lo soporto, te lo aguanto, si se fue con un menor igual que ella, pero un adulto, un hombre que sabe que es menor de edad y se está metiendo con ella, y la cárcel para ti, mi vida, porque usted lo sabía, que ella fue que quiso, y quién tiene la capacidad aquí de consentir, ella no la tiene, entonces ahí lamentablemente usted se jota la P en buen dominicano. 5:42 minutos de la mañana, saludo por aquí a Luis Rosario, él está en Cayetano Germosén, en Moca, provincia Espaillat, también Juan Ogando y su esposa Isabel Medina, están en el Higuerito de Bánica, provincia Elías Piña, también Rafael Irujo, él reporta sintonía en la opción de la mañana, igualmente la señora Julia Corporán, para ella muchísimas bendiciones. Tenemos listas, mi amor, las notas de voz. Pues entonces vamos a abrir las líneas telefónicas hoy. Yo creo que vamos a dar un chancecito ahí en el 809-688-0715 y también 809-682-8016. Es la vía para que se comuniquen con nosotros aquí en la opción de la mañana. Si no tenemos una llamada, pues voy a seguir con otro temita, porque como ya no es costumbre recibir llamadas a esta hora. Pero mira, hay un tribunal ha condenado a un hombre a 3 años de prisión por utilizar documentos falsos de migración. La cuarta sala penal del Distrito Nacional dictaminó 3 años de prisión como condena, solamente 3 añitos, contra un hombre por uso de documentos falsificados en la sede de la Dirección General de Migración, y además le ordenó pagar una multa de $1,000,000. No revela, bueno, se llama Aoki Rafael Hernández Amparo, es la persona que ha sido condenada. Hay un reporte que está aquí en el periódico Diario Libre que habla acerca de la abstención que ha ido manifestando, señores, el dominicano. Cada día hay una desidia, hay como un rechazo, un deseo de o una expresión de no quieren saber de los políticos o del sistema político dominicano. Y esto, señores, ha llevado a un alto abstencionismo que crece en cada periodo electoral. Este reporte lo escribe Valvieri Rosario en el periódico Diario Libre y establece lo siguiente, y es que la abstención electoral en República Dominicana no responde únicamente a la apatía o desinterés. Una parte importante de los ciudadanos que se alejan de las urnas lo hace de manera consciente y reflexiva como una expresión de inconformidad con los candidatos, los partidos y la forma tradicional de hacer política, según un estudio del Instituto Interamericano de Derechos Humanos a través de su Centro de Asesoría y Promoción Electoral, que es CAPEL. La investigación, en sentido general, concluye que la decisión de no votar se ha convertido en una forma de comunicación política silenciosa, mediante la cual una parte del electorado expresa insatisfacción con una oferta política que no siente que lo represente. Este estudio definitivamente que debe servir como herramienta a la clase política, aunque muchos se benefician justamente de este abstencionismo, porque entonces está el otro lado, la gente que está esperando que la llamen, que conmigo no han hablado, para que le den $1,000, $1,500, $2,000, ya está su pica pollo. Entonces ahí ese compromiso ciudadano se pierde, pero también se le entrega el poder, señores, a quien usted tal vez no quiere que gobierne. Y eso habrá que determinarlo de una manera más profunda. Pero ya tenemos espacio para por lo menos algunas. Pues dale, buenos días. No.
2: Buenos días, equipo de la Opción de la Mañana. Nuevamente, Firmita Castillo de Santo Domingo Este, Cancino Segundo, donde estamos recibiendo de 12 a 14 horas de apagones, desde que ya a las 9 de la noche hasta las 11 de la mañana del otro día, sin luz. Y nosotros pagamos religiosamente nuestra facturación, sin ver disminución del consumo. Siempre se paga lo mismo. Entonces no puede ser. Nuestro nuevo número de reporte es el 243559. Por favor, que el nuevo administrador de las EDES se compadezca de nosotros.
1: Joel Santos.
3: Buen día y muchas bendiciones para todos. Gracias a esta nota de voz. Yo había llamado allá para esto. Yo estoy solicitando ayuda para yo comprarme medicamentos. Todo para...
1: Se fue.
3: De corazón abierto. Y sin ese medicamento yo, de verdad, eso mi vida está en peligro. Necesito que alguien que pueda que me ayude, por favor. Mi teléfono es 829-872-5239. Mi cuenta de banco es 82-00-11-56-76-78.
4: Buen día, Patricia. Buen día, Johnny y los demás. Patricia, ¿y en qué se basa Eddie Alcántara decir que la cosa está bien? Porque yo te voy a hacer un ejemplo de una pastilla que yo mandé a preguntar. En 3 farmacias diferentes tenían 3 precios diferentes. Y pues mucho. Nadie controla eso, Patricia, nadie controla eso.
1: 5:47 minutos de la mañana, ya está en línea Francisco Holguín con su reporte del tiempo. Francisco, buenos días.
5: Buenos días, Patricia Pérez Díaz, buenos días, Johnny Vázquez. A ese público que está ahí con nosotros, 4,200 personas conectadas a esta hora. Gracias por hacer de este la opción de la mañana, la opción del pueblo, pero ahí está el bacanito con sus ráfagas. Hombre que siempre está duro. Está Giancarlo, como siempre, Claridania, todo el equipo, los muchachos de Matinal, todos, desde temprano, haciendo posible que el pueblo dominicano esté informado, esté al tanto de todo. Y a nosotros nos toca la parte meteorológica. Así que muchísimas gracias a la gente que nos escucha ahora mismo por la 93.3. Gracias de verdad. Gracias a Elvin Vallejo, que ya está en línea, ahí activo, como siempre. Señores, desde temprano se están presentando aguaceros, tormentas eléctricas. Yo sé que usted que está en el Distrito Nacional podrá estar escuchando algunos truenos. No le está lloviendo, pero hay probabilidades de que en el transcurso de las horas matutinas algunos aguaceros se puedan presentar. Pero ya San Cristóbal y esos sectores de Baní, debido a esa actividad que, si usted me está mirando por la televisión en este momento, usted se da cuenta el mapa de República Dominicana, como por el Mar Caribe, pero también por el nordeste, se ven zonas rojas, verde, amarilla, grises. Eso es nube. Diferentes niveles de las nubes que te indican que sobre nosotros hay algo que está generando inestabilidad, y la inestabilidad, con la humedad que tenemos, esa energía no se pierde, sino que se transforma en agua, en lluvia. Eso es lo que está pasando y lo que estará sucediendo durante las horas matutinas. Amanece lloviendo en María Trinidad Sánchez, en Samaná, sectores de Gaspar Hernández, de Puerto Plata. Está lloviendo bastante fuerte también en algunos sectores de Hato Mayor. Atención, Israel, en Hato Mayor, que siempre está activo con nosotros, Johnny Vázquez y la opción de la mañana. Y a toda la gente que está presente y que está en el este, tener en cuenta que está lloviendo, esa gente que se moviliza hacia la parte de los hoteles, por la carretera vieja, la carretera de la otra banda, tener en cuenta que en esa zona se están presentando algunos aguaceros, pero el que se moviliza por el norte, allá de María Trinidad Sánchez a Puerto Plata, toda esa zona norte, tiene actividad de lluvias en Monseñor Noel. El que transite por la carretera Duarte en este momento, está lloviendo fuerte en Monseñor Noel, sectores ahí de La Vega. Anoche estuvo lloviendo, hoy siguen las precipitaciones, algunos sectores de Santiago también. Señores, y es que tenemos una onda tropical sobre la parte ya, el eje está sobre la frontera. Va a ir, estar saliendo durante el día, pero el hecho de que el eje salga, siempre la actividad lluviosa de las ondas está a la derecha del eje. O sea que cuando el eje se ubique sobre Haití hoy, la parte inestable va a seguir con nosotros y las lluvias van a continuar en la tarde de hoy. Así que precaución en las horas matutinas. En la tarde vamos a seguir con aguaceros aquí en sectores de la capital. También van a seguir presentándose algunas lluvias. Baní, San Cristóbal, e igualmente en María Trinidad Sánchez, Samaná, el Ceibo, Hato Mayor, van a seguir la actividad de aguaceros. Porque hay otra onda que ya entró al Mar Caribe, está cerca del arco de las Antillas Menores. Entonces, esta combinación de una onda que sale, otra que llegue, mucha energía, ahí hay que decir, como dice el Villoe, bomba, porque hoy siguen las lluvias. Entonces, en la tarde, en toda esa zona de Comendador, en el municipio cabecera Elías Piña, en Bánica, en Pedro Santana, en la zona también de Restauración Allende Jabón, estará lloviendo fuerte en la zona de Capotillo, Restauración, Loma de Cabrera, incluso en el municipio cabecera de Dajabón también se esperan precipitaciones. Y esa parte limítrofe entre Dajabón, Montecristi, ahí la Mata de Santa Cruz, Coayubín, también se esperan precipitaciones en la tarde de hoy. En Azua, Barahona, estará lloviendo ahora en la mañana, también en la tarde van a seguir las precipitaciones en esa parte del país. Y la gente que está por el noreste, atención, en Samaná, igualmente María Trinidad Sánchez, tienen potencial de inundaciones a esta hora de la mañana, pero en la tarde esto sigue. Mi gente en la zona de Gaspar Hernández, esa es la parte de la provincia Espaillat que sale al mar, también tener precaución porque ya estará lloviendo en Hermana Mirabal, en Salcedo, Villa Tapia, esa zona estará lluviosa, en San Francisco está lloviendo en este momento, van a seguir las lluvias, esa zona de Villarriba, Pimentel, también en Sánchez Ramírez, esa zona de Cebicos, ahí se están presentando precipitaciones a esta hora de la mañana, en algunos sectores, pero en la tarde se van a incrementar. O sea que tenemos un ambiente de 24 a 36 horas donde habrá mucha humedad sobre la República Dominicana, y esto va a traer como resultado condiciones de aguacero y tormentas eléctricas como la que usted está observando, escuchando, sintiendo en este momento en esa parte del noreste, la llanura costera del Caribe. Y mi gente que transite desde Barahona, Azua, a la capital, entonces esa carretera del sur, tener en cuenta que hay algunos tramos que está llegando nubosidad y puede estar mojado, así que se puede encontrar pavimento húmedo, tener precaución, como también aquel que transite de la carretera Juan Pablo II, de las Américas, hasta Samaná, Tanagua. También en los Haití se está lloviendo bastante fuerte en estos momentos, esa parte del factor de Nagua, hay muchas lluvias a esta hora. Por el este, la provincia de la Altagracia, ya le dije que mi gente que sale del municipio cabecera y se va a los hoteles, Macao, Verón Alto, Punta Cana, también en esa zona está lloviendo bastante esta mañana. Y en la tarde también siguen las lluvias. Así que a cuidarse, señor, el calor sigue a pesar de las lluvias, no hay formaciones ciclónicas. Desde hoy queremos decirle desde el grupo de medios Telemicro que si usted está en Estados Unidos, en Europa, en Sudamérica, su destino es la República Dominicana o el Caribe, este fin de semana o en los próximos días, llega este fin de semana, no hay amenaza de ciclón tropical, no hay formaciones ciclónicas, así que venga a disfrutar la belleza que ofrece nuestro país, porque tenemos un ambiente bueno y estas lluvias solo son por estas ondas tropicales, pero ya fin de semana estará sumamente excelente. Buenos días a todos.
0: Gracias, Francisco, gracias. Ahí está el informe del tiempo. ¿Ya son las qué?
1: Las 5:54. Uh-huh. 5:55 minutos de la mañana, señores. Saludo por aquí a El Montro. Él te mandó saludos ayer, Johnny. Estaba emocionado. Cuando él te vio, cuando él me vio, sintió de que por fin le va a llegar un saludo mío a Johnny Vázquez. Así mismo me lo dijo. Él es El Montro, sí, porque no es El Monstruo. Juan, de Dominican Watchman. Sí. Él es del grupo de los 90, así se llama ese grupo, de San Juan de la Maguana.
0: A un monstruo le daba miedo porque los monstruos eran de... Era de la caverna, de la zona de la zona de Drácula.
1: Dice él que él es de tu misma zona, donde tú te criaste ahí. Él está muy orgulloso de ti, que qué bueno que tú representas la provincia. Se siente muy contento y representado.
0: Donde la policía no entraba.
1: Él dijo que de ahí mismo que es que él es. Él es el Montro Juan de Dominican Watchman.
0: El esquina de Rosa Encarnación.
1: Grupo de los 90 en San Juan de la Maguana, así me dijo él. Sí. Un abrazo a Stephanie Martínez, que ella es una periodista que tiene su cuenta, su página web, Baní por Dentro, su cuenta de Facebook, Baní por Dentro. Para ella, un gran abrazo. Bendiciones y salud. Las 5:56 minutos de la mañana, aquí rapidito en nuestra cuenta de YouTube, saludo a Benito Lozón, que está en Los Frailes, también a Miguel Ángel de la Rosa, Enércido Familia, Arisleidy Acosta Rosa, igual por aquí veo a Eduardo Almanzar y a todos, Eugenio Mendoza, muchas gracias por estar en sintonía. Hacemos una muy breve pausa comercial. Cuando regresemos, señores, quedan 3 horas completas de contenido en La Opción de la Mañana.
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13: Mi corazón sabio sabe qué hacer. La sabiduría espiritual es parte de mí. En circunstancias difíciles, me alineo con la sabiduría de Dios y descubro la guía que necesito. Al abrirme a mi conciencia intuitiva, mi corazón sabio me da el conocimiento seguro de que todo va tomando forma de la mejor manera. Ya sea que enfrente tomar una decisión importante o una secundaria, estoy en sintonía con la guía de la presencia de Dios en mí. Sé qué dirección tomar y cómo proceder. Puedo confiar en la conciencia del discernimiento que revela el sendero perfecto y la sigo para lograr los resultados más beneficiosos. Estoy agradecido por ser bendecido con la sabiduría de Dios. Uso el buen juicio. Mi camino es claro y mi guía segura. La palabra de hoy la encontramos en Proverbios capítulo 2, versículo 10. Pues tu mente obtendrá sabiduría y probarás la dulzura del saber. Dios te bendiga.
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1: Y aquí estamos de regreso en la opción de la mañana a las 6:05 y hoy es jueves 10 de septiembre, año 2026. Vivimos el mes 9 de este año, señores. Todavía el que tenga metas, poeta, que considere que está a tiempo, ¿verdad?
2: Claro.
1: Lo importante es empezar. Sí. En enero nosotros venimos con mucha energía, de que voy a lograr tal cosa, que voy a perder peso, que me voy a mudar, que tal, lo que sea.
2: Todo
1: que me voy,
2: agenda,
1: que me voy, que me voy a embarazar,
2: voy a tener
1: que voy de viaje. Si todavía no lo ha logrado, no se sienta mal. Cada quien lleva su ritmo.
2: Voy
1: a veces
2: mi primer carro.
1: Mi primer apartamento.
2: Claro.
1: Una nevera. Sí, claro, son todas aspiraciones del ser humano.
2: Claro.
1: Quiero una nevera para mi mamá y no se la ha podido comprar. No es porque no has querido, es que no has podido. Entonces,
2: pero ya,
1: que eso no te deprima.
2: No, nunca.
1: Y a tirar para adelante. 6:06 de la mañana, aquí estamos, el garrote de San Juan, Johnny Vázquez, el profesor, don William Capellán. Soy Patricia Pérez Díaz, detrás de cámara, Nelson Suárez, el bacanito en los controles de la radio. También Giancarlo Encarnación Rodríguez, Claridiana Heredia, nuestra coordinadora de invitados. Señores, la canción que sonaba de fondo, Canción contra el Suicidio, así se llama, y es interpretada por Pedradas. No sé si esa es la agrupación o si es la cuenta de YouTube, pero así dice. Y esto fue escogido por el señor Nelson Suárez, el bacanito, que es un hombre que tiene una gran sapiencia, un gran intelecto musical.
2: Manejo.
1: Claro, un DJ, el tipo piensa rápido de que sí, tú le dices sí, un sí, tema sí. De una vez, busca uno. Y hoy es Día Internacional de la Prevención para el Suicidio.
2: Desde el año... que a los suicidas hay que meter a los toditos presos.
1: Maestro, es un chiste.
2: Dime tú.
1: Debo asumir que es un chiste, más o menos.
2: Alguien, ¿no? Un chusco mío. De eso.
1: Desde el año 2003, una persona que está así lo que necesita es una atención psiquiátrica, ni siquiera psicológica, psiquiátrica.
2: Verdad.
1: Que lo mediquen para que las hormonas del cerebro se regulen y pueda estabilizar sus pensamientos. Desde el año 2003, la Asociación Internacional para la Prevención del Suicidio, en colaboración con la Organización Mundial de la Salud, promueve cada 10 de septiembre el Día Mundial para la Prevención del Suicidio, con el objetivo de concienciar a nivel mundial que el suicidio puede prevenirse. El suicidio es un evento que afecta de manera global a las familias, a las comunidades y a los países. A nivel mundial se suicidan cada año casi 1 millón de personas, lo que equivale a una persona cada 40 segundos. Además, por cada muerte por suicidio se estima que hay 20 intentos. Otro dato preocupante es que el suicidio constituye la segunda causa de muerte en el grupo de 15 a 29 años de edad.
2: Uy.
1: Hay que tener en cuenta que cada vida perdida representa un amigo, un padre, un hijo, un abuelo, un compañero, alguien que tú quieres. Por cada suicidio producido, muchas personas alrededor sufren las consecuencias. Así que ahí está la información. Día Internacional para la Prevención del Suicidio.
2: En Japón hay un bosque, el bosque de los suicidas. La gente se mete a suicidarse.
1: ¿De verdad, en serio?
2: Sí.
1: Oye, mi madre.
3: Sí. Oye, un país comunista es el mejor evaluado en las pruebas PISA.
1: Un país comunista. ¿Cuál es ese, mi amor?
3: México.
1: Con Shane Baum. Bueno, ya encontró un sistema también.
2: México no es comunista.
1: Que yo sepa no lo es.
2: México es de tendencia de izquierda, pero México
1: pero comunista
2: no,
1: per se no es.
2: México es un país capitalista completamente.
3: Dijo un sacerdote, si defiendo a los ricos, me dicen tal cosa, si defiendo a los pobres, soy comunista.
2: Y lo que tiene que hacer es cumplir con su deber y no dejarse llevar de lo que diga la gente. Y ya.
3: La educación es fundamental para usted decidir qué ideología puede respaldar.
2: Claro, claro.
3: Solo sí que aquí hay ideologías que son de la muerte.
2: No.
3: Ahora
2: mismo que yo sepa no existe en el mundo ningún país comunista. Porque por ejemplo China, la República Popular es un país con un control del Estado pero tiene un capitalismo abierto completamente pero bajo control de un partido único. No, porque eso ha cambiado. Vietnam es un país que tiene un partido único y sin embargo está abierto a la inversión, o sea que ya son híbridos esos países.
3: Vietnam es casi único en el mundo.
2: Es un fenómeno.
3: El fenómeno.
2: Lo que fueron campos de batalla lo convirtió de una vez en campos de arroz.
3: Claro.
2: Así de sencillo.
3: Ahí es que nace el uniforme rameado.
2: Y la estrella amarilla del PLD era la de Vietcong, que la tomó Juan de Vietcong, la estrella amarilla. Bueno.
1: De inmediato, entonces, a las 6:10 de la mañana, mi estimado maestro, muchas bendiciones para usted. De gracias. Inmediato, es momento de prestar atención, pero sobre todo de disfrutar de las reflexiones suyas. Iba a decir que del talentazo, maestro.
2: Bueno, pero no, déjalo así.
1: Pero déjeme decir que la señora Lucrecia Cruz, que está en nuestra cuenta de YouTube, también Carlos de la Rocha, Joel Castillo, y busco aquí... La señora de Rosa Elena Cabrera o Álvarez Cabrera, que no veo su comentario, pero siempre ya está mandándole saludos a usted.
2: Bueno, pues para ello dedico el comentario de hoy. Adelante. Un saludo para todos ellos. Adelante. Estamos a 10 del mes de septiembre del año 2026. Nicolás de Tolentino, un ciudadano italiano que nació en la ciudad de Tolentino.
1: Nicolás de Tolentino,
2: eso es una ciudad en Italia. Él fue un italiano, nació en 1245, muere en el 1305. Fue fraile, sacerdote de la Orden de los Agustinos y fue el primer consagrado en la comunidad agustina en ser canonizado. Él se dedicó a la predicación, a la difusión del Evangelio, también a la confesión, muy dedicado a la confesión y la atención a los pobres y a los enfermos. Un hombre siempre que pensó, un saludo para Daniel. Que pensó siempre,
1: Candelario.
2: Un abrazo para el honorable Daniel
1: que
2: Candelario.
1: Mantiene siempre esbelto, bello, huele bien.
2: Y sobre todo educado canoso, y cortés.
1: Sí, educado.
2: Mi respeto para usted todo el tiempo.
1: Periodista destacado de la opción de
2: señor,
1: la tarde.
2: Sí, señor. Una joya como tal. Se dedicó a pensar en el otro. Nicolás de Tolentino. Y antes del temita, del pequeño tema, es un pequeño tema, hay una información aquí en la prensa del periódico hoy, en la página 10, tecnólogo alerta que el algoritmo roba infancia, que deben intervenir rápido. Mire, oiga lo que le... Yo voy a leer un pequeño extracto. Mire lo que dice aquí en la prensa y luego doy unos datos. Diversas investigaciones sobre desarrollo infantil han encontrado una relación preocupante entre el exceso de tiempo frente a pantallas y la reducción de conversación entre padres e hijos. Toma, vete ahí, déjame quieto, que estoy cansado. A mayor exposición pasiva suelen disminuir las palabras adultas dirigidas al niño, sus intentos de vocalización y los turnos reales de diálogo. Cuando el padre o la madre intentan dialogar, el niño se queda mirándolo y le preguntaría, aunque no lo diga, ¿de qué me estás hablando?
1: ¿De qué?
2: Si nunca hablamos, ¿con qué se come eso? Diría alguien en la mente sencilla. Se le ve la mente como ida, una mirada perdida, miren allá lo pone en pantalla nuestro genio, sumergido en la lejanía y en la incertidumbre. Eso lo estoy diciendo yo. Mire, esa cuestión de la exposición excesiva a la pantalla es algo que aquí van a tener que trabajarlo. El Estado va a tener que legislar, como han hecho muchos países, que han prohibido y se impide, por ejemplo, en las escuelas el uso de esos aparatos, y en la casa hay normativas, porque esto no puede seguir como va. Se está creando una generación de gente encerrada, de gente encapullada, que cuando sale fuera se siente como que no está en este mundo. Eso es una cuestión que hay que analizar. Ayer hablaba de que el que no ha caído no sabe cómo es posible levantarse. Antes, el día 8, que era martes, hablamos de lo inteligente que es pasar balance, y el lunes hablábamos del secreto del éxito. Pero hoy yo quiero analizar un verbo.
1: ¿Un verbo?
2: Un verbo.
1: Oh.
2: Un verbo. El verbo rectificar. En mecánica se rectifica una pieza que ha tenido un desgaste. Si ya tiene un desgaste profundo, se utiliza soldadura de alto voltaje para rellenar y luego se lleva la fresa o al torno y se recupera la pieza. Se rectifica un cigüeñal, se rectifican, todas esas cosas que los mecánicos saben mil veces mejor que yo. Pero yo busqué una definición del verbo rectificar. Y significa corregir, enmendar, ajustar algo, en el caso de la mecánica, para que sea exacto, verdadero o correcto. En mecánica se habla de la exactitud en el encaje de, por ejemplo, de piñones, de engranaje, y para eso se usa la fresa y el torno, para los especialistas en eso. Yo tengo un pariente, por ejemplo, que en Bonao tiene un taller industrial fenomenal para piezas de alto vuelo, de fresa y torno. Esas son piezas o equipos que trabajan con aceros, usan a veces puntas de diamante
3: para hacer piezas
2: y rectificar, exactamente. Mire, entonces, también aparte de rectificar, lograr la exactitud, y por eso se rectifica. Usted va conduciendo, usted no puede ir distraído conduciendo, rectifique, para eso se tiene el volante o el guía. Para rectificar el mando, normalmente el guía hay que irlo moviendo constantemente, eso se hace de una forma inconsciente, porque por más nivelado que esté el pavimento, siempre hay irregularidades. Antes yo recuerdo que en la carretera pasaban un rodillo. Iba pasando el rodillo para nivelar, porque antes se asfaltaba era con pico y pala, y entonces no era como ahora, que es una máquina que lo va tirando todo derechito, pero aún así existen escalerillas, el pavimento, que no es concreto, que es asfalto, con los cambios de temperatura, se encoge y se pliega. Entonces, no está de más que cada cierto tiempo, por ciertas avenidas, pase un aparato de eso para nivelar. Eso sería ajustar. Y también para llevar la cosa a lo correcto. Entonces sería ya, entonces, refiriéndonos más bien al tipo de conducta. Pulir para lograr un perfecto acabado. Y la conducta se pule. Y la persona se pule. Buenos días, Michael. Miren, la conducta, nos referimos primero a la conducta. Es un acto fundamental para el crecimiento personal, el rectificar. Ayuda a la madurez emocional el rectificar. Ayuda a la convivencia armoniosa el rectificar. Una pregunta, ¿somos perfectos? No somos perfectos. Rectificando, nos sumergimos en un ambiente de reconocimiento de nuestra realidad. Nuestra realidad nos lleva a rectificar constantemente. Ninguno de nosotros está actuando correctamente. Tiene la intención, la mayoría de la gente, de actuar correctamente. Los que tienen la intención de hacer el mal son contados. Existen también gente con maldad. Pero entonces, nos sumergimos en reconocer nuestra realidad. Ejercemos la autocrítica como un gesto de madurez personal. La autocrítica es yo mismo, me critico. La palabra

0: ojo, selecciono mi comportamiento y entonces decido un rumbo. Me voy por aquí, tengo que cambiar esta conducta, tengo que cambiar este comportamiento, tengo que cambiar este modo de comunicarme porque la cosa no está correcta. Eso es la autocrítica. Entonces, practicamos también la humildad. El que se autocritica es humilde, reconoce que comete errores. La persona que no se autocritica suele ser muy soberbia, muy engreída y que se cree que se lo sabe todo. Entonces, y eso no está bien, porque la autocrítica nos lleva a la humildad y entonces asumimos el aprendizaje. Entendemos que no lo sabemos todo, entonces nos dedicamos a estudiar más. Yo me gradué en una profesión, pero hago una especialidad, hago una maestría, investigo, voy a seminarios, comparto. La persona que se dedica a esa cosa es una persona humilde que reconoce que tiene que aprender más, que no se lo sabe todo. Y eso es sumamente positivo. La humildad no significa apendejamiento, y perdonen la vulgaridad. Eso no es humildad. Usted lo que se vuelve es un mequetrefe. La humildad te incentiva a ti a progresar, porque tú reconoces que tienes que mejorar, que hay cosas que no están bien. La humildad es un acicate, es un incentivo, es todo lo contrario a la que gente, ay, mira lo pasivo, ay, qué humilde, no, ese es un pendejo. Perdone, pero es así, eso no es humildad. Eso no es humildad, eso es una persona muy apocada. Entonces, ojo con aquellos que se creen que se lo saben todo porque están mintiendo, porque no saben todo nada. Eso es mentira. Entonces, mire, al rectificar, practicamos también el autocontrol. Somos capaces de ver la línea roja que no debemos cruzar. Y si la cruzamos, ponga freno y meta la reversa porque se está metiendo en un problema. Con el tiempo, nos damos cuenta con tiempo y evitamos los problemas en la casa. Cuando usted ve que ya hay una tensión en la pareja, hermano mío, hermana mía querida, haga un pare, tome una pausa. Si no quiere hacerlo con la pareja, hágalo aparte y reflexione. ¿Qué me está pasando a mí? Si usted es una mujer, ¿qué me está pasando a mí si es un hombre? ¿Qué es lo que me está pasando que ya mi relación con esa otra persona no está fluyendo? Ya no nos entendemos, ya las palabras no son corteses, ya hay acidez en la comunicación. ¿Qué está pasando? Ya no hay delicadeza, no hay cortesía. ¿Qué es lo que está pasando? Con tiempo para no cruzar la línea roja que luego se llame feminicidio. Miren, en consecuencia, esto mejora la convivencia. ¿Qué cosa? El rectificar. Practicamos el perdón. ¿Por qué? Primero, el perdón tiene que ser conmigo mismo. Yo tengo que aprender a perdonarme. Yo debo reconciliarme conmigo mismo. Y esto, señores, yo lo digo aquí en estos micrófonos y lo digo con todo el alma. Nosotros podemos ser mejores. Usted que me está escuchando, usted puede ser una mejor persona. Usted, mujer, puede ser una mejor madre, una mejor muchacha. Usted, hombre, puede ser un mejor padre, un mejor empleado, un mejor ejecutivo, un mejor soldado, un mejor policía. Usted puede ser un mejor político, hermano querido. Usted puede ser un mejor sacerdote. Usted puede ser un mejor pastor, un hombre digno en su pastoralato. Usted puede serlo, pero rectifique. Sea capaz de hacer un par en su vida y analizarse, criticarse. Entonces, practicamos el perdón y somos capaces de reconciliarnos con nosotros y con los demás. Y mire, oiga lo que le voy a decir. Así crecemos, así avanzamos. Y ayer decíamos que hay que no, que en los barrios, que tú estás todo sucio. Pero usted que ensucia, hermano. Entonces, analícese, limpie su frente, limpie el frente, no sea vaga y chismosa y metiéndose en todos los asuntos que no le importan, atienda sus asuntos, metiche y limpie frente de su casa, coja un escobillón y usted, hombre, deja de estar de vago, de bebedor, de parrandero, de haragán, de arrimado y aprovechado.
1: Pero ven acá.
0: Y haga lo que tiene que hacer, rectifique esa conducta. La sociedad no puede seguir así. Y usted, funcionario, déjese de estar robando cuarto ajeno, ladrón. Estas cosas son indignantes. Y uno viene aquí haciendo el esfuerzo por contribuir para que mejore. Pero hay gente que no quiere escuchar esto. Y nosotros podemos hacer la cosa mejor. Este país puede ser mejor.
1: Pero no te enojes.
0: Este país puede ser mejor. Señores, pero piense usted en su familia,

0: en su persona, piense en su entorno, piense en su empresa. Empresario, no engaña a la gente, no mienta a los empleados diciendo que no le puede ayudar con el salario, no, mentiroso. No, y usted con un montón de cuentas y divisor por toda parte y carro de lujo, y no le puede aumentar 5 pesos a un empleado. No sea sinvergüenza. Entonces, sí podemos rectificar, sí podemos rectificar. Todos podemos rectificar. Claro que podemos rectificar. Político, déjese de estar de mentiroso, que nunca ve nada bueno en ninguna parte. Sí podemos rectificar. Sí podemos. Entonces, mire, si yo mejoro, si yo, William Capellán Ferreira, mejoro, mi entorno mejora. Si usted mejora, todo mejora. Y no hay que esperar que venga de Júpiter alguien. No, nosotros somos nuestros propios actores. Y podemos que esta sociedad mejore, porque esa es la idea. Corregir, enmendar, ajustar algo para que sea exacto, para que sea verdadero, para que sea correcto. Eso es rectificar. Nelson.
1: Gracias a nuestro profesor, don William Capellán, maestro, bendiciones y salud para usted. Michael Miguel Holguín, por favor, da los buenos días.
2: Hola, buen día, ¿qué tal? Un gran placer saludarles hoy jueves. Aquí estamos temprano escuchando el poeta William Capellán, que sacó hoy su bazooka especial. Una bazooka especial. Un abrazo a todos.
1: Así es.
3: Él merece descansar ya.
1: En este momento, Osiris Mora dice que va hacia el interior, que no estará con nosotros. ¿Cómo? Así que aprovecho.
3: Y acordamos tocar el tema de los focos y te va.
1: Aprovecho para que las personas que nos están sintonizando, por favor, marquen en este momento el 809-688-0715 y 809-682-8016. Es la vía para que en este instante puedan, y si no, bacanito, si tenemos notas de voz también, de las que queden, también ayúdame para reproducirlas. En lo que yo le comparto un material a mi querido Jean Carlos. Tenemos una llamadita. Adelante, don Dionisio, buenos días.
4: Pues, Johnny, ¿Cómo está usted, el poeta?
2: Buenos días.
4: Oiga, le voy a dar una información, Johnny. ¿Tú sabes que porque nuestra zona de Uberge, por lo menos, habemos mucha gente que no sabe oír las informaciones para hacerle daño a uno?
1: Ah, bueno, siempre hay...
4: Hay un problema, Patricia. En la escuela deben haber, la comunidad deben haber. ¿Qué pasa? Que el superalimento escolar, padres y amigos de dicha escuela, no quieren el almuerzo escolar. Supuestamente ellos están diciendo que esta comida la están mandando a distancia, más de 40 kilómetros, y llega con un estado muy descompuesto, y los niños se están causando muchos problemas. Entonces, el ministro de Educación debería no la calidad, ver qué es lo que está pasando, porque los niños de ahí, de esta comunidad, no están recibiendo el almuerzo escolar. Ayer hubo una protesta, Johnny, que inclusive cogieron el alimento y lo botaron. Este problema no puede continuar así. Hay que hacer una exhaustiva investigación. ¿Cuál es verdaderamente la situación que está viviendo? Porque mira, debe haber una comunidad demasiado pauperia, pobre, y entonces no puede continuar así, habiendo aquí suplidores de calidad en Duvergé. Tiene más de 40 kilómetros, John, eso no puede continuar.
1: Bueno, ahí está. Buenos días. Otra llamadita, buenos días, ¿quién habla y desde dónde? Saludos. Se cayó la llamadita. Las 6:28 minutos de la mañana. Giancarlos, te compartí algo, creo que sí, déjame ver. No, todavía no. 809-688-0715, igualmente 809-682-8016. Cuando puedas, por favor, te he compartido un material a mi querido Giancarlos Encarnación, que ya está trabajando ahí de la mano con el señor Paudilio Jiménez, que está preparando su Planeta Deportes. Son dos, uno es de CIPESA y otro es de una graduación de estudiantes de Infotep que... Déjame ver, pero cuando lo tenga. Buenos días, saludos.
5: Buen día.
1: Está al aire. ¿Quién habla, perdone?
5: Diógenes, Alexander Díaz, desde Guerra.
1: Adelante, Diógenes.
5: Oigan, déjame hacer una anécdota, a ver si Johnny se acuerda. Yo, tú sabes, yo estudié en el Centro de Educación Infantil Jaina Mosa, en el 92 entré, eso era un internado. Cuando hablan de educación, yo te voy a decir, ahí se formaron, cuando yo me formé, desde el 92 al 96, que yo estudié 4 años, yo entraba los lunes y salía los viernes. Estaba Centro de Educación Infantil Jaina Mosa, estaba el centro de Jaina, que era el Santo Domingo, el que estaba en Jaina, y en San Cristóbal,
0: la escuela
5: estaba,
0: Hogar Santo Domingo,
5: ajá,
0: sí,
5: y en San Cristóbal estaba el reformatorio,
0: el reform,
5: y
0: sí.
5: Y nosotros ahí entraban niños, ya usted sabe, de todas las edades, de todos los barrios. Y yo te voy a decir la verdad, yo duré del 92 al 96, y nosotros somos una familia que la gente del 88, 90, oye, si de 100 uno salía malo, porque ahí adentro lo enseñaban a saber cómo estudiar bien con la persona. Tenían talleres, tenían responsabilidad. Y cuando yo oigo la educación de ahora, yo, la niña mía, la estoy educando a esa forma. Con una, ella tiene 19 años, todavía la niña mía cuando sale para la universidad me dice, papi, llegué a la universidad. Papi,
0: correcto,
5: salí.
0: ¿Sabes por qué? Correcto.
5: Porque estoy tratando de cuidarla, porque yo sé que la educación de ahora no es la misma de antes, pero antes, si nosotros en este país ponen centro de educación, es verdad que el padre Munejildo Díaz dañó a Jaina Mosa, pero si hubieran estado eso, yo creo que hubiera menos delincuentes, y en vez de meterlos presos en una cárcel de que de niños, ahí los ponen a estudiar. Oigan, los que estaban en el correccional de San Cristóbal, que eran delincuentes, si se portaban bien y llegaban a un grado, ¿tú sabes para dónde lo trasladaban? Para Jaina Mosa. ¿Para qué? Porque ya tiene otra educación. Y día Jaina Mosa, que podían salir cuando ya tenían el chance de salir a la calle.
1: Ahí está su testimonio valioso, y dice el poeta que tiene toda la razón.
0: El reformatorio de San Cristóbal, había uno parecido en La Vega. Michael, ¿tú te recuerdas de la correccional de La Vega? La famosa, la correccional.
2: El reformatorio.
0: Le tenían miedo, porque el muchachito, que el susto era, si sigue así, te voy a llevar a la correccional y al reformatorio de San Cristóbal. Pero ahí lo arreglaban.
1: Pues mira, quiero destacar, ahora sí, que ya lo tiene listo, por favor, el señor Nelson Suárez y señor Giancarlo, ayer el Instituto de Formación Técnico Profesional, así como el Círculo de Periodistas de la Salud, gracias a Dios, concluyeron una meta interesante, un diplomado, el cuarto diplomado ya, que empezó en abril de este año. Ayer finalizó con la graduación de 65 periodistas que se han especializado en comunicación estratégica de salud. No es ese, mi amor, es el otro video, te mandé dos. Ese es el último que voy a colocar, ahí está, gracias. Esta iniciativa, ¿verdad?, forma parte de el objetivo que tiene el Círculo de Periodistas de la Salud de formar a los periodistas para que aprendan a redactar temas de salud, a comunicar temas de salud, a entender los temas de salud, que muchas veces se habla de la semana epidemiológica tal y uno no tiene ni idea. Pero también a mejorar la imagen de las instituciones que están relacionadas con la salud. Y además, señores, la salud es un derecho fundamental al que toda la ciudadanía, la población debe tener derecho y acceso. Entonces ahí compartí con muy buenos amigos, ahí está mi querida Yajaira Pérez y su esposo Max Polanco, un artista, ahí está Prandi, Rosa Prandi, que es una vanileja, que viene a la capital desde Baní a seguir capacitándose y formándose. Ahí está mi querida Pascualina.
0: Te admiro eso.
1: Muchos colegas, que ahí está Genara, una chica que vive todavía allá en Doña Ana y que también da sus viajes para acá, para la capital, para seguir formándose. Así que enhorabuena. Ahí también vi a Ada Guzmán, ustedes saben que es una aguerrida mujer que ha estado en toda su vida dedicada al sector salud y específicamente en el área de comunicación. Así que mis reconocimientos primero al Círculo de Periodistas de la Salud, al Infotep, que durante estos meses estuvieron capacitando a estos 65 5 periodistas que ayer ya finalmente concluyeron este diplomado. Estuvo nuestra buena amiga Albania, que es de aquí de Grupo de Medios Telemicro, en la primera emisión Noticias Telemicro, que también recibió su título en este diplomado Comunicación Estratégica en Salud. Ahí se trató, entre otras cosas, el periodismo moderno, como dije ya, también mejorar la imagen de las instituciones que trabajan con el tema salud, y definitivamente que me sentí súper bien de ver que cada día los profesionales de República Dominicana no se quedan conformes con que ya tengo un título, sino que siempre buscan la forma de cómo seguir actualizándose y capacitándose. El objetivo de este diplomado es fortalecer las competencias de los profesionales en la cobertura de la fuente sanitaria y el diseño de estrategias modernas de comunicación. También el alcance que tiene es que está dirigido a coordinadores de comunicación de centros de salud y periodistas especializados en el área, y por supuesto estuvo avalado por el Instituto Técnico Profesional, que es el INFOTEP, Instituto Nacional de Formación Técnico Profesional, INFOTEP. Ahí le envío un abrazo a Dayana Acosta, periodista del periódico El Día, que también forma parte del CIPESA, Carol Martínez, que es la actual presidenta, mi queridísima Ada Guzmán, y todas las autoridades o la directiva de esta importante institución. Esto es por un lado, reitero, la graduación de los 65 profesionales que hicieron este curso de periodismo o diplomado en comunicación estratégica en salud. Ahí está el esposo de Carol, él es David, ay Dios mío, yo lo anoté que él estaba muy contento porque él ve el programa, ve la opción de la mañana y dijo, ay, yo pensaba que tú eras más chiquita. Yo dije, no, yo soy grande. David López es que se llama de el Carol, caballero de Carol, el esposo de Carol Martínez, que es diácono y fue el responsable de dar la oración. O hacer la oración, David López.
2: Un saludo para David López. Tiene una gran esposa. Esposa. Por Carol, que la conoce.
1: Claro, sí, claro. Sí. Y también entonces, cuando finalizó la graduación, entonces aproximadamente unos 10, 11 periodistas, incluyéndome, fuimos juramentados como miembros del Círculo de Periodistas de la Salud, formando parte ya de este gremio que agrupa a los periodistas que de una forma u otra están involucrados en el sector.
2: Tuviste una experiencia fuerte con eso.
1: Claro, hace ya unos añitos estuve en el hospital materno Doctor Reinaldo Almanza.
2: En Santo Domingo Norte, ¿verdad?
1: En Santo Domingo Norte, un viaje larguísimo que tenía que dar para allá.
2: Pero fue una experiencia.
1: Pero fue una gran experiencia. Uno aprende cómo funciona el sistema, cómo funciona un hospital, o sea, muchísimas cosas. Y las complejidades que tiene también. Uh-huh. Entonces, nada, felicitar a todos los que tomaron esa decisión de formar parte, y también agradecer la invitación que en este caso me hizo Dayana Acosta para que forme parte de ese gremio, dar lo mejor de nosotros para que el sector salud siga hacia adelante, pero sobre todo para ejercer una comunicación responsable en materia de salud, siempre educando y formándonos para que tengamos una mejor sociedad. Ahí están algunos de los graduandos del diplomado, así que bendiciones para todos. A las 6:37 minutos de la mañana hacemos una muy breve pausa comercial. Cuando regresemos, entonces, ahora sí, seguimos con Baudilio Jiménez y su Planeta Deportes. Deportes.
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0: Y estamos de regreso en la opción de la mañana, a las 6:40 minutos. Hoy es jueves 10 de septiembre, año 2026. De inmediato vamos a dar la bienvenida y
1: ¿tú no tomas
0: todo...
1: a mal algo de tu posi?
0: Ah, pues no, no, dímelo.
1: Antes que entre Baudilio.
0: Es el momento de Baudilio, pero adelante.
1: Te ves muy linda.
0: Ay, gracias.
1: No sé si te maquillaste, tu maquillaje y esa ropa te hace ver espectacular.
0: Gracias.
1: Te felicito. Gracias. Muy, muy linda.
2: Ella no te va a decir lo que yo te voy a decir, pero di algo nuevo porque eso ya lo sabes.
1: No, maestro. Estoy hablando en serio.
0: No, maestro.
1: No es una falta de respeto. Es que se ve muy bonita, está bien maquillada y está muy rozagante.
0: Gracias, mi amor, te agradezco tus palabras, me levantas el ánimo, gracias mi vida. Te voy a dar un abrazo ahorita, mi amor bello, te amo. A las 6:41 de inmediato vamos todos a prestar atención, pero sobre todo a disfrutar de ese talentazo que Dios le dio a nuestro querido compañero Baudilio Jiménez y su Planeta Deportes.
3: Muchísimas gracias, Patricia Pérez Díaz. Saludos para el número uno, Michael Miguel Holguín, para el garrote de San Juan, Yanni Vázquez, Gianni. Don William Capellán, y por supuesto, a mis hermanos detrás de cámara, Giancarlos Encarnación, Nelson Suárez Walters y Claridiana Heredia. Ustedes, amigos, gracias por esperar este Planeta Deportes que hoy promete bastante, porque es que hay mucho. Señores, es increíble, ¿ah?, lo que está ocurriendo con el deporte. Yo entiendo que hay una fiebre, de hecho, deportiva en el país, en el mundo. ¿Cuántos deportes? Si no se detuvo el Planeta Deportes durante la pandemia, imagínense ahora. Vamos a hablar de tenis, vamos a hablar de fútbol, porque hubo Champions. También hay que hablar del béisbol de las grandes ligas, ¿ah?, y también de un proyecto de ley que nos puso ayer a celebrar.
2: Bueno.
3: Así que, Giancarlos, tú sabes, vámonos con lo que tenemos, hermano. Pero de una, iniciando con el US Open. Ayer, partidos muy atractivos e interesantes, y aquí está en pantalla y con el punto para partido, Alexander Zverev enfrentando a nada más y nada menos que a Botic Vandes Sanskulp. 6-2, 7-5, 6-1. La victoria en tres sets para el alemán, quien avanza a semifinales y quien tiene otra vez una gran oportunidad de juntarse con un título de Grand Slam ante la caída de Alcaraz, la ausencia de Sinner, la salida temprano en primera ronda de Djokovic. El campo parece abierto para él, pero obviamente hay que concretarlo. Actual número 2 del mundo. Muéstrame más del tenis, por favor, porque también hay que observar a las damas. Aquí está Elena Rybakina venciendo a Shen Qingwen, la china, por 3-6, 6-1, 6-4. Pierde el primer set, la nueva número 1 del mundo, pero después le pone 2 a Qingwen para quedarse con el triunfo que le asegura precisamente a partir del lunes ese primer puesto. No importa lo que suceda con Arina Sabalenka en este torneo, quien llegó como número 1 al mismo, la nueva será Elena Rybakina, nacida en Rusia, pero nacionalizada kazaja. Ahí está Korigov también contra Mirra Andreva. 2-6, 7-6, 6-2, la victoria para Cori. Coco, óyeme, impresionante, pierde el primer set y parecía que ese partido no era para ella, pero encontró el camino y terminó saliendo por la puerta grande. Muéstrame allí también los partidos para el día de hoy. También destacar la victoria de Karen Khachanov sobre Alexander Bloks por 6-2, 7-5 y 3-2. Y para hoy tendremos semifinales de mujeres en la cancha Arthur Ashe. Arina Sabalenka contra la estadounidense Jessica Pegula. Es un partidazo. Cuidado, Sabalenka, porque Jessica está mostrando un tremendo nivel. Eso es a las 7 de la noche y a las 8:30, yo diría que a segunda hora, Coco Gauff contra Elena Rybakina.
1: ¿O qué?
3: Coco Gauff, la estadounidense.
1: Coco Gauff.
3: La heredera, dicen por ahí, de las Williams. Pues Coco tendrá un partido muy complicado. Rybakina está, motivada. Nueva número 1 del mundo entrará a la cancha con eso. sobre su espalda y con esa confianza que ya le caracteriza a la ganadora de Australian Open y antes de eso de un Wimbledon en 2022. Así que me parece que hoy podría terminar el camino de Koff, aunque me gustaría equivocarme. Déjalo girar, Giancarlos. Llegamos a la Champions, porque ayer hubo partidos muy atractivos. Aquí está el Barcelona. Vean esto. Ah, bueno, aquí lo vemos contra el Feyenoord. Y vean cómo van a llegar los goles. Fueron joyas. Miren a Rafinha, cómo hace pasar dos defensores de largo y el zapatazo en el minuto 3. ¡Qué jugada la de Rafinha! Es el capitán de este equipo del Barcelona Fútbol Club. Luego llegaría Karim Adeyemi allá de larga distancia con este zapatazo también al ángulo en el 22. Rafinha marcaría en el 57 y Lamine Yamal a balón parado. Hasta el arquero, que fue vencido le aplaudió porque la filtró entre dos jugadores de la barrera. 5-1 la victoria para el Barça sobre el Feyenoord. Pero también el triunfo del PSG por paliza. Y no José Ignacio, 6-1 sobre la Slovan Bratislava. Dembélé en el minuto 17 y en el 23. Ferran Torres con el hat-trick en el 31, en el 47 y en el 57. Y Fabián Ruiz marcaría también en el 87. Una verdadera fiesta para los bicampeones del PSG que quieren 3. En otros resultados, y muéstramelos por favor, Giancarlos, el Arsenal dispuso 1-0 sobre el Napoli y el Liverpool 2-1 sobre el Atlético de Madrid. Pero esto que está haciendo el Barcelona en Liga, en Champions ahora, óyeme, es espectacular. Es una máquina que ahora mismo parece perfecta para jugar al fútbol. Hoy continúa la acción de la Champions y para este jueves 10 tendremos Fenerbahce Roma 12:45, PSV contra el Shakhtar a las 12:45 también, Bayern Múnich contra el Bodo Glimba a las 3 de la tarde, y a esa misma hora el Como contra el Leipzig, Manchester United, Sabab FK y el Slavia Prague contra el Lens. Veremos qué pasa. Déjalo girar, porque hay que hablar también de fútbol americano. La National Football League ya inició. Sí, señor, y ayer, pues los Seahawks, atención a Samari, le pegaron duro a los Patriotas por 13-10. Un partidazo para abrir, para inaugurar esta nueva temporada. Drew Lock, 187 yardas pasando el balón de 22-16. Falló 6 solamente en esos pases y 1 para touchdown. Darian Price, 10 acarreos, 52 yardas. Jackson Smith lleva con 8 recepciones para 122 yardas y llevar el balón hasta la zona prometida, como acaban de ver. En este partido por los Patriotas, Drake Mead, que es duro, 178 yardas de 33-23 pasando el balón para un touchdown, pero también 3 intercepciones. Y así no podía ser para los Patriotas de Nueva Inglaterra. Por esto, al final, los Halcones Marinos pican delante en esta nueva temporada de la National Football League, la NFL 13-10. Déjalo girar. También hay que hablar de béisbol de las grandes ligas. Los Phillies de Filadelfia enfrentaron a los Houston Astros y en este partido, pues bueno, allí lanzó un dominicano, Christopher Sánchez, se llevó su victoria 17 de la temporada. Pero miren lo que es el béisbol. Ayer Christopher no fue efectivo. 6 episodios, le pegaron 10 hits, le hicieron 6 carreras, pero su equipo bateó y lo ayudaron a ganar este encuentro. Ese es el béisbol. A veces usted puede permitir una vuelta en todo el juego, lanzar la ruta completa y perderlo porque no hubo apoyo ofensivo. ¿Ah? Puede pasar, pasa mucho. Pregúntenle a Pedro Martínez que en ocasiones le sucedió. Joan Durán, un episodio de 2 ponches. Kyle Schwarber lo volvió a hacer. Cuadrangular 44 la temporada. 4 remolcadas, llegó a 92. Es una bestia con el madero Schwarber. No hay dudas de esto. Brian de la Cruz, el dominicano, sigue aprovechando las oportunidades. No se fue para la calle, pero se fue de 3-2 en el partido con la remolcada 12. Anotó 2 vueltas y batea para 339. ¡Qué trabajo el que está haciendo Brian de la Cruz, vestido como un Philly de Filadelfia! En este juego, Angel de los Santos sacó 2 outs, ponchó a 1. Jeremy Peña de 5-2 con el doblete 18. Y además, bueno, también lo poncharon 2 veces. Yanner Díaz de 4-2 con la remolcada 35. Así que victoria para el nuestro Christopher Sánchez, sobre todo apoyado por ese bate del abusador. Mírenlo aquí, llegar a la caja de bateo, Kyle Schwarber con las bases congestionadas y son esto de gol. Fuerte y por el derecho.
2: El jardinero que la sigue,
1: que la busca,
2: que la ve pasar.
1: Impecable la narración del poeta.
3: Al final, los Phillies vencieron 11 por 7 a los Astros.
1: Muéstrame
3: más el béisbol de las grandes ligas. Vámonos con otro partido, Giancarlo, para ver también lo que ocurrió en este juego. Mets Marlins. Christopher Morel, fuerte y por el izquierdo.
4: El jardinero que la sigue, que la busca.
2: ¡Que
4: la ve pasar!
3: Dura, demasiado dura.
5: Yo la amarro, lo veo.
1: Mira, no hay otro jonroncito ahí para que yo lo narre.
3: El primer jonrón de Morel como un Mets. ¿Ah? El primero, tres remolcadas, llegó a cinco. Y aquí está también Otto López. ¡Uy! En la costilla allí le pegaron a Otto López. Miren cómo observa el cielo. Tal vez molesto, pero muy molesto con este pelotazo. López se fue de 3-2. También conectó un triple, el noveno del año. Dos remolcadas, llegó a 66. Y anotó tres carreras, patea 3-0-3. Heriberto Hernández, dos boletos. Pero a pesar de esto, no pudieron evitar que al final los Mets vencieran en un juego loco, 15 por 14 a los Marlins. Juan Soto de 5-0. Usted ve 15 carreras en los Mets y dice, Soto, algo hizo. Esta vez no pudo ser, pero vienen más, créanme. 2.75 de promedio. Vámonos con Angel y basta. Vámonos con ese juego de los angelinos para ver aquí primero a Mike Trout poniendo la pelota en los canales entre el 5 y el 15, atacando. Qué bueno, ojalá que termine esta temporada así, sano. Mike Trout, me encanta verlo jugar al béisbol. Es un espectáculo. Las lesiones le han hecho tanto daño a lo largo de su carrera. ¿Ah? Pero por lo menos en esta ha sido un poquito más estable. Ha estado en el diamante. No es que no haya tenido sus temas. Y aquí llegaba el rayo, José Siri, diría Ricky. Y miren la tabla hacia el lado contrario, fuerte entre el central y el derecho.
1: El jardinero que la sigue. El jardinero que la busca. ¡Qué!
3: Bien narrado también jonrón 8 de Siri. Y cómo se lo goza, me encanta lo de Siri. Es que él disfruta el béisbol.
1: Eso bueno.
3: Dos remolcadas, llegó a 26. En este juego también Denzer Guzmán, el dominicano, la sacó del parque, la número 7, remolcada 25. Y con esto, al final, los Angels le ganaron 6 por 4 al conjunto de Boston Red Sox. Ahí está justamente el de Guzmán por el monstruo verde. Fuerte y por el izquierdo. El

tablazo de sus fans. Repito el número 7. Vámonos con Yankees y el conjunto de los Colorado Rockies. Y aquí está el juez Aaron Judge. Sí, señor, quien está de vuelta ayer de 4-2 en el partido. Aquí, a ver, con el swing que apenas golpea el viento. Ponchado. De todas maneras, ya pegó un par de imparables, Josh. Buenas noticias para los Yankees. No le gustó que lo sacaran del juego anterior en el que regresaba después de 3 meses, pero había un plan con él. Luis García Jr. de 4-2, el jugador de origen dominicano, jonrón 29, la remolcada 89, y Austin Wells, otro de los nuestros, de 2-0 con un boleto. Los Yankees con la victoria 6-1 sobre Colorado, gracias también a este palo de Luisito García, fuerte y por el derecho, el jardinero que la sigue, que la busca.

0: demostración de potencia pulmonar.
1: La familia, no. Bueno, muéstrame Piratas contra White Sox. Seguimos con más béisbol. Y aquí está también Merlin Valdés, poeta fuerte y por el derecho.
2: El jardinero que la sigue. Sí. Que la busca. Que la va a pasar.
1: Por los 17 para Merlin, los Piratas ganaron 4-2 a los White Sox, que no se pueden descuidar. No han asegurado lo suyo. Y si no ganan esa división, cuidado si su clasificación peligra, porque ellos no tendrían un wild card. Nada seguro. Un tercio de entrada para Doval, una limpia, dos boletos. Gregory Soto, el amigo de Johnny, ponchó a dos en un episodio. Johan Rodríguez, dos tercios de entradas y libertades. También los Dodgers se enfrentaron a Cincinnati. Finalmente, en el béisbol de las grandes ligas, vemos ese partido para ver a Eli. Bacanito, aquí está Eli de la Cruz con el juego 3-0 ante Yamamoto.
2: ¿En serio?
1: Fuerte y por el central.
2: ¡El jardinero que la sigue! ¡Que la busca!
0: ¿Qué? La ve pasar.
2: Excelente, el poeta. Excelente, el poeta.
1: La victoria para los Dodgers, de todas maneras. Porque la sacó. Óyeme, jonrón en 5 juegos consecutivos. Pero esa fue la única carrera para el conjunto de los Rojos.
2: ¿Sí?
1: Los Dodgers ganaron 14 carreras por una. Yamamoto, 7 episodios de 3 hits, una limpia. 10 ponches de Oscar Hernández de 3-2 y otra vez clave en el partido. Par de remolcadas para llegar a 58. Saludos para Pedro. ¿Ah? Lamentablemente, sigue con dolores el que una vez creíamos que era un robot. Shohei. Muéstrame otros resultados de la jornada de ayer del béisbol de las grandes ligas. Aquí está también destacar el triunfo de Detroit 7-2 sobre Minnesota, los Atléticos 2-0 sobre Toronto, San Francisco 7-6 sobre los Cardenales, no jugó Carita Devers, los Padres 9-2 al conjunto de los Nacionales, Baltimore 9-5 a los Guardianes de Cleveland y Kansas 5-2, Arizona Milwaukee 8-6 a los Cachorros. Miren lo de Tampa también, les dije aquí que Atlanta tendría problemas contra ese equipo y ya van dos. Muéstrame los juegos de hoy para este jueves 10 de septiembre, jornada recortada. Señores, ya se fue el primer tercio del primer del año, 10 días.
3: Conchales,
1: Tampa contra Atlanta a las 12:15. Houston, Filadelfia a las 1:05. Christian Javier estará lanzando hoy. Texas Seattle a las 4:10. También Colorado visita a los Yankees a las 7:05. Y Pittsburgh estará en Chicago contra los White Sox a las 7:40. Déjalo girar. Después de ver el béisbol de las grandes ligas, muéstrame más, Jean Carlos. Recuerden que ayer pues hubo draft. Tuvimos el draft de novatos de la pelota invernal. Algo que llegó para quedarse, que definitivamente le dio un equilibrio al béisbol dominicano, porque ayudó a los equipos con menos capacidad económica a conseguir jugadores talentosos para competir. Hayden Álvarez, un outfielder, fue el primer seleccionado. Una sorpresa para muchos, porque, bueno, menos para Pedro Briseño, que lo había pronosticado en Diamante Deportivo. Pero Hayden es un jugador tan talentoso que le quitó ese primer pick a Elian Peña, que para muchos iba a ser la primera selección. Al final fue la tercera por los Leones del Escogido. Hayden, con un bono por firmar de unos cerca de unos $700,000, y en el caso de Lian, $5,000,000, pero la gran pregunta es cuál tiene más posibilidades de ver acción aquí en Lidón. Obviamente, el chico del bono, mucho menor, es un chico de 19 años, pertenece a los Angelinos, tiene contacto, velocidad, defensa de primer nivel, si viene y juega, y creo que así será, pues el Licey contará con un talento que necesitaba, además sangre fresca. Claro que sí, de Bonao. Interesante todo esto. Pero también, en el pick número 2, las Estrellas seleccionaron a Rodney Cruz. Ya después del jardinero, que fue el primer pick, los 5 equipos restantes se fueron con un jugador del cuadro. Las Estrellas con Rodney Cruz, los Leones con Elian Peña, que tiene una gran capacidad para envasarse, para ver picheos. No se va con lanzamientos malos. Yo lo compararía incluso guardando la distancia con un Soto en esto, porque es algo que sigue desarrollando. Dauri Fernández fue la cuarta selección por los Gigantes. Jairo Padilla, seleccionado quinto por los Toros. Y Luis de la Cruz por las Águilas, seleccionado sexto en esa primera ronda. Recuerden que hubo un total de 9. Obviamente aquí no podemos mencionar a todas las selecciones, pero estoy seguro de que los equipos quedaron satisfechos. Déjalos girar, por favor, Jean Carlos, para ver ahí algunas imágenes y escuchar también un audio. Ahí está este escenario bonito del draft. Hay que felicitar nuevamente a Lidón, porque ha venido dando cátedras en los últimos años con la organización de este evento, que es muy atractivo para los fanáticos de la pelota caliente. Ahí estaba Udo Vicente, gerente general de los Tigres del Licey. Siempre digo que para mi gusto es el mejor gerente que hay en la pelota dominicana. Ahí está el momento también de darle la mano a su prospecto. Y muéstrame también a los Leones del Escogido. Ahí está con Carlos Peña, su gerente, recibiendo precisamente a Elian Peña. En la siguiente imagen vamos a escuchar, atención, bacanito, atención, a este gerente general de los Leones del Escogido, Carlos Peña. Adelante.
3: Bateador, con una mentalidad muy avanzada para su edad. O sea, el approach en el plato, podemos decir que es mucho más allá que sus años. Y para nosotros es muy importante cómo conoce la zona y cómo golpea la pelota, porque tiene su manera de batear para poder, pero también batea para veraje, y creemos que se proyecta bastante bien en esta liga.
4: José de Jesús Mejía fue escogido.
1: Me encanta, amigos, me encanta la forma en la que habla Carlos Peña, que es un tipazo también, debo decir, recordarlo, sobre su prospecto, y los fanáticos escarlatas que están aspirando a un tricampeonato, pues están emocionados con esta y otras selecciones. Ya a lo largo del camino podríamos ir hablando sobre otros de estos jóvenes prospectos que verán a jugar pelota aquí en la República Dominicana. Muéstrame más de este Planeta Deportes, porque hay una noticia que de verdad nos pone muy contentos. Ayer el Poder Ejecutivo pues depositó ante el Congreso Nacional un proyecto de ley que autoriza la creación de la Corporación Inmobiliaria para la Transformación del Ensanche La Fe, una sociedad comercial de capital mixto que tendría a su cargo la construcción y operación de un moderno estadio de béisbol con estándares de grandes ligas, además de un complejo inmobiliario y urbanístico en el Distrito Nacional. Toda esa zona se va a transformar. El estadio se va a construir en el perímetro del Estadio Quisqueya Juan Marichal. Los que han ido al estadio saben que ahí está, por ejemplo, el play de Luis Mercedes. Por ahí se va a iniciar el trabajo. Y no se va a parar la pelota invernal, porque el estadio va a estar ahí para concluir.
5: De eso mismo. Le dije yo a usted. Eso se discutió allá afuera. Era exactamente ahí.
1: Sí. Recuerden que ya habíamos ido a una reunión, a una rueda de prensa con la comisión consultiva.
5: Exacto.
1: Con el señor Jorge Subero como su presidente, cuando este le recomendó al Poder Ejecutivo y habló de la factibilidad de construir un estadio de béisbol moderno en la República Dominicana.
5: Hay un periodista muy activo ahora, balaguerista, muy activo, que es enemigo del género humano, que él dijo que aquí no había equipo de Grandes Ligas. No, los peloteros de Grandes Ligas salen de Jamaica, que salen. La verdad es que hay unos argumentos a veces que dan. Pero
6: aquí se forman unos equipazos.
5: Nosotros no calificamos porque eso es una. Son dos ligas, la nacional y la americana. Nosotros exportamos talento hacia allá. Por tanto, ese play va.
1: Miren, que ir. Este estadio se construiría bajo un esquema público-privado. Eso es una gran noticia. Este proyecto también incluye una remodelación del Coliseo de Boxeo Carlos Teo Cruz. Este proyecto será realizado a partir de una facilidad o de la donación de los terrenos por parte del gobierno, que va a ser el dueño del estadio, obviamente. Habría una alianza pública-privada. Los inversionistas privados tendrían acceso, sobre todo, al proyecto civil de construcción de viviendas, un centro comercial. El estadio tendría un costo aproximado de 300 millones de dólares, unos 18 mil millones de pesos a la tasa actual. Se estima o se piensa que podría estar listo para el 2030. 2030, 2031 diría yo. Lo que hay es que hacerlo bien. Pero lo que necesitamos es comenzar. Y yo estoy muy feliz con esta noticia. Esto lo necesitamos ahora, en este momento. Muchos se opondrán. Y dirán, es mucho dinero.
6: ¿Cómo que mucho
1: el país
6: dinero?
1: Esto, el país no, aquello. No,
5: hay que hacerlo.
1: No. Eso ha sucedido con todas las cosas que tenemos hoy, como el metro, los elevados.
6: El Centro Olímpico fue mucho dinero en una época. ¿Eh? El Centro Olímpico con... ¿Tú te acuerdas?
1: Y todo eso lo necesitamos
6: pero
1: ahora.
6: Pero venga acá, pero ahí está, está ahí.
1: Están ahí. Entonces, sí necesitamos ese estadio y cuando esté, ustedes se darán cuenta de su importancia.
5: Claro, estoy de acuerdo. Claro. Si no tenemos las instalaciones que tuvimos para los Juegos Centroamericanos, no hubiésemos podido demostrar lo que somos.
1: ¿Qué?
5: Eso es así.
1: Eso es así.
5: Así es.
1: Punto y bolita, diría Enrique. Déjalo girar, mi querido Carlos. Sí, ya en el cierre de este Planeta Deportes. Dame un poquito más, por favor.
5: Si Dios me da vida, en ese estadio voy yo ahí diario.
1: Ajá.
5: Sí.
1: Oye, con el bacanito de la mano.
5: No, porque ese estadio va a tener algo que me gusta.
1: ¿Y el qué?
6: Un bar.
5: La parte humana.
6: Va a tener un bar.
5: Claro, la parte
1: un bar,
5: social.
1: Bueno,
6: claro.
1: ¿Te quiere vender al garrote? Como que no.
6: No, yo conozco yo, pero ese se da su cervecita. No.
1: Un cine wild. Miren, los estelares Jorge Agramonti, podemos ir rotando esas imágenes, y Sandy Rosario volvieron a demostrar su poderío en el billar. Óigame, billar en los Juegos San Vicente. El billar sí es considerado un deporte también. Es considerado un deporte. De hecho, ESPN transmite torneos de billar. Claro, hace muchísimos años. No sé qué se habrá hecho, pero había una jugadora muy talentosa, era la número uno del mundo, llamada Alison Fisher. Yo la disfruté bastante, aprendí bastante de ella, aunque ya se me olvidó todo lo que llegué a hacer en el billar.
6: ¿Tú has jugado billar de carambola?
1: No.
6: Ese juega con tres bolas nada más.
5: No me gusta,
6: muy interesante.
1: No. ¿Usted jugaba billar también? Pues.
5: Sí. Coño, pero
6: ¿qué muchacho?
1: Johnny, completo, Pablo Luis, el más completo es William Capellán.
5: Mío está ni le gana.
1: Mira, entonces...
6: ¿Pablo Luis está de acuerdo con eso?
1: No, porque Pablo Luis es llamado el más completo de la crónica deportiva. Ya usted,
6: no, pero es el nuevo, yo no estoy hablando de crónica, estoy hablando del deporte.
1: Los estelares Jorge Agramonte y Sandy Rosario volvieron a demostrar su poderío en el billar de los Juegos San Vicente, conquistando sus respectivas categorías en esta disciplina celebrada en la prestigiosa Liga Ercilia Pepín del sector de Pueblo Nuevo. En la categoría superior, Jorge Agramonte, de la zona Jacqueline Esteves, con un juego depurado, logró ganar el primer lugar en una de las más cerradas competencias de billar de toda la historia de estos juegos. Agramonte se impuso en la gran final al favorito, que era el veterano Jeffrey García. No pudo esta vez contener el juego casi perfecto de Agramonte. El segundo lugar fue para Darwin Peña, de la zona Manuel Emilio López, mientras que Jeffrey García, de la zona Pedro Emilio Reyes, se quedó con el tercero. En la categoría pre-superior, Sandy Rosario se impuso a sus rivales allí en una gran final cerrada que deleitó a todos los asistentes a la Liga Ercilia Pepín. Rosario, por segundo año consecutivo, volvió a ganar el billar pre-superior tras imponerse en la serie regular y luego ganar contundentemente en la gran final. El segundo lugar lo ocupó Francisco Rodríguez, de la zona Sixto Paulino, en tanto que Raylin Cuello, de la zona Jacqueline Esteves, se conformó con el tercer puesto. Así que Jorge Agramonte y Sandy Rosario pues brillaron en el billar de estos juegos.
2: Esa zona Jacqueline Esteves, esa Jacqueline Esteves, mira, ¿es la cantante?
1: Imagino que sí, que es para en honor a ella. Que
2: porque es San Francisco.
1: En San Francisco.
2: Ah, no, pues no, no, honor a ella. Qué bueno, Jacqueline, te felicito.
1: Sí.
2: Qué bonito se escuchó Baudilio resaltando eso.
1: Claro que sí. Válido. Y no se pierde por allá el señor Tony Reyes también, que es quien es parte y dirige, de hecho, todo esto. Lo que se está haciendo por allá con su comité organizador y con una inversión también importante. Puedes bajar aquí, mi querido Jean Carlos. Ya lo saben, señores, huele a béisbol. Después de este draft, ya uno solamente piensa en que llegue la fecha, 16 de octubre, para ver la pelota caliente. Pero recuerden que antes que eso, ya en unos días tendremos el TBS en la Arena Gran, en la Arena Banreservas, profesor Virgilio Travieso Soto. Torneo Baloncesto Superior del Distrito Nacional, seguimos calentándolo, estará buenísimo. Los equipos siguen entrenando fuertemente para competir en un torneo que promete mucho. Dicen que es la gran prueba de esta arena, arena Banreservas, por el hecho de recibir, ¿verdad?, a la fanaticada de esos barrios. Sigo con fe de que se está trabajando arduamente en un plan para cuidar la arena, para mantener a los fanáticos bajo un buen comportamiento. Ya yo he sugerido algunas cosas, le voy a agregar otra en este momento. Yo incluiría, como hace frío ahora y bastante, hasta un código de vestimenta no tan rígido, ¿verdad? Una cosita como para cuidar, mantener la línea, porque eso ayuda también al fanático a mantenerse, ¿verdad? Dentro de los
6: que no parámetros. Se vea un relajo.
1: ¿Mm? Exacto. Bueno, vamos a subir la categoría, podemos, podemos. Esto es lo que hay en el planeta Deportes. Pausa y volvemos.
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5: Bienvenidos, les acompaña Claridiana Heredia. Estas son las claves de la actualidad internacional. La guerra entre Estados Unidos e Irán golpea al tráfico petrolero. Corea del Norte amplía su infraestructura nuclear. Y en América Latina, Argentina prevé exportaciones récord de maíz. Abrimos en Oriente Medio, donde Irán afirmó que atacó 10 embarcaciones, entre ellas dos estadounidenses, cerca del Estrecho de Hormuz, después de que Estados Unidos hundiera 5 petroleros iraníes. Es la mayor oleada de ataques contra la navegación desde el comienzo de la guerra. La confrontación interrumpe un mes de calma y frena la reapertura del paso marítimo. Un tripulante murió y otro permanece desaparecido, con menos tránsito por Hormuz y el Brent por encima de $100. La escalada amenaza con profundizar las dificultades del suministro energético mundial. En otro foco de la agenda, Corea del Norte construyó una planta de enriquecimiento de uranio en Yongbyon. Según el Organismo Internacional de Energía Atómica, podría albergar 28 cadenas de centrifugadoras, mientras una ampliación del centro de Kansong opera desde enero. Sin inspectores en el país desde 2009, la agencia siguió ambos centros mediante imágenes satelitales. Los hallazgos confirman una expansión de la infraestructura nuclear y mayor capacidad para producir material destinado a armas, en violación de resoluciones en Naciones Unidas. Ahora pasamos a América Latina, donde Argentina prevé exportar un récord de 10 millones de toneladas de maíz entre agosto y septiembre. El aumento descansa en una cosecha de 71.7 millones de toneladas, casi 20% superior a la marca anterior. La demanda crece mientras la guerra limita los embarques de Ucrania y el calor reduce la producción europea. El norte de África busca alternativas y elevó 45% sus exportaciones desde Argentina, fortaleciendo la posición del país ante otros proveedores. Y ya en el plano local, Amazon Web Service ofrecerá 50.000 becas en inteligencia artificial y computación en la nube antes de 2028. Ampliando en el país el acceso a conocimientos vinculados con la economía digital. Y así cierra por hoy este recorrido por la actualidad internacional, en una jornada marcada por el costo de la guerra, la expansión nuclear y el reajuste del comercio agrícola. Les acompañó Claridiana Heredia. 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

0: a nuestro querido compañero, amigo, Michael Miguel Holguín. Buenos días.
1: Muchas gracias, Patricia. Gracias por esta gran oportunidad de poder uno presentar sus ideas al pueblo dominicano. Quiero primero pedirle disculpas a esta empresa, porque quien habla no acostumbra ni tampoco ni me gusta en esta empresa yo hablar de mis cosas políticas. Yo no tengo derecho a hablar aquí de mis cosas políticas. No lo hago. Cuando yo fui candidato a alcalde, yo no vine donde el señor Gómez Díaz a hablarle absolutamente nada de eso, ni deme una cuña, nada de eso. Yo aquí soy un empleado que cobro todos los meses y yo respeto eso. Por lo tanto, hoy me voy a pasar un chin de contento al final, pero creo que es pertinente hacerlo. Le pido perdón al señor Gómez Díaz por eso. No me gusta, no me siento cómodo y no lo hago tampoco. Pero al final voy a jalar un poquito hacia mi persona el análisis. ¿Por qué? Porque la información política más importante de la República hoy es la abstención. No se habla mucho de eso. Eso es un tema que le ponen un asterisco, que lo pronuncian entre dientes, bajito.
2: Porque cuestiona los partidos.
1: Bueno, cuestiona el sistema completo. Es claro. El sistema de partidos.
2: Y ellos no quieren meterse ahí.
1: Ellos no quieren meterse ahí. Pero el evento más importante de la política dominicana es la altísima abstención electoral. Altísima.
2: Peligro eso.
1: Pero más que el número, aquí viene un elemento aterrador. Y eso salió del instituto, el estudio salió del Instituto Interamericano de Derechos Humanos, en coordinación con el Centro de Asesoría y Promoción Electoral, CAPEL. Documento que presentó ayer la Junta Central Electoral. ¿Saben ustedes lo que es lo aterrador? No es que tengamos 47% de abstención y que al 28 va a llegar a 50. Eso es terrible. Eso es un golpe al sistema de partidos.
2: Eso es impresionante, la democracia.
1: Eso es un golpe duro.
2: No, sí.
1: Pero hay algo que es peor que eso, que lo dice el informe. ¿Y saben qué es? Que la abstención electoral es un acto consciente. Atención, no es que yo no vaya a votar porque me levanté tarde. No. No es que yo no voy a votar porque hace mucho calor. No. Yo no voy a votar porque el sistema de partidos no provoca en mí la voluntad de votar. Con ese no rotundo le estoy dando un mentiz al sistema de partidos. Le estoy diciendo a los partidos políticos dominicanos, yo no creo en ti. Es consciente. Ese no en el proceso electoral es un no votar consciente. No votar consciente. Y eso es terrible. Conscientemente el pueblo dominicano no cree en los partidos políticos. Porque el proceso que desarrollan los partidos no es creíble. No tiene fundamentos. Es engañoso. Y yo estoy de acuerdo con todos los dominicanos que no voten.
2: Oye, este dato.
1: Yo estoy de acuerdo con que no voten. Ojalá que llegue a 80. ¿Saben por qué? Ya voy yo, ni querido.
2: Agregate algo ahí.
1: Así como no.
2: Oye, esto. En Estados Unidos, el exterior, hay empadronado 866 mil.

0: robaron 162 mil. Oye, qué desplome.
1: Solo el 10%.
0: Y ahora van, el padrón va, de acuerdo a la Junta, va a 900 mil.
1: ¿Saben por qué? Porque los políticos se quedaron atrás. Los políticos se quedaron atrás. El político olvidó que vivimos la sociedad de la información. Y que aquí todo dominicano en su celular, mira cómo está Patricia, mira cómo está el maestro, mira cómo está Bacanito, mira cómo está mi hermano ya, Giancarlo. O sea, vivimos la sociedad de la información y el político se quedó atrás. El político viene y te da, sigue siendo el agente clientelista, el que provoca, el que crea el clientelismo. No, tranquilo, toma 500. No, tranquilito, cuando yo llegue, tú verás. Cuando yo llegue, te salvarás. Que yo te voy a nombrar en una posición estratégica. Esa es la propuesta de ellos. Ellos no tienen propuesta. ¿Cuál de los políticos? Entonces ellos creen que nosotros somos unos estúpidos. ¿Cuál de los políticos, cuál de ellos se ha sentado frente a una cámara o frente a un auditorio y ha explicado científicamente cómo va a resolver el problema eléctrico? Con números. Con números, con presupuesto. No bla, bla, bla, no, no. Ese problema eléctrico es el siguiente. Y que te desarrollen el problema eléctrico. Y que compartida con presupuesto, necesito un presupuesto de tanto para resolverlo y lo haré de tal manera, con la cooperación de tal sector, de tal ingeniero, etcétera. O sea, que pormenorizadamente te digan cómo van a pagar la deuda externa o cómo la van a desmontar y llevarla por lo menos a un 20% del Producto Interno Bruto. ¿Cómo? No, ellos son mudos. Ellos creen que van a con una sonrisa. Ay, Omar Fernández, el niñito lindo.
2: La camisita,
1: mira cómo se ríe.
2: La camisita blanca.
1: Uy, uy, uy. Qué bonito muchachito. Es el hijo de Lionel. No. No es así. Que se transforma una sociedad. No es así. No. David Collado, el mega superministro. Mira qué bien lo hace en turismo. Pero mi amor, dime tu propuesta para volver a darle la presencia en el Producto Interno Bruto a la agricultura, a la ganadería. ¿Qué tú vas a hacer con la pesca? Por esa falta de propuesta, el pueblo dominicano no cree en los partidos políticos. Es por eso. No es que ellos no caen mal, es que no tienen propuesta. No tienen propuesta. Esa deuda cuasi fiscal del Banco Central, ¿cómo la vamos a resolver? Señor David Collado, señora Carolina Mejía, señor Gonzalo Castillo, señor Francisco García. ¿Cómo? O sea, es que el pueblo dominicano lo que quiere es que ustedes le presenten propuestas de solución. No que me dé 200 pesos y un picapollo. Yo lo cojo porque no tengo comida. Pero en realidad, la sociedad dominicana necesita propuestas de solución. Pero real, no por arriba, no por arriba, no. Porque Elian, el hijo mío, te va a contestar. No, es que tú me digas, ¿qué vamos a hacer con el cambio climático? Ahí está Max Puig en la oficina. ¿Dónde está Max?
3: Ay, hombre.
1: En un tema tan fundamental para la humanidad como el calentamiento global, ¿dónde está Max? ¿Dónde está su oficina? Entonces, dime Miguel Vargas Maldonado, dime Quique Antún, díganme los outsiders, ¿dónde vamos, cómo vamos a resolver el problema del calentamiento global, de los océanos? Es que no es un asunto de chercha, de entretenimiento. No, no, no. La política no es entretenimiento. Quiero repetirlo otra vez. La política no es entretenimiento, no es distracción. La política es esto. Esto que tengo en mis manos, agradezco a Manuel Salazar, al distinguido Manuel Salazar. Es esto. Esto es lo que va. Esto es lo que va. Esto es lo que tiene que ser un partido. Estos son los grupos de izquierda, los progresistas, que cansados de ser derrotados, derrotados, nos han derrotado, de verdad. Pero dice aquí, propuesta abierta a las izquierdas, el progresismo en la sociedad, tesis. Tesis, compromiso histórico para una participación electoral unitaria y trascendente, con perspectivas de poder, que ponga fin a la hegemonía conservadora y abra una nueva época que abra una época política nueva en el país. Propuestas. La República Dominicana, a través de esa abstención electoral sumamente alta, está diciéndole al sistema de partidos: queremos propuestas. Queremos que usted me diga cómo puede bajar la tarifa eléctrica. Eso quiere el país. Queremos que usted me diga cómo usted va a bajar esa canasta familiar que es insoportable. ¿Cómo construimos una República Dominicana resiliente? ¿Cómo? Usted me tiene que decir a mí y convencerme de cómo este país puede ser competitivo, cómo puede ser productivo, qué usted va a hacer con la Estrategia Nacional de Desarrollo, qué usted va, usted es del PRM, a la presentación, ahí estuvo el ministro Paliza, de Reto RD 2036, no fueron ninguno de los candidatos presidenciales. Lo repito otra vez, ninguno fueron, porque no les interesa la propuesta. Lo que quieren es ser presidente. Lo que quiere Carolina es ser presidenta. Excelente, todo tu derecho, dama distinguida, me encantas. Sí, pero dame tu propuesta. Dime qué tú vas a hacer con el río Camus de la Vega, que cuando yo era joven era un chorro de agua y hoy es un chorrito. Y sin agua no se puede vivir. ¿Qué vamos a hacer con el Banco Agrícola real? Demuéstrame que es real tu propuesta. ¿Qué vamos a hacer con el desastre llamado Banco Agrícola, que ni tiene cuarto para prestarle a los agricultores y lo que tiene lo pepeachiza? Así no. Entonces el país no cree en ustedes. El país no cree en ustedes. Por eso, aquí se va a levantar. Y por eso le pedí perdón al señor Gómez Díaz, que es mi jefe y le tengo cariño y mucho respeto, y él lo sabe. Por eso aquí nos vamos a levantar. Quien habla tiene propuestas de cómo pagar la deuda externa. Propuestas reales, estudiadas. Estudiadas, presentadas en septiembre o en octubre. Porque no es así. Ah, sí, yo soy Juan Garrigó. Ajá. Ah, coño, pero así sí es bueno, pendejo. No es así. No es así. La República Dominicana necesita que le digan cómo se van a resolver los problemas básicos de la nación. Cómo ese 4%. Va a dar los resultados que la sociedad dominicana espera para ser un país más próspero, más competitivo, más productivo. ¿Cómo se van a subir los salarios? Porque el salario no es que venga un empresario y me suba el sueldo a mí. No, espérese, eso no es así. Atención, sindicalistas, eso no es así. Dice que sí. Estos son unos malditos, son empresarios. No suben el salario. No, eso no es así. Es la productividad. Es elevando la productividad como el salario debe de ascender. Si no, si el salario es una decisión automática, entonces produce inflación. Entonces, yo quiero que el país sepa que la abstención electoral es el mensaje de una ciudadanía consciente que no quiere convivir con este modelo político. ¿Cómo le quedó el ojo? ¿Cómo le quedó el ojo? ¿Eh? Eso es un golpe demoledor al sistema de partidos. Atención, empresarios, Ustedes que están apoyando siempre con su dinero a todos esos partidos fósiles. Atención, empresarios. La estabilidad nacional hoy está en cuestionamiento. Porque nadie, ningún dominicano, va a permitir morirse porque a un grupito de habilidosos le dé la gana. Bajen esa canasta familiar. Bajen esa tarifa eléctrica. Ese dineral que tienen los bancos, póngalo al servicio de la economía productiva. Ah, el banco tal ganó este año millones. El banco tal millones. Y el productor de papa no tiene con capacidad de pago. Con capacidad de pago, no tiene dinero. Finalmente, se está levantando una generación que tiene mejores propuestas que ustedes. Yo tengo mejor propuesta que ustedes. Y lo puedo demostrar y lo voy a demostrar. Pero aparte de eso, voluntad. A este bolsillo no va a llegar un peso raro. A este bolsillo no va a llegar un peso raro. Porque así cualquiera, con millones invertidos por la derecha, por la izquierda, desde la oscuridad o desde aquel sector peligroso. Ah, porque yo lo que quiero es ser presidente, senador, diputado. Esto es un engaño. En conclusión, el pueblo dominicano le está diciendo a los partidos políticos del sistema: ustedes se han agotado, ustedes no nos representan. Hay que construir un cambio. Y yo digo que ese cambio ya está aquí.
2: Gracias, Michael Miguel Holguín. Es lamentable lo que está ocurriendo, pero esto sirve como herramienta a los partidos políticos y al sistema en sentido general para que comiencen a trabajar en estas debilidades y puedan atraer nuevamente al votante a las urnas.
1: Se le hizo tarde. Es muy tarde. Bueno. Aprender, te pido 30 segundos. Aprender, Patricia Pérez, y tú lo sabes, y tú lo has vivido. Aprender tú a manejar tal problema, eso te coge 10 años. Tú lo sabes, que Patricia Pérez, la de hoy, cuando tú miras hacia atrás, tiene 10 años construyéndote. Eso no es de un día para otro. Tú tienes 10 años construyéndote y tú lo sabes, estudiando, tienes dos carreras. O sea, quien te habla tiene 40 años trabajando. Todos los días, día por día. Entonces, se le hizo tarde.
2: Mira, por favor, Giancarlos, si eres tan amable, te he compartido unas imágenes que me comparte una muy buena amiga, cuyo nombre es Luisa. Ella va camino a su trabajo y está preocupada por la imprudencia, ¿verdad?, que experimentamos todos en las vías.
1: Sí, claro.
2: Se aprecia a un conductor, que puede ser el papá o un motorista, no se sabe, pero lleva un niño que está sostenido en la motocicleta de la persona que va conduciendo. Mira, un bebecito. Pero está bien, él tiene su casco, bien, va transitando. Olé. Sin embargo, entonces, violenta la norma de tránsito porque se mete por el túnel. Pon el otro video cuando tú puedas. Oh. Se mete por el túnel cuando la gente sabe, señores, que los pasos a desnivel, que los túneles no son establecidos para los motoristas, para los que conducen motocicletas. Este es el paso a desnivel, no sé de cuál de todos, de la avenida de Febrero. Sí. Entonces ahí va con el bebé, capaz que ocurra cualquier cosa, y ese niño que va de esa manera, en ese motor, bien sostenido. De la persona que conduce, que no sabemos si es el papá, si es un Uber, si es un motoconcho, no sabemos. Pero es la irresponsabilidad de los dominicanos cuando estamos frente a un volante, que no medimos las consecuencias, no solamente por el riesgo de nuestra vida, sino de la persona que anda con nosotros, o el daño colateral que le podemos provocar a un tercero. Caramba, los niños, y más cuando van para la escuela, es algo como tan sagrado, que yo creo que usted, llevando a este menor a su lugar de estudio, debe tomar mayor precaución todavía. Y qué pena, caramba, qué pena que aquí no se mida las consecuencias, lo que puede ocurrir cuando usted viola las normas de tránsito. Ese menorcito, este niño debe tener, según su tamaño, algunos 6 años, 7 años como mucho, que va sostenido del motor, que no debería ser, pero sabemos que es una realidad económica que hay personas que obligatoriamente tienen que mandarle un motor, a pesar de que hay un TRAE, se ha dado muchísimas facilidades, pero totalmente inconcebible y condenable que una persona arriesgue la vida de un menor, de un niñito, violando la ley de tránsito, metiéndose por un paso a desnivel cuando sabe que eso está prohibido por la ley. Después el AMET o el DGC lo detiene, hasta se quieren fajar la trompa con el DGC, dándole, o sea, no quiere entender que usted ha violentado una norma. Y ese irrespeto, señores, se replica. De verdad que me apena muchísimo que se ponga en riesgo, en este caso, la vida de un niño que va rumbo a la escuela, porque un adulto irresponsable se mete por un paso a desnivel, sabiendo que la ley le prohíbe a los conductores de motocicletas transitar por esa infraestructura. Qué pena, caramba, que no creemos conciencia, que no midamos las consecuencias de nuestros actos. A las 7:40 minutos, ¿tú puedes pasar, mi amor, por aquí? Que tú siempre haces falta, mi vida. A las 7:40 minutos.
1: ¿En los cumpleaños le hace falta?
2: No, su presencia. Ahora es que vamos. No, a mí me gusta tenerlo al lado.
1: ¿En los cumpleaños?
2: No.
1: Es que él no participa.
2: Pero en sentido general,
1: Pero en los cumpleaños no participa.
0: Él no puede vivir sin mí.
2: No, es en sentido general.
1: Él nunca ha saludado a nadie ahí.
0: Pero mira, ella se va y me sigue escribiendo. Y me escribe por la mañana.
1: Un gran fracaso.
0: Es
1: un gran fracaso para mí.
0: Es para que te muera ya, total.
2: Sí. A las 7. A las 7:41 minutos de la mañana. De inmediato que suene la musiquita de los cumpleaños de la fecha, porque mucha gente linda ha nacido un día como hoy. En pantalla está una princesa, muñeca bella, ella es parte de la gente linda que cumple años un día como hoy. Se llama Mae Geray Zarzuela Germán, su abuela Diomi Germán la felicita. Muchas bendiciones y salud. Mae Geray Mae Geray Zarzuela Germán, cumpleañitos hoy 10 de septiembre, así que muchas bendiciones de parte de su abuela Diomi Germán.
1: Bueno, en pantalla ahí está
2: Nieta.
1: Cumple hoy años, amén, bendiciones. Cumple 10. Su abuelo Rafael Pérez la felicita. Dame cómo se llama ella. Espérate, que él no. ¿Cómo se llama ella?
2: Déjame. El texto está,
1: ¿no? Que este nuevo año de vida te llene de amor, alegría, salud y muchos sueños por cumplir. Disfruta tu día. Mi nieta. Lucía. Mi nieta Lucía.
2: Texto está.
1: Cumple años hoy. Felicidades, Lucía, con todo el corazón.
2: Que la pases muy bien. Sí, Lucía. De tu abuelo Rafael Pérez.
1: Atención, ahí está Raymond Luis Gómez. Uy, ahí me mete miedo. Espérate. Dame comenzar de nuevo, ¿no?
2: Espérate.
1: Está de cumpleaños hoy Raymond Luis Gómez. Él es camarógrafo, soy guillado, camarógrafo, pero es dueño. Sí, camarógrafo de Telemicro en Cotuí.
2: Él es el camarógrafo de Cotuí, de Raúl Moreno Cárdenas.
1: Exactamente.
2: El Correcamino es su camarógrafo.
1: Felicidades, Raymond. Un gran abrazo. Excelente, excelente. Quiero conocerte.
2: Quiero conocer.
3: Y tenemos en Bávaro allá, Dayana Jiménez Guzmán, la prima de Baudilio, está de cumpleaños de parte de su madre.
1: Muy bonita.
2: Te consignó una afiliación.
3: La dama escultural, la Jiménez, sí, Dayana,
1: elegante,
3: está de cumpleaños en Bávaro.
1: Muy elegante.
3: Felicidades para esa elegante señora.
1: Que salga ahí el vaquero.
4: Él va ahí.
3: Hoy está
1: de cumpleaños, 53 años cumple José Manuel Novas Díaz. José Manuel Novas con ese Díaz, cariñosamente la columna mayor. Ahí está.
3: Oye.
1: La columna mayor, ahí está. Que este día comience lleno de alegría y buenos deseos y además muchos regalos, don Columna Mayor.
2: Y también poeta.
3: Y tenemos una belleza, una flor.
2: Hermosa.
3: Y detrás de la flor,
2: qué
3: una jovencita.
2: Fina.
3: En la vigía de Dajabón, Gildani Jiménez, también Baudilio, que cumple sus 15 años, su madre y toda su familia le desean infinitas bendiciones y que le dé la oportunidad de cumplir todo lo que
2: están
3: se proponga.
2: Bateando
3: hoy. Para esa jovencita hermosísima.
2: Pero qué lindo legal. Vestido escogieron.
3: Bien vestida, un ambiente
2: qué
3: muy bonito.
2: Hermoso maquillaje sí. Le hicieron. Qué linda pose. Óyeme, ella es una princesa.
1: Con esa
2: de
1: flor,
2: verdad.
1: Mira la flor que viene, queda ahí.
2: Esa es una niña que tiene como elegancia. O sea, que ella no tiene que hacer nada, solo existir. Y ya. Sí, qué sí, bella. Sí. Ella va a disfrutar del pretty privilege.
1: Es una reina.
2: Si Dios la permite.
1: En cualquier momento gana esa niña.
3: A un tipo que tiene mira. Una nariz muy grande, le dicen una vez. Era ser un hombre a una nariz pegado. Y aquí yo digo, era ser una damita a una
1: excelente recurso,
3: pegada.
1: Excelente recurso.
2: El brazo indica que ella es alta.
3: Sí.
2: Así que Dios la bendiga.
1: Excelente
2: también
1: recurso.
2: De cumpleaños, de mi primogénito, Eduardo García Félix, allá en Arizona. Esto es de parte de su padre, Edwin García. Hijo mío, te quiero mucho. Que Dios te ayude a lograr todos tus sueños. Bendiciones de lo alto. Muchas felicidades para Eduardo García Félix. Es el primogénito y su familia está feliz. Su padre Edwin García, su primer hijo, dijo que dice que como que caramba, fue ayer que nació y ya lo mira, lo tuvo un hombrecito allá en Arizona. Muchas bendiciones y salud, vida. Sigue llenando de orgullo a tu padre. Eso es lo mejor que hay, una buena educación. Eduardo García Félix está de cumpleaños en Arizona y su padre Edwin García lo felicita.
5: Seguimos en los Estados Unidos porque allá en Boston, Massachusetts,
2: la diáspora presente,
5: está Stephen Gómez, cumple 32 ¿qué? Años. ¿Eh? Lo felicita a su padre Reinaldo Gómez.
1: Muchacho,
5: ¿eh? Felicidades, padre, orgulloso de su hijo. Muy bonita esa foto.
1: Claro.
5: Muy bonita esa
1: foto. Es que el hijo es para que su papá se sienta orgulloso.
5: Mira
1: qué porte tiene ese muchacho.
5: Tiene porte.
1: Y qué personalidad.
5: Se nota que es un hombre de bien.
1: El papá se parece a él.
5: Gran trabajo. Felicidades para Stephen Gómez. 32 años cumple ya en Boston, Massachusetts.
3: Nicolás Cordero Batista. Feliz cumpleaños,
5: Nico.
3: Para Nicolás Cordero Batista. En especial, ¿verdad? Se le desea lo mejor, querido hermano Mariano Cordero. Feliz cumpleaños, Nicolás, de parte de precisamente su hermano, que lo quiere y tiene allá una composición fotográfica muy bonita. Sonríe un poco, Nicolás, porque es para celebrarlo. Felicidades.
5: Y felicitar en la ciudad de Norwood, en Massachusetts, nuestro adorado y querido padre Luis Lara. Cumple orgullosamente en este día 60 veranos. Que Dios le permita cumplir muchos años más en salud, dicha y prosperidad. Le felicitan sus hijos Yorkis, Wilman y Praylin, deseándole que la pase súper bien. Felicidades allá en Norwood, Massachusetts, a Luis Clara.
1: Tiembla la tierra con ese bacanazo. Ahí está el príncipe azul, José Adrián.
2: José Adrián,
1: míralo Adrián. Ahí, en plena juventud.
2: La tierra.
1: Es hijo de Silvano Maldonado.
2: Mira qué lindo nombre, Silvano.
1: Y su papá.
2: Interesante.
1: Y de sí. Máxima Fermín. Quiero que me lo feliciten, ya que él es un hijo muy humilde y obediente. Le deseo que Dios le proteja.
2: Amén.
1: Y le dé larga vida junto a sus seres queridos. Ahí está en pantalla el impecable José Adrián.
5: Y señor, y aquí está un deportista. Dice un día como hoy, pero del año 2010, Dios nos regaló uno de los, bueno, valga la redundancia, regalos más hermosos de nuestras vidas. Nuestro hijo Ronier David La Antigua Santos. Hoy celebramos con mucho orgullo tus 16 años.
1: Necesito decir la próxima.
5: A Ronier David La Antigua Santos, ahí está con el número 14. Juega al fútbol, que está muy de moda entre los jóvenes, entre los niños.
2: Me gustan las piernas de ese muchacho.
5: Pero es que juega al fútbol.
2: Por eso que esas piernas prometen, ¿eh? Esas piernas son unas piernas que muchos hombres debieran también fajarse a desarrollar.
5: Pero así la tiene Nelson, el bacanito la tiene.
1: Más envejecida.
2: No.
1: Así mismo, pero sí. Más envejecida.
5: Qué barbaridad.
1: No, pero, señores, pero yo dice alcahuete, Johnny.
2: Es verdad que tiene.
1: Mire, Johnny mostrándolo de él. No, ¡muerte de barriga! ¡Barbarazo!
2: Ronnie, mi amor, qué más. muchacho tú eres. Qué lindo. Con 16 años, cuando seas un adulto, mi vida, no seas un rompecorazones. Felicidades a ese hermoso muchachito que tiene 16 y su padre está muy contento. Ronier David, la antigua Santos, felicidades.
1: Quedó. Atención, mis compañeros, en pantalla hay una super figura.
5: Ahí hay swing. Ahí hay swing.
1: Pero entonces cometieron el error de no decir el nombre.
5: Anda.
1: Ahí es un problema. Poncha. Quiero una felicitación para mi mamá, que está de cumpleaños hoy, de parte de Manuel.
5: La mamá de Manuel.
1: ¡Manuel Barbarazo! Lo que queremos saber es el nombre de tu mamá.
3: Bueno, es su
1: que
3: mamá.
1: Es una superestrella.
5: Sí.
1: Mira qué buena foto. Estrella. Mira qué rostro.
3: Muy bonita.
1: Más Conchale. Empático.
2: Y no pudo decir el nombre de su madre.
1: No dijiste el nombre, Manuel.
2: Tan linda que está la señora ahí.
3: Seguimos con
5: Tal vez
3: nieta.
5: Se llama Manuela.
3: Aquí está mi nieta, no la mía, sino la de la dama, Vangeli, que cumple
1: Mira, porque
3: 8
1: piano,
3: años.
1: Haz tu trabajo bien.
3: Vive en Orlando, Florida. Su abuela Altagracia la felicita desde la República Dominicana. Para esta orlandera, pues muchas Anda felicidades.
5: Dice, mi nombre es Juan Puntiel y ella es Cristal Puntiel. Cumplimos años juntos, yo 50 y ella 23. Vivo aquí en Santo Domingo y ella en Alemania. Padre e hija.
2: Qué bonito.
5: Oye, qué lindo está eso.
1: Qué bien, qué
5: 50 y 23. Juan Puntiel y Cristal Puntiel, desde República Dominicana hasta Alemania. Felicidades para ambos. Patricia, y quien viene ahora, esta señorita es amiga de uno de los comandos que nos cuidan aquí, del Rosario. Pidió que tú lo leas y que le pongas tu sazón, me dijo.
2: Pero mi amor, y más él, que en las madrugadas es de los pocos que se para de su silla y me recibe en el vehículo. Y me da un abrazo. Aquí muchas felicidades para mi querida amiga allá en Honduras. Que el señor te, óyeme, atiende la felicitación. Vuelvo y no me interrumpas. Vuelvo. Muchas felicidades para mi querida amiga allá en Honduras. Que el Señor te colme de muchas bendiciones, vida y salud.
1: En Honduras.
2: Ya vive en Honduras. En Honduras y Centroamérica, no aquí.
1: Ya, qué pecho.
2: Para mi amiga allá en Honduras, que el Señor te colme de muchas bendiciones, vida y salud. Para que cumplas muchos años más. Espero que la pases muy bien. De parte de su amigo
1: Sandy.
2: No solamente que ella tiene una gran pechonalidad. No, porque la verdad sea dicha.
1: Y la boca, mira la boca.
2: Tiene una boca que así como que apetecible. Una mirada coqueta.
1: Tú sabes,
2: un color de piel así como que llamativo. Así que esa chica tiene todo para triunfar, dirían por ahí.
5: Mira, Giro como el varón.
2: Oh, hasta Giro vino para acá a ver esa muchacha. No,
1: Giro lo buscan ahí.
2: ¿Cómo que no?
1: No, hombre, no. Giro está engañando a esta empresa, muchacho.
5: ¿Qué?
1: Oh, pero Giro se vende animador de mortal, un hombre que tú le ves la cédula y dice, no, te tienes que estar en primera, hace mucho.
5: ¡Qué golpe!
2: Dios mío, caramba. Bendiciones, mi amor, allá en Honduras. Él me dijo, mira, tengo una amiga que está en Honduras, ¿la puedes ver?
5: Sí, claro, mi amor. No, pero él me dice que es una amiga muy especial para él y toda su familia.
2: Santos, mi amor, te mando un gran abrazo. Ojalá que ella lo esté viendo. Por lo menos mándale esta felicitación con mucho amor, cariño, respeto para esa hermosa dama que está de cumpleaños. Pero yo no veo el nombre.
5: Yo sé que es Honduras, no sé en Tegucigalpa.
2: El nombre no está aquí, pero felicidades.
1: No está ahí el nombre.
2: No está el nombre.
1: Es un error.
2: Mi querida amiga allá en Honduras.
1: Ese poco no la busque como huevo en las redes. Sí.
2: Bueno, hasta aquí los cumpleaños.
1: Ya acabó.
2: Falta otro todavía.
1: No, ya.
0: Vamos a la pausa.
2: Hasta aquí, no, vamos a la pausa. Ya faltan 3 minutos para. Eso pueden ser 3 llamadas.
0: Suelte la pausa.
2: El tiempo se aprovecha. 809-688-0715. 809-682-8016. Mis amores, pueden comunicarse ahora también en la opción de la mañana. Mientras tanto, mi querido Johnny, en nuestra cuenta de YouTube Telemicro, en lo que entra la llamadita, por aquí está Alberto Montilla Roa, que dice que falta mucha educación vial en la República Dominicana. Buenos días, ¿quién habla y desde dónde?
6: Buen día, ¿cómo estás? Miguel de Herrera.
2: Miguel de Herrera, buenos días, Miguel, ¿cómo estás?
6: Mira, bien, gracias a Dios.
2: Diga.
6: Mira que ayer Johnny hablaba del asfaltado y de lo que el gobierno tiene que hacer para que, ¿verdad?, el país esté bien, para que las carreteras estén bien. Mira, por ejemplo, la semana pasada yo estaba para el Cibao.
2: Ajá.
6: Y llegando a la cumbre ahí, estaban como asfaltando.
2: Ajá.
6: Y rasparon la calle, eran como las 6 de la mañana, todavía estaba un poco oscuro. y el vehículo mío cayó como en un descanso que dejaron ahí. Y ya eso me va a representar a mí gastar 13,000 pesos en una cremallera para mi vehículo.
2: Exactamente. ¿Quién responde por eso?
6: ¿Quién responde por eso?
3: Una señal, él lo toma con precaución, es verdad eso.
2: Son 13,000 pesos que no estaban en el presupuesto y que obligado hay que repararlo.
6: No
2: estaban
6: en el presupuesto. Claro. Yo creía que me había roto los aros de tan duro que fue el impacto.
2: Sí.
6: Porque uno no se espera eso en la carretera. Entonces, el presidente de la República anda en helicóptero. El ministro de Obras Públicas andan en helicóptero. Ellos no andan en carretera. Entonces, cuando ellos tengan que ir por la carretera, pues... que vean eso, que se dediquen un día y digan, mira, yo voy a caminar a ver, para supervisar el trabajo que están
3: que
6: haciendo.
3: Que señalicen, claro,
6: Duarte. Claro. Porque yo sé que el presidente no tiene que andar en carretera, porque eso es peligroso para él. Pero que salga y vea, porque si los ministros no están haciendo su trabajo, si los ministros no están en eso, pues que el presidente haga lo que tenga él que hacer, porque el país, ahora mismo, la voluntad política no quiere aprobar la ley de tránsito. Porque no hay voluntad política. Entonces vamos por lo menos a que los votantes que hayan todavía que quieran votar por el PRM que tenga razón, que ellos no le quiten el deseo ya a los poquitos que quedan por votar por el PRM.
2: Y muy respetuosa también.
1: Sí, sí, sí.
2: Le agradecemos su llamada de Herrera, Miguel. Un abrazo, gracias. 7:55 minutos de la mañana, y señores, ¿verdad? Tú de repente sales a la calle y tú vas a una diligencia y te encuentras con un problema por un hoyo que tú te encontraste ahí.
3: Te echa la goma o lo que sea. Oye, están trabajando y están reparando. Pero pongo una señal. Claro. Reduzca velocidad. Pues está trabajando.
1: Claro.
3: Él lo dice. Pero lo sorprendió un desnivel, una arrugada.
1: Así mismo es.
3: Está trabajando y ahí mira el costo de batería.
2: 13,000 pesos.
1: Mira, aquí en el malecón hay un... ¿Cómo le dicen? Al policía acostado, ¿verdad?
3: Sí.
1: Ahí se quita del coso. Pero lo hicieron más ancho.
3: Ah, no, ¿tú lo has visto? Es una plataformita, es para que pase
1: perdón.
3: En la Plaza Juan Barón.
1: Sí, perdón. Pero fíjese que cuando está más ancho, ¿verdad? El vehículo sufre menos. Usted reduce y pasa, pero sin trauma.
3: Exactamente.
1: Camino a San Juan, ellos hay, y en otros lugares, a veces son puyucitos para arriba.
3: Ajá.
1: Y cuando ese carro cae ahí en eso.
3: Se da un golpe.
1: A ti te duele el corazón.
2: Claro. 7:56 minutos de la mañana. Hacemos una breve pausa comercial. Cuando regresemos, Bacanito está feliz. Cuando regresemos, más contenido, me consta. Déjame fingir. En la opción de la mañana.
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2: Señoras y señores, gracias por continuar con nosotros.
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0: 8:13 minutos de Nación de la Mañana. Me dijeron que suspendieron las elecciones de la Asociación Nacional de Profesionales Agropecuarios, AMPA. Suspendieron las elecciones mediante una sentencia. Eso me escribieron ayer.
1: ¿Y a qué se debe eso?
0: Bueno, ahí hay pugna. Ahí es la política. La política tiene este país hundido, lamentablemente. Y el choque de controles de eso. Un país que, tanto que hemos hablado nosotros de la agricultura en sentido general, de lo que ha implicado, comenzamos bien hablando hoy de temprano de la cuestión de los precios de los alimentos.
1: Sí, sí, sí.
0: Eso es, me gustaría que Michael Miguel esté aquí. Eso de los precios de los alimentos, eso tiene sus bemoles. Siempre lo vamos a ver caro y están caros. A veces están baratos y no hay circulante. Pero eso es la misma dinámica de la economía.
1: Pero tú sabes una cosa, Johnny, y perdona, sí, que por lo que yo pude ver ayer, a mí me tocó ayer ir a la Casa del Terror.
0: Ah, el supermercado.
1: Sí, sí. Y yo noté un detalle, que lo que está caro no son tanto los productos agrícolas, son los productos industrializados, Johnny Vázquez.
0: Sí.
1: Todo eso, sí, todo eso
0: plátano procesa, y cosas.
1: Eso
0: y
1: no está tan caro. No. Yo compré plátano a 20 pesos.
0: Puesta, es que
1: yo compré plátano. Oye, Claridiana, yo compré plátano a 20 pesos.
0: Aquí
1: plátano
0: hay, maduro. Aquí hay muchos artículos de la canasta familiar que son enlatados, son importados.
1: Eso es lo caro. Pero ahí le ha metido que lo que hace 3 meses, sí, una factura que tú hace 3 meses hacías 3,000 pesos, un relleno, te salen 5 ahora. Uh-huh. En 5. Ha subido más de un 50% una serie de productos y lo va metiendo en los supermercados calladito. Ese galón de aceite, ese enlatado aquí, que tú usas a veces.
0: El señor Michael Miguel. ¿Dónde está? El señor Michael Miguel, que abandonó
1: la cabina.
0: El ring, sí.
1: Sí, abandonó la cabina.
0: Mira, la gente aplaude los grandes supermercados. Eso es una derrota.
1: Pero hay problema ahí.
0: ¡Ey, allá! Mira. En el lugar donde instalan un supermercado, se van todo de pique.
1: Todo ahora, pequeño,
0: ¿qué pasa?
1: Todo pequeño,
0: ¿por qué yo le digo a los pobres que hay que comprar en los colmados? Le voy a decir por qué. Claridad tiene 1,000 pesos y tiene 2 muchachos. Y necesita cocinar. Claridad no se puede meter en un supermercado. No califica para un supermercado. ¿Por qué? Bueno, porque Claridiana
1: va a tener que comprar. Todo depende de lo que vaya a comprar.
0: Exactamente. Pero depende. Si Claridiana va a comprar un poquito de ropa ese día, un chin de aceite ese día, no puede meterse en un supermercado. Por eso, ahí juega un papel fundamental el colmadero.
1: El menudeo.
0: El menudeo, pero el colmadero tiene una ventaja más que el supermercado. Que el poeta es colmadero de 30 años, porque ellos nunca dejan eso, porque ya lo tienen.
1: Di que no se gana nada, pero no lo dejan.
0: Que el colmadero va a Claridiana y le va a decir, don William, el cliente suyo, ella
1: compra toda la vida.
0: Don William, mire, despácheme hoy que los muchachos, no hay nada en la casa, los muchachos, usted sabe cómo es. No es verdad que William Capellán le va a decir que no.
1: Pero hay más. A veces,
0: es la importancia del colmadero, que yo siempre lo respaldo.
1: No, en ese sentido sí. E incluso a veces hay colmaderos que van y, mire, yo necesito. Tú me puedes facilitar 500 pesos. El colmadero se lo presta. Entonces, obviamente hay un detalle. Uh-huh. El colmado no vende barato. El colmado resuelve el detalle, como tú dices, sí,
0: la emergencia.
1: Dame 20 pesos claro, de esto, dame. Claro. Pero la emergencia. Pero el colmado vende casi el doble de caro.
0: Sí, vende caro.
1: Son careros.
0: Se aprovecha.
1: Entonces es difícil eso.
0: Es la parte social que quiero verlo.
1: No.
0: El día que tú
1: te resuelve el problema inmediato, uh-huh, pero esa solución sale cara.
0: Sí. Pero
1: cara, ¿eh?
0: Por eso hay que insistir en incentivar el empleo. Que la gente pueda. Que pueda producir.
1: Claro. Claro.
0: Voy a producir.
1: Hay otro detalle.
0: En San Juan ahora van a instalar 3 supermercados. Se odiaron los pequeños colmados.
1: Sí, pero se ve que la economía está bien en San Juan.
0: No,
1: porque el supermercado no va donde la economía está mala.
0: Oíste, Bebo.
1: El Bebo tiene que escuchar eso. Bebo, sí. No es verdad que a ti te van a instalar un supermercado en una zona. Mira, te digo una cosa. Por donde yo vivo, antes tenías tú que subir a la Sara Sota o a la Lincoln, a un supermercado de la cadena conocida aquí, porque en la zona de Independencia solamente había un supermercado chino que se llamaba El Princesa.
0: Sí.
1: de repente se dieron cuenta el poder adquisitivo de una clase media de la Avenida Independencia, entre Independencia y Parque Mirador, que hay una clase media pujante en una zona de varios kilómetros. Pues ahora hay un montón de cadenas de supermercados ahí vendiendo como locos.
0: Usted tiene, por ejemplo, el campo se ha mudado en la capital. Bueno. Mire, usted no tiene una idea de lo que es Mendoza. Usted no tiene una idea de lo que es la Hípica, la Avenida Hípica. Ni hablar de Ciudad Juan Bosch. Mire, aquí se ha mudado el
1: lleno,
0: país.
1: Lleno.
0: El país se
1: lleno,
0: ha mudado.
1: Lleno, Johnny, lleno.
0: Que tanto dices, vehículo. Ajá. Y tú sabes la gente que sale a brasear, como decía papá. Mi papá decía eso.
1: Que sale a buscar la comida. Tú me dices a mí que usted no ha ido a la Hípica, pero es que yo no tengo que ir a la Hípica para saber eso. No. Yo busco en mi televisor.
0: Anda, pa.
1: Dame imágenes de la zona y me la da mejor que tú ir en el carro.
0: Pero lo que yo le digo a usted, hermano, el dinero de
1: no.
0: Y de cosas.
1: No, pero
0: que
1: aparte de la Cazucha, yo lo proyecto habitaciones de edificios.
0: Claro, de lo visto no.
1: Pero por todas partes. Por todas partes.
0: Ya la capital se está pegando con Boca Chica.
1: Que está pegada.
0: Ya, Valiente que estaba allí, ya Valiente pertenece a la Caleta. Todo se ha
1: los
0: masificado.
1: Frailes, toda esa
0: la
1: cosa.
0: Gente ha venido para acá. ¿Por qué? Porque aquí hay más facilidad. Usted vende frío, usted vende plátano, usted vende caña, usted vive. Y eso, la gente, el menudeo, la gente vive de eso.
1: Pero eso está provocando un fenómeno urbano.
0: Ajá.
1: Tú sabes una cosa.
0: De
1: que casi siempre la gente que se queda en los pueblos.
0: Ajá.
1: Porque está estable en el
0: claro,
1: pueblo.
0: Claro, claro que sí.
1: Entonces
0: claro.
1: Resulta que los pueblos están creciendo económicamente.
0: Sí.
1: Porque se está quedando una clase empresarial, una clase de profesionales que no tienen que emigrar porque ellos dicen, ¿para qué yo me voy a ir a la capital cuando yo estoy viviendo bien aquí? Entonces, ¿qué ocurre? Que se está quedando, voy a usar el término, una especie de élite en los pueblos, que se queda viviendo allá porque allá vive bien, Johnny. Entonces claro, no tiene que moverse.
0: Claro, claro.
1: Te voy a poner,
0: siempre migre que entiende que ya
1: el que
0: ahí
1: tiene
0: no problema,
1: perspectiva. Que no tiene perspectiva. Ahí porque tiene perspectiva. ¿Tú te crees que el sanjuanero, que ya sabe que le van a abrir 3 supermercados y que tiene posibilidades, va a coger para acá? ¿Y a qué? ¿Eh? Sí. ¿A qué?
0: Es
1: una realidad.
0: 6880715682-8016. Ahí están las líneas telefónicas abiertas para todo el país. Y para el mundo, bueno, ya Dionisio llamó, ya no debe llamar.
1: Dionisio
0: más.
1: Dionisio llamó.
0: Debe llamar el martes o el miércoles de la semana que viene para que descanse un poco. Está Ramón Rodríguez y hay otro. 6880715-682-8016. Mira, no está yendo nadie.
1: No.
0: A nadie le interesó.
1: No.
0: Usted tenía otro.
1: Sí,
0: tema.
1: Sí, sí. Tengo un tema sí. Acá sí. Que me dediqué a leerlo y a estudiarlo.
0: No, ya está bien.
1: Ya, una pausa ahí. Sí. Por favor.
0: Hoy, el jueves
1: hoy hay una publicación en el periódico El Hoy de un articulista llamado Juan Bautista Gómez. Yo busqué quién es Juan Bautista Gómez. Resulta que es un especialista en asuntos eléctricos.
0: Ajá.
1: Sí, sí. Es más, si tú buscas en el móvil, porque ya esto es un buscador muy, muy,
0: muy
1: práctico,
0: muy eficiente,
1: muy versátil. Tú buscas quién es este señor y me dio una respuesta interesantísima. Pero bueno, Juan Bautista Gómez publica un artículo hoy. Y yo creo que él pertenece a la Fuerza del Pueblo, como en partido político. Y escribe un artículo de una injundia tremenda. El reto eléctrico dominicano, generar más no es suficiente. Y hace un estudio en 4 columnas. Pero esto es una cátedra, señores. Te da una panorámica profunda, equilibrada, serena, científica, profesional, de cómo él ve que no es tanto el usted tener muchas plantas, no es tanto muchos campos eólicos, que son fantásticos, muchas sabanas de paneles solares, una generación con gas natural, todo esto es perfecto. Él hace un estudio. Entonces, yo subrayé unos aspectos. Dice una parte, no voy a leer todo el artículo de ninguna manera. La distribución continúa siendo el mayor desafío estructural del sector eléctrico dominicano. Dice esto. En otra parte, se registraron pérdidas cercanas al 39% en mayo.

0: de norte, es de sur o de este, no pueden sobrevivir con pérdidas cercanas al 40%. Señores, aumentar la generación por sí solo no resolverá los problemas estructurales del sistema cuando se tiene una pérdida con ese monto de cerca de un 40%. Entonces hay un recuadro que yo lo fotografié y lo envié a algunos grupos con los que yo comparto. Y miren lo que dice el cuadro. Este es un parrafito. ¿Qué propone este ingeniero, este hombre que sabe de lo que habla? El enfoque debe cambiar, y pone dos puntos, el enfoque debe cambiar, y dice lo siguiente: menos énfasis en cuánto se instala y más atención a cuánto está disponible. ¿Qué cantidad, cuántos kilos tengo disponible para servir? Uno, dos, ¿cuánto yo entrego al sistema? Tres, ¿cuánto se factura? Aquí comienza el nudo gordiano. ¿Cuánto se factura? ¿Cuánto se cobra? Ah, ok, yo tengo en los anaqueles del supermercado tantos cartones de leche, pero ¿cuánto me compran y cuánto yo cobro por esos cartones de leche? ¿Qué disponibilidad tengo para aportar cuántos kilos al mercado? Pero de todo eso que yo aporto al mercado, ¿cuánto se factura? ¿Cuánto está legal? ¿Cuánto están ilegales? ¿Cuánto están en el circuito de pago? ¿Y cuánto están robándose la energía? ¿Cuánto entrego? ¿Cuánto facturo? ¿Y cuánto cobro? Y ahí es donde está el quid del asunto. Ahí es donde está. ¿Cuánto se pierde? Cerca de un 40%. Pues, ¡qué barbaridad!
1: Marco Miguel se fue.
0: No, él estaba por ahí. Él vuelve ahora. Pues dejó todos los lápices para hacer allá el libro. Míralo ahí. Entonces, voy a repetir esto, porque aquí, dentro de ese artículo, la cuarta columna, excelente trabajo de ese ciudadano. Le envío un saludo donde quiera que él se encuentre. Voy a repetir este parrafito, porque mire, el enfoque debe cambiar. Y voy a repetir esto, grábense esto, sobre todo si usted en un momento ha estado ilegal, ha estado subsidiándose a usted mismo. Si yo he estado ilegal y he estado subsidiándome a mí mismo a costa del Estado, yo debo cambiar esa actitud y debo incorporarme, debo legalizarme. Usted lo ha hecho, no es que esté bien, pero está bien, se le perdona, legalícese. ¿Por qué? Miren, menos énfasis en cuánto se instala. Mucha planta. Pero si yo sirvo una mercancía y no la cobro, ¿cómo voy a subsistir? No hay manera. Entonces, menos énfasis en cuánto se instala y más atención a cuánto está disponible. Yo puedo tener 50 plantas, pero si esas 50 plantas no me ponen para yo usar los kilos necesarios, ¿para qué tengo tanta planta, tantos paneles, tantos parques eólicos? Bueno, eso es uno. ¿Cuánto yo entrego al sistema? Pero que esa cantidad entregada, ¿cuánta yo facturo? ¿Cuánto cobro? No, porque entonces usted se vuelve el antipático cuando Johnny Vázquez llega con una brigada. ¿Aquí vive William Capellán? Sí. Mire, usted tiene tanta factura, tiene un corte que no la estoy pagando. Supuestamente que alguien no le esté pagando. O van e investigan. ¿Y dónde? ¿Usted no tiene contador? No. Pero usted tiene luz, sí. Y entonces, y se pone gago, se la está robando. Mire, entonces, ¿cuánto factura y cuánto cobro? La clave aquí está ahí. La clave está, facturación y cobro. Lo otro, haga usted la película que usted quiera, escriba la novela que usted quiera, si quiere hacerlo dramático, hágalo. ¿Cuánto facturo y cuánto cobro? Si yo vendo pollo, lo tengo disponible el pollo, y vienen y me compran el pollo y yo cobro, yo puedo seguir vendiendo pollo, Johnny. Así porque es. Puedo reponer el inventario. Pero como esta gente mantiene un servicio, todas las redes.
1: Y la gente todo, no paga la luz.
0: Si no pagan la luz. Ay, entonces lo bonito, que los que más protestan son los que no están conectados. Perdón, los que no están legalizados. Cuando hay un apagón en un barrio, te queman el barrio entero, pero ve a ver si están legalizados.
1: Así es.
0: Problema, Johnny. Bueno, sigue tú, Johnny.
1: ¡Vamos a la pausa y después.

0: la pausa, venimos con la parte final de la opción.
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0: 37 minutos. ¿Cómo es poeta?
1: Ambos, dice Rudolf y Adolf. Sí. Rodolfo y Adolfo se llamaban.
0: Claro, los hermanos.
1: Apellido Dacier.
0: El que inventó el tenis, el
1: de, oye, ambos,
0: la marca Adidas.
1: Ambos fundaron junto una fábrica de calzado deportivo llamado Jebrug Dassler, un nombre rarísimo. Entonces, tras una fuerte disputa personal y diferencia durante la Segunda Guerra Mundial, la empresa familiar se separó en 1948. Puma fue fundada en 1948 por Rudolf Dassier, quien inicialmente la llamó Ruda. Luego, Adidas fue registrado oficialmente en 1949 por Adolf Dassier, cuyo nombre y apellido combinados dieron a la marca Adidas.
0: Usted,
1: de Adolf Dassier, esa, Adidas.
0: Esa, pero usted está leyendo la parte condensada. Ahora, sí. Ahora yo creo que lo sabe de la siguiente forma. El que fundó Adidas era un pega clavo en una zapatería. Y él entró en una malaria tan grande. Oye, entró en una malaria tan grande que lo votaron porque él opinaba mucho. Él entendía que, pero no podía, que ese modelo no pegaba. Y entonces,
1: oye, el título de este artículo. La dramática historia, oye, Michael, de Puma y Adidas, dos hermanos que se odiaban a muerte.
0: Pero, porque antes del odio, él era un pega. Un pega ojalá ahí en los zapatos. Entonces, él en la fábrica que trabajaba, en la fábrica que trabajaba Audilio.
1: Mira.
0: Ese tenis se usó para el fútbol.
1: Míralo ahí.
0: Primero fue para fútbol, que se hizo primero. Y él veía que los jugadores se lesionaban demasiado. Pero se quedó callado y se lo dijo al dueño de la fábrica.
1: Ajá.
0: De los tenis.
1: Sí.
0: Mira, porque a cada rato se lesionaba un futbolista.
1: Sí.
0: Y él dijo, pero yo puedo tener la solución de esa vaina. Y entonces él, cuando llevó la propuesta, lo echaron. ¿Y quién va a comprar esa vaina con clavo ahí abajo? ¿Quién va a comprar esa? Entonces, ya lo botaron de la empresa a él. Él se fue a vivir alquilando. Y así fue, con los chelitos que le dieron de la liquidación, titán. Se inventó ya esa parte de abajo
1: parte de la planta.
0: Cuando comenzaron a jugar con eso, muchachos, ese fue la...
1: Te mandé una imagen de ellos dos de espalda como odiándose para ver si tú la puedes subir.
0: Sí. Entonces, como eran dos hermanos, el otro hermano sentía envidia.
1: Mm.
0: Sí, porque este es, como siempre, ¿qué divide la orquesta, los cuartos? ¿Qué divide los periodistas, el dinero? O sea, el dinero divide a todo el mundo por los intereses. Se fue el hermano, entendía que el ayudable hermano no le daba, se fue, se inventó la marca Puma. Esa es la realidad.
1: Mira, Michael, mira la foto.
0: Ahí está.
1: De espalda, lo mira.
0: Bueno, cuando se murió el primero, el segundo dijo que cuando se moría, que lo enterraran lejos en el cementerio. Y están en extremos.
1: Bueno, pero desde el punto de vista del comercio, eso ayudó porque te dio opciones.
0: Claro.
1: Y de alta calidad, los dos.
0: Claro, claro. Sí, entonces, traigo el tema porque estábamos hablando ahorita de las grandes potencias. Y de los
1: la incidencia del genio alemán en el desarrollo del mundo prácticamente.
0: Y aquí hay algo. Ahí vi, porque esas son cosas no buenas de las redes. El que inventó el carro con agua lo mataron. Y mataron uno en estos días. Murió ahí extrañamente. Que él cometió el error, Michael Miguel, de decir que él tenía, mírame ya, la cura del cáncer.
1: Oh.
0: Ahí apareció muerto, y con una sobredosis apareció muerto. Oye bien. Todo el que ha dicho que ha inventado algo que puede resolver el problema de la humanidad. Porque, ¿qué es lo que pasa con el mundo? Nosotros en este país lo que estamos hablando de vaina urbana, pero te voy a decir una cosa. El gran reto de la humanidad es la medicina. ¿Y por qué? Bueno, porque la medicina se ha convertido en más mercantilista que nunca. La medicina ya no es una especie de buscar cura de nada. Al contrario. La medicina quiere que la gente se enferme y que tu salud se te deteriore, porque ahí es donde ellos pueden ligar. Y vamos a poner los ejemplos de las clínicas de aquí y de Secanón y toda la vaina. Oye, ahí hay muertos que han durado dos o tres días que los familias no han podido sacarlo porque tienen deuda. O sea, no hay tal humanidad en la salud. ¿Qué es lo que ha crecido aquí? Bancas de lotería y vaina de vender cajes muertos. Ya donde quiera hay una funeraria, sino municipal. Es decir, La medicina de antes y la de hoy es totalmente diferente. Ayer, la investigación llega hasta un punto. Y aquí es que entra el COVID en acción. Que traigo el tema porque he leído mucho en estos días de esa situación. Yeah. De los grandes inventores de cosas importantes de la humanidad, todos han terminado eliminados. Uh-huh. Michael Miguel Orguín.
2: Bueno, estaba Francisco Javier García en el grupo Corripio. Y entonces él resalta, dice él, Francisco Javier, candidato del PLD, dice, partidos deben de hacer esfuerzos para recuperar terreno perdido en la sociedad. Y aprovecho entonces lo que dice Francisco para decir lo siguiente. Hasta que los políticos no dejen de robar.
1: Ay, Dios mío.
2: Hasta que los políticos, porque que, por ejemplo, si usted lo nombra en un cargo, y usted lo primero que hace, usted andaba en un carritico, ¿verdad? Modesto, pero digno. Y usted lo primero que hace es montarse en un atajó y andar con ¿cómo le dicen a la seguridad? A la
1: guardaespaldas.
2: Sí, la centella. Mm. Y usted, que era una persona común y corriente, normal, una persona, ¿verdad? Y usted para llegar de un lugar de la ciudad a otro, ya usted anda con 2 y 3 centellas. Usted se olvida de su comunidad, que usted no jamás vuelve por ahí. Se mudó y cambió la mujer. ¿Cómo quieres tú que que la sociedad te respete?
0: Aunque él dijo algo, yo no estoy de acuerdo.
2: ¿No estás de acuerdo?
0: No, él dijo que es Leonel que le agradece a él. Todo lo contrario. Leonel te hizo millonario a ti. Y te dio cargo, incluso que yo digo, que hasta se la jugó. Además, Francisco fue un torpe político. El Partido Reformista apoyó al PLD en el 96. ¿Cómo él mete preso al viejo Antún? O sea, el Partido Reformista no guarda rencor, pero yo creo que a veces hay torpeza.
2: Pero
0: él puede ser lo que él sea, pero yo creo que hay cosas que es mejor que no la diga.
2: Bueno, pero lo que yo quiero resaltar es, porque el tema del día es el informe que presentó la Junta Central Electoral con respecto a la abstención, que ciertamente debe de preocuparle.
1: Es preocupante.
2: Al establishment debe preocuparle.
0: Al conglomerado político.
2: Claro. Claro que sí. La alta abstención de la República.
0: Cosa, y si hay uno que debe estar preocupado es el PRM.
2: Claro.
0: Porque el PRM perdió la mitad de su padrón electoral. Ellos quieren decir que lo estaban depurando. Nadie depura padrón. El padrón lo depura la Junta Central Electoral.
2: Sí.
0: Usted le lleva 10.000 firmas, yo tengo 10.000 firmas como una vez para la reelección. No. Yo pienso, lo que pasa es que la clase política sabe que no está en capacidad de sincerizarse. Por eso que tú ves que los partidos viven abultando los padrones para decir a la gente, yo tengo tantos millones en buste.
2: Pero tú sabes lo que tú llegar a un puesto público, ¿verdad? Te nombran el Intran, en qué sé yo qué sitio. Y tú de ahí salir millonario.
1: Pero ¿cómo lo justifican y cómo no lo persiguen?
2: Porque es un sistema. La corrupción no es individual.
0: Escúcheme ustedes dos.
2: La corrupción es un entramado, una estructura.
0: Ustedes son dos purgantes. Porque ustedes no saben que la corrupción aquí es una vaina de que tienen. Ven, que ellos no tienen nada a nombre de ellos. Nada, Michael. Aquí no hay como
1: juntar. Pero la declaración jurada no aparece.
2: Sí,
1: no,
2: pero
1: no,
2: oiga, partiendo de la imagen del señor Santiago Jacín, que hay ahí, que lo vi hace como 2 días, él, 6 meses antes del evento de Senasa,
0: sí,
2: y ahora. Mire, mi hermano, a mí me dan 1.000, no vale la pena.
0: No vale la pena. Lo bueno es que
2: y eso tiene que saberlo los políticos. Bueno, no vale la pena, porque tú sabes. ¿Y cómo tú miras a tus hijos, a tu esposa, a tu mamá, a tu trayectoria, a tu universidad donde tú estudiaste, donde tú das clase? No, es que la corrupción no tiene sentido.
0: No, bueno.
2: Esta época tiene que superar eso.
0: La corrupción.
2: Por tú tener un carrito mejor. No,
0: yo la mayoría no necesitan eso. Aquí está un impetrante llamado William Capellán.
2: Ay, no.
0: William Capellán está aquí. a esta altura de juego se va a meter William Capellán después de lograr una familia bellísima.
2: Por favor.
0: Y un ejemplo.
1: Va, eso es lo que duele. Bueno, yo veo la imagen.
0: Y lo que es peor, caer preso. El preso es preso, Michael, aunque esté en el Sheraton.
1: Michael, tú presentas la imagen, la visión de Santiago así. Ahí. Y eso deprime a cualquiera.
2: A cualquiera deprime.
1: Un señor
2: hecho y derecho, profesional.
0: Oye, ahí en una entrevista.
2: Sí, un profesional.
1: Un señor con un perfil de un patriarca.
2: Sí.
1: Y verse en esa condición.
0: Mira, no,
1: eso deprime. A mí
2: eso no vale la pena.
0: Yo he visitado a algunos amigos que pasaron por el Estado. Y me han dicho cuando lo he visto. Y entonces, no, yo me retiré de todo eso. Yo no quiero, mi ciclo terminó.
2: Sí. Yo conozco gente que me lo ha dicho, sinceramente me lo ha dicho.
0: ¿Y qué tú dices? Bueno, tienen una casita modesta, como debe tener un ser humano.
2: Sí.
1: Pero porque no tienen derecho.
0: Claro. El derecho a la vida, una casa.
1: No, si usted trabajó mucho, claro, algo tiene que tener.
2: El doctor Rafael Gotró, que merece todo mi respeto, Gotró, que conversa mucho con nosotros.
1: Un veterano.
2: Hoy, el doctor Rafael Gotró trabaja y tiene que trabajar.
1: Para vivir.
2: Tiene que trabajar. Porque Gotró no robó. Un
0: cargo entre ellos diplomático.
2: Claro, y ministro de salud.
1: De salud pública.
2: Y tiene que trabajar hoy. Tiene social. Que trabajar hoy. Ya él está llegando a su consultorio. Porque él tiene que trabajar para poder comer. Eso es grandioso.
0: ¿Qué es lo que pasa?
2: Yo tengo que trabajar. Yo no tengo que trabajar. William tiene que trabajar. Obligado.
0: ¿Cómo es que tú no te vas a dar cuenta, siendo presidente de la República, que te llega todo? Te llega hasta por abajo. Mira, Michael está cometiendo diablura, nada más con eso. Es una alerta.
1: Y si es de tu partido,
0: y
1: peor.
0: Y la familia no acepten cosas robadas.
2: No, yo no.
0: Sí, a mí me invitan. Mira que fulano quiere compartir contigo en una finca. ¿En una qué? A mí eso no me gusta.
2: A mí no me gusta nada de eso.
0: Entonces, la corrupción burda. Una vez yo fui a Monte Plata y me dijeron, ¿tú sabes de quién es esa casa? De una que fue ministra de Educación. Digo, ¿cómo?
1: ¿Y cómo se veía la casita? Una mansión.
0: No le tiro esta silla arriba. Como una mansión.
1: No, pero yo quiero preguntar, porque yo no lo sé.
0: Ni en Málaga, ¿cómo se llama la ciudad esa de por allá de la Florida? ¿Cómo se llama? El lago ese que juega mucho gol. El de Estado Natural.
1: Ah, no, ya. Eso ahí es Maralago.
0: En un monte, no. Un tipo va a hacer una casa y no se sabe. Nadie sabe. Que el tipo la hizo porque está en el Estado.
2: No.
0: Pero ven acá. ¿Y dónde están los controles de este país?
2: Yo me voy a morir pobre.
0: No, te va a morir bien.
2: No, yo y bien.
0: Te va a morir bien. Porque morir.
2: Pobre, no, pero yo soy clase media. Pero es que es demasiado. Mire, yo, con todo el cariño, yo veo a Hugo y digo, ¿y para qué Hugo tiene que meterse en esa porquería?
0: Tener esa necesidad.
2: Esa necesidad, muchachos, bueno. Sumamente. Mira, en los carros de diciembre, Leisa, todas esas cosas.
0: Una figura.
1: Pero tú sabes que mi hijo, William, él tuvo una relación muy estrecha en cuestiones de negocio con Hugo, por impresos. Y todavía yo hablo con William y me dice, papi, que yo todavía no puedo creer eso, me dice él. Y a mí, yo que estoy con este micrófono delante, a mí me da trabajo creer que Hugo realmente haya hecho lo que se dice que hizo.
2: Claro.
1: A mí me da trabajo aceptar eso.
2: A mí lo que me duele es, porque un muchacho como Hugo,
1: con una imagen,
2: con su, y su familia, sus hijos.
1: Yo no, todavía a mí me da trabajo creer que eso es real.
0: En estos días yo...
2: No quiero ser millonario. No quiero.
0: Yo le escribí en estos días
2: a él. Si ser millonario
0: Yo le escribí a él en estos días
1: a Hugo.
0: Sí, lo estaba oyendo en su programa de radio. Estaban hablando de las marcas de los carros. Yo soy... hay temas que a mí me interesan porque como uno está en esta vida, uno por ejemplo, el poeta hablaba de quién inventó la Mercedes-Benz, porque es un hombre de mujer. Mercedes-Benz.
1: Sí,
0: Mercedes-Benz.
1: Mercedes era española,
0: sí.
1: Era española.
0: Ahí es que yo no estoy de acuerdo.
1: El nombre.
0: Usted nos da esos datos siempre aquí.
1: No, pero está ahí. Yo no tengo que dar nada aquí. Ya usted entra aquí. Mercedes-Benz, te pone la historia entera.
0: Mire, hay gente que no tiene tiempo para eso. ¿Sabe por qué? Porque están trabajando y camino al trabajo. Con esas orientaciones que usted le da. Marco va manejando, que va a llevar a los muchachos al colegio. Pero el poeta dice: mira, la Mercedes Benz la fundó fulano, pues ya Michael no tiene que buscar, pues está al lado.
1: En lo que tú estás hablando, voy a buscar el dato, pero ver, preciso, sigue pero hablando, sigue
0: él,
1: hablando.
0: Él trabaja así, es, ¿sabe? Pues está, mire,
1: pero trabajo.
0: Este país necesita que la gente conozca realmente sus realidades. Somos más pobres porque la corrupción se ha llevado los cuartos, los acueductos, se ha llevado los cuartos, electricidad, se ha llevado los cuartos, la carretera. Esa es la realidad. Cuando tú buscas lo que se han robado en este país, la gavilla que ha ido a los gobiernos, gavilla, propósito a robar.
2: No digo que Wellington ganó, o sea, le ha pasado un sacerdote simpático, sí, un chico. Pero si no, Wellington.
0: Por cierto, va a cambiar a Washington.
1: El nombre comercial Mercedes, inspirado en la hija de Alfredo un importante Mieses. Empresario, Michael. Es Mercedes, inspirado en el nombre de la hija de un importante empresario. El apellido Benz en honor a Carl Benz, creador del primer automóvil de gasolina. Ese es el origen del término o del nombre Mercedes. Era el nombre de su hija, un nombre de pila de origen español que significa misericordia, Mercedes.
0: Una vez le preguntan al doctor Balaguer, tú el que iba allá le pedía aduanas. Tú el que iba del doctor, doctor, yo quiero un carguito en aduana. Pero tú sabes para qué era, ¿verdad?
2: ¿Para qué?
0: Al macuteo.
1: Oye, Michael, oye,
0: cuando te da. Le pedía aduana, le daba la ODC, que no había nada.
1: Michael. Ah, ¿verdad que? Mira, Emil Jelinek fue un empresario entusiasta del automovilismo austríaco que vendía vehículos de la empresa Daimler, Montfren, Jeffson. Bueno, mi madre, esos nombres. Jelinek participaba en carreras en Francia usando el seudónimo Monsieur Mercedes. Tenía una hija. Y en nombre, en honor de ahí vino la historia de la marca Mercedes Benz.
0: O sea, en los barrios la gente sabe, se mudan de los barrios o hacen una casa. Cuando yo voy a un campo, que yo estoy acostumbrado ahí, y yo veo una edificación. A mí me, mira, en las matas de Farfán hay una casa. Cuando tú entras en la, ¿tú la has visto esa casa? En las matas de Farfán, la casa que hay.
2: Cuando tú entras.
0: En terreno, el canal 5 no le da ni por los tobillos. Se pueden hacer 30 canal 5 ahí en esa casa.
1: O sea, tiene
0: está
1: un,
0: en la entrada aquí para llamar.
1: Un patio grandísimo.
0: Alguien. Yo me pregunto por dentro, me quedo callado. ¿Pero de quién es esa casa? Puede ser hecha con. Yo no estoy cuestionando. Te digo que en un pueblo, cuando hay una edificación majestuosa, se sobresale.
2: Sí.
0: ¿Entiendes? Entonces. Fui a otro campo, que no es la mata de Farfán, y vi un edificio de varias plantas. Pregunté, ese es el que estaba en la coordinadora, ese es el que estaba en lío con Payán, Pagán.
1: Pero hay otros, hay gente que se ha ido a España, que se ha ido a Europa, a Estados Unidos, que no quiere irse de su pueblo y en su propio pueblo construye maravillas.
0: Eso.
1: Con dinerito ganado, dólar a dólar, sudado.
0: A mí me dijeron, como una pastora. Como una pastora que no es empresaria puede justificar una casa como la que estamos mencionando ahí, por ejemplo, que se ponen bravos. Si todos nosotros.
2: Y con su Biblia bajo los brazos.
0: La casa que hizo el poeta fue primero.
2: Son tan descarados que. Son tan descarados que abren un artículo de la Biblia. Mira lo que dice Gálatas.
0: De momento la Biblia le va a coger
2: carne. Con una mansión de 100 millones.
0: Le va a explotar.
2: Mire, hermano, no es como usted lo está diciendo. Déjeme leerle el texto de Gálatas.
1: Mire, el profeta Oseas dice aquí. Mire,
0: y dijo uno que el Señor le mandó a decir a que le diga a los feligreses que él necesitaba una jipeta. ¿Sabes? Sí, hubo un pastor que dijo
2: que él necesitaba una jipeta.
0: Queridos hermanos y hermanas, quiero comunicarles que yo me comuniqué bien temprano con el Señor.
1: Y tuve una revelación.
0: En mis oraciones, y él le mandó a decir que ustedes deben cooperar para que yo.
1: Marco, ¿a qué barrio fue que tú fuiste que llegó el pastor en una jipeta que tú te quedaste mudo?
2: A Guaricano.
1: ¿En Guaricano?
2: ¿En Guaricano? A Guaricano. Sí. Pero una jipeta roja, Mitsubishi, parece que acababa de sacar. Maestro, Y esa iglesita de
1: cayendo ese
2: pedazo. Ay, maestro.
1: Y este, la de él.
2: Y este delincuente.
0: Yo.
2: Porque hay pastores que son delincuentes.
1: Iglesia, y hay santos. Yo fui a una iglesia también.
2: Una vez. Hay de santos. Hay mucha santo, gente buena.
1: Pastores.
0: Y ya que
2: hay muchos tigres.
0: No, sí, de todo. Me encargaré de llevar cartas para ciertos sitios. Y yo. El pastor, mire, cuando yo vuelva, vamos a hablar.
1: Pero tú sabes la historia.
0: Hace dos años.
1: ¿Tú sabes la historia de Simón? De Simón. Simón, en la primera cristiandad, Simón vio que Pedro
0: sí.
1: Hacía milagros. Ajá. ¿Tú sabes que hacía milagros? El Señor dijo, el que crea hará lo mismo que yo hago y cosas más grandes sí, todavía, a Pedro. La fe. Entonces Simón se le acercó y le dijo, ¿cuánto tú quieres para que tú me enseñes a hacer eso?
2: Sí, Simón.
1: Y de ahí viene la simonía.
2: Sí, simonía.
1: Sí, sí.
2: Que hacer negocio con la cosa sagrada.
1: Con la cosa sagrada. Oye, Simón le estaba ofreciendo un billete.
2: En billete, coño. Yo
1: quiero hacer eso.
2: Yo para convertir esa vaina en cuatro.
1: Para multiplicarlo. Claro,
0: claro. Mire, le pide la opción siempre con ese.
1: No, pero yo quiero que sea Michael.
2: No. Yo siempre ando en una mesa. No, porque él siempre te elige a ti. Él. Él siempre te elige a ti. ¿Y qué tú quieres yo?
0: Comentarista de Pacotillo que no da pincelada
2: con para Johnny, el único que puede cerrar este programa es usted. El día que yo lo conocí ya para resolver ese problema, yo lo voy a mandar a votar a los dos de aquí de esta empresa. Ajá. A ustedes dos.
0: Adelante.
2: Con muestra. Sinvergüenza que son los
1: Michael Miguel Gómez Díaz.
0: No venga.
2: Gómez Díaz, sí, mismo.
1: No, eso cae solo.
0: Se tira uno.
1: Yo creo que el trabajo aquí se hace cómodo.
0: Esta semana
1: se hace ligero, se hace agradable.
2: ¿Por qué yo no dice, Baudilio, vente, pide el programa? ¿Por qué no lo hace?
1: Porque no está aquí.
2: Si Baudilio
1: no está en esta parte del programa. Él no es que despide porque no está en esta parte del programa. Yo creo que el trabajo aquí, repito, se hace con seriedad, se hace con pasión, pero se hace siempre con respeto. Ahora, aquí se mete gana. Esto aquí no se le da vuelta la cosa. Aquí se dice lo que en conciencia creemos que debemos decir.
0: Mismo, sí.
1: De modo que hasta mañana, si Dios quiere.
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5: 12:30 de la tarde.
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0: 105.5, estás en el Equinón del Junior con lo mejor de la salsa y la bachata en este sabroso jueves. Perdóname. En el día de hoy estamos felicitando a nuestra querida amiga La Pori, pero que lo haga su esposo desde New York, están disfrutando. Vladimir Ángeles, que está con nosotros, como dice el meneo. Saludos,
1: Estrella. Vladimir, desde aquí, desde Leroy, New York, para que me le dedique una salsita a mi esposa, que está de Happy Birthday hoy, del cumpleaños. La salsa de Tito Nieve, eres el amor más bonito del mundo.
0: Ahí va para nuestra querida amiga Marieli Flores, quien está en Búfalo, está de cumpleaños, disfrutando con el Equinón del Junior. Así que los dominicanos, los boricuas, disfrutando el Equinón, esta que buena la que no se pierde en el camino.

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0: 105.5, estás en el Equinón del Junior. 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

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Seguimos con los salseros del patio. Esta Sexapil en homenaje a Fernando Villalona, para que sigas disfrutando donde quiera que esté el meneo, buscando el real efectivo con esta Qué Buena y el Equinón del Junior, marcando la diferencia el mediodía en la Radio Nacional.

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0: Este jueves sabroso con el Equinón del Junior, la combinación más sabrosa de lo tuyo en salsas y bachatas, recordando que el mejor mofongo mocano está en Licey al Medio, mofongo mocano Doña Berkis, 2x1 de los miércoles en nuestra gran variedad de mofongos. 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
0: Seguimos esta semana con un bachatero y un salsero, aunque hoy es jueves. Tenemos hoy bachatas sabrosas con el Rey Supremo. Ahí está Luis Vargas. Bachatitas viejas, tenía mucho, ¿no?

Bueno, nos quedamos en República Dominicana. Vamos, chuales. Al abusador. Chillo Sarante. Más exitoso salsero dominicano de los últimos 20 años. ¿Qué es lo que dice? ¿Qué es lo que dice el hombre?

0: 809-582-1057. Así que con quién cerramos el Equinón hoy. Ahí está la vuelta. El Rey Supremo Luis Vargas en representación de la bachata, Gillo Sarante de los Salseros. Solo usted decide con quién lo hacemos. Hola.
1: Hola. Hey. Estrella, desde la Barreta y el mundo para el caballo Luis Vargas.
0: Está la gente de la Barreta con el Rey Supremo apoyando a su gente de la línea. Tú también lo haces, 809-582-1057. ¿Qué es lo que dice?
2: De Junior, desde Navarrete para el mundo, ya tú sabes.
0: Hey.
2: Nos vamos para la línea. Sí. Sabes que aquí comienza la línea.
0: Ahí es que comienza
2: con
0: la
2: Luis
0: línea.
2: Vaiga.
0: Está bien, gracias, hermano.
2: El mejor.
0: Ahí está en su apoyo al bachatero Luis Vargas. Hola.
3: El abusador.
0: El abusador, dice ella. Ahí está la primera para Gillo Sarante. 2-1 el meneo en este gran final. Esta semana el choque de salseros y bachateros. Nuestra gente elige con quién cerramos. ¡Hola!
4: ¡Hey, mi hermanito!
0: ¿Qué lo que?
4: Como siempre, Miguel.
0: Siempre, gracias, Miguel. Colega, siempre con el Equinón. Cuéntame, Miguel.
4: Tú sabes, cuando yo voy a ver el juego de Águila y Licey, me gusta ver el juego empatado. Ceñía la vaina.
0: Ah, lo voy a empatar entonces.
4: Ah, coño,
0: yo, tú sabes. Ahí está, gracias, Miguel. Ahí está, 2-2 la vuelta. El abusador y el Rey Supremo en este gran final del Equinón. ¿Quién hay?
5: Buenas tardes, Junior de San Francisco con Luis Vargas.
0: Luis Vargas desde San Francisco, gracias, dama. Se va arriba de nuevo el Rey Supremo, tiene 3. Hola.
6: Desde Moca.
0: Sí. Desde Moca con Gillo Sarante. Ahí está el Cibao entero vacilando el Equinón. Se empata de nuevo la vuelta, 3-3. Tú lo decides. ¿Cómo la vuelta? Hola.
7: ¿Qué es lo que, Junior?
0: ¿Qué es lo que tú dices, mío?
7: Julio desde Villa Tapia.
0: Ey, nos fuimos para Villa Tapia. Ahora, Julio, ¿quién prende
7: provincia,
0: esto?
7: Provincia Hermana Mirabal.
0: Claro que sí, nuestra provincia. Cuéntame, Julio.
7: Nos vamos con el Rey Supremo.
0: El Rey Supremo. Ah, bueno, gracias, Julio. La número 4 se balance nuevamente. El Rey Supremo tiene 4, Luis Vargas. Ayúdame ahí, a Gillo. ¿Qué dice?

0: Ahí está la vuelta. Está ayudado el hombre. Saludos.
1: Buenas tardes, Junior.
0: ¿Qué es lo que dice el mío?
1: Tranquilo, quieto.
0: Ay, ay, ay, ay. Rubén. El plástico los cae en la casa. Cuéntame.
1: Santiago. Ay. Para el mundo.
0: Abusador.
1: Junior. ¿Cómo vamos con Luis Vargas?
0: Ahí está la vuelta.
2: Esa que va ahí.
0: Salúdame a los muchachos. Y este gran final. Dedicado para nuestra amiga, la Bori. Marielis Flores, quien está de fiesta de cumpleaños y le gusta su bachata.
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0: ¿Qué es lo que dice Vladimir?

0: supremo, llegando al final en este jueves. ¿Cómo dice? Mañana volvemos con más bachatas, más salsas. Recuerda, viernes con las extra viejas de Legirón. Así que te dejo con esta ñapita al Rey Supremo para que la cantes, le des duro. Hoy no puede beber, tranquilo, que es jueves.
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0: Vamos a pausar. Ya volvemos con más música. ¡Qué buena! 105.5.
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3: 2:30.
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5: 3:30.
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0: Buenas tardes, país. Buenas tardes, República Dominicana. Buenas tardes, buenas noches, buenos días. Feliz madrugada, mundo. Caramba, hoy jueves. Jueves, antesala del fin de semana. Jueves.
1: Siempre lo interrumpo, yo. Siempre te interrumpo. La gente hay que enseñarla a aplaudir. No se aplaude así. Se aplaude así.
0: Sí.
2: ¿Y cuál es la diferencia de así?
0: Porque así es un asunto. Bueno, este es el derecho y este es el asunto.
1: Así resulta manerada. Así. Pero así. Se ve que es un hombre.
0: Porque así es un zurdo. Oye, así es el así es el derecho.
1: Fíjate bien en cierto tipo de
0: contrario.
1: En cierto tipo de persona.
2: Carajo, qué pendeja teoría tienen ustedes sobre el aplauso.
1: En cierto tipo de persona, mira. La gente que nos sigue.
2: ¿Y un amigo de nosotros?
0: Señores, buenas tardes, como siempre, iniciando de una forma alegre.
2: Déjate en aplaudir. Y después yo le digo, ¿para quién?
1: Vámonos.
0: Vamos, dos y tres.
1: Sí, como los hombres. Vamos a ver. Tiene que ser de Ibe para allá.
2: Para Claridiana.
0: ¿Qué pasó con la negra?
2: No, pues me dio para aplaudirle.
1: No.
2: Me dio para aplaudirle.
0: Tú incentivas la para el café.
2: No, yo me dio para aplaudirle. Aplaudirle.
1: Yo creo que ella es merecedora de ese aplauso.
2: Ella es merecedora de ese aplauso.
1: Sí, es merecedora ese aplauso. Mañana le vamos a hacer otro aplauso.
0: Sincérate, Claridiana, contigo.
2: Tiene unos lentes ahí.
0: Bueno. No, está bonita la negra hoy. Yo no sé para dónde va o de dónde viene.
2: Le hace gastar un dinero a cualquiera.
0: Yo no sé para dónde ella va o de dónde viene.
1: Trata de que no vaya a la villa con un primo.
2: Yo porque hija mía. ¿Cómo? Sí, es mi hija.
0: Bueno, es mi hermana.
2: Fui su profesor.
0: Vamos a seguir. Bueno, hasta las 7 como siempre estaré. ¿Me van a interrumpir otra vez?
2: No, ya.
0: No acepte más. Sí, hasta las 7. Más de 6 estaciones de radio se conectan para también poder llegar a ustedes a través del canal 3 de Aster y todas las redes sociales. Usted nos encuentra en YouTube, estamos en Facebook, X, Instagram y TikTok. Como siempre, 2 horas de todo un contenido informativo para actualizar y analizar todos los hechos más importantes que han ocurrido en República Dominicana y parte del mundo. Hoy estamos a 10, hoy es el Día Internacional contra el Suicidio, ¿verdad?
3: Sí,
0: un día mundial, exacto. Vamos a estar hablando de eso, así una pintica, pero mientras tanto, nosotros recordamos que la dirección técnica hoy, la primera parte es de Isaac Maduro. Daniel Lebrón, nuestro director de cámara, Claridiana Heredia hoy, la bella Claridiana, pues tiene una pinta, está pepillita esa mujer, no sé.
1: Daniel.
0: ¿Está por ahí?
2: Yo no.
0: Es nuestra asistente de producción.
2: No he dicho nada, estoy tranquilo aquí.
0: Un servidor, John Hernández, comparte esta mesa de trabajo con Ambioris Rosario, José Antonio Peña, Daniel Candelario. Si ustedes quieren saludar, pues.
1: Hola. La opción de la tarde empezó de 5 a 7 por Independencia 93.3. Y de ahí en adelante, el grupo de emisoras del circuito Telemicro.
0: El grupo
1: de medios Telemicro.
0: Sí.
1: Señores, esta es la opción de la tarde para que el país se exprese. Nosotros retroalimentamos el programa con las llamadas de ustedes. Interactuamos y hablamos, conversamos. Y nos pueden ver por Aster Canal 3 y también en nuestro canal de YouTube. Saludos, bienvenidos.
3: Buenas tardes, yo soy José Antonio. Como siempre, desde esta hora y hasta las 7 de la noche estaremos compartiendo con ustedes, donde quiera que estén, informaciones, comentarios, análisis de todas las cosas que suceden en la República Dominicana y en el mundo, o por lo menos de una parte. A ti, hombre del campo, mi saludo especial siempre, donde quiera que estés. Sé que estás con nosotros, dándonos seguimiento, nuestro abrazo y nuestro respaldo. La opción de la tarde para que el país se exprese.
1: Vamos con los titulares, John.
0: Oye, Daniel, un saludo.
1: No, pero dijo que no quería saludar.
2: Pero ya saludamos. Esos dos caballeros, yo no sé, yo no entiendo.
0: Así que, baby, sube y baja de una vez.
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0: Bueno, son las 5:06. A esta hora leemos algunos de nuestros titulares que ustedes pueden encontrar en nuestra portada de Noticias Telemicro. Senado aprueba disponer del presupuesto 50 millones de pesos anuales para fomentar ecoturismo en La Romana.
3: El precio del petróleo escala más de 3% por tensión en Medio Oriente.
0: Psicólogos tildan de pírrico presupuesto de salud mental y piden cubrir consultas y tratamientos en el país.
3: La abstención electoral en la República Dominicana alcanza niveles históricos.
0: Conozca en qué consiste la promesa de $5,000 del presidente Donald Trump para los votantes.
3: Luis Henry Molina dice, todos los partidos políticos han actuado igualito ante el Consejo Nacional de la Magistratura.
0: Gobierno venezolano llama a ingenieros para unirse a plan de reparación de viviendas tras sismos.
3: Carolina Mejía muestra su músculo político.
0: Henry Molina dice que durante su gestión se destituyeron alrededor de 10 jueces por faltas graves.
3: Día Mundial para la Prevención del Suicidio. Psicóloga llama a hablar de salud mental sin estigmas.
0: Comerciantes atribuyen cierre de negocios a competencia desleal de vendedores chinos.
3: Fiscal acusado de recibir soborno de un testigo del caso Senasa, renuncia del Ministerio Público.
0: La policía mata en Dajabón a hombre que escapó de la cárcel de Najayo en noviembre del 2025.
3: Residentes de Carmen Renata II denuncian que tienen 4 días sin energía eléctrica.
0: Y por último, tenemos que Observatorio de la Junta Central Electoral registra 284 suicidios en lo que va de año, la mayoría de sexo masculino.
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0: Bueno, son las 5:08. Ustedes han escuchado los titulares que están en portada. Y tenemos que iniciar así brevemente un tema que tiene que llamarnos a todos la atención. Desde el Poder Ejecutivo hasta el más simple de los ciudadanos en el país. Hoy, bueno, pues se conmemora el Día Mundial para la Prevención del Suicidio. Esto se conmemora cada 10 de septiembre. Esta fecha es con el propósito de crear conciencia sobre la prevención del suicidio y para el periodo 2024-2026, la campaña internacional plantea cambiar la narrativa con un llamado a sustituir el silencio, los prejuicios y el juicio por conversaciones abiertas y espacios de apoyo. Hay un dato que me llama ampliamente la atención, que lo dijo en el día de hoy una experta en la materia, donde señala que en República Dominicana se produce un suicidio cada 12 horas.
1: Es una exageración.
0: Yo creo que está exagerado, pero como ustedes escucharon quizás el titular final que yo pude leer, que revela la Junta Central Electoral, ¿qué dice la Junta precisamente sobre ese tema? El Observatorio de la Junta registra 284 suicidios en lo que va de año, o sea, la mayoría del sexo masculino. Si usted divide, creo que le va a dar todavía algo mucho, mucho más por debajo.
1: ¿Cuánto?
0: 284 en lo que va de este año, registra la Junta Central Electoral. 284 suicidios.
1: 23.6.
0: Uh-huh. ¿Te das
3: mensual.
0: Cuenta?
3: ¿Eh? Mensual.
0: Sí, por eso dije.
3: Y habla de cada
0: cada 12 horas.
3: 12 horas.
0: O sea, estamos hablando dos cada 24 horas. Por eso dijimos que.
1: ¿Va más o menos ahí?
0: No. Bueno, a ti te está dando 23.
3: 23 mensual es menos de uno exacto. Por día.
0: Sí.
3: Lo que ella dice es dos por día.
0: Estaríamos hablando de 60. Es uno cada 12 horas. Entonces yo creo que es exagerado ese dato. Pero lo cierto es que hay un problema aquí en el país de salud mental y de lo que, según dice también una sociedad, una un gremio, una asociación, de que es muy pírrico lo que aquí se destina en cuanto a lo que es un presupuesto para el asunto de la salud mental. Fíjense que esto se trata como tan, con tan poca importancia, Ambioris, Daniel y Peña, y amigos oyentes, que incluso las aseguradoras no toman las consultas para pacientes que tengan alguna necesidad de salud mental.
5: No cubre.
0: Oye, lo tan poco que se considera.
5: No cubre.
0: La poca importancia que le dan al problema de salud mental en República Dominicana.
5: Aquí había un centro especializado, que era el Padre Villín.
0: Sí.
5: Que se conocía como el 28. Uh-huh. El hospital del kilómetro 28 en la autopista Duarte. Uh-huh. Ese era un centro que acogía personas con condiciones de salud condiciones de salud mental comprometidas. Uh-huh. Hoy es simplemente un centro de consulta.
0: Uh-huh. Sí.
5: De consulta. Aquí no hay.
0: Se ha ido desmontando los pocos.
5: Aquí públicamente no existe un centro que te acoja a un paciente que tenga problemas de salud mental.
0: Uh-huh. Entonces, cuando un país, en vez de incrementar los lugares, no solo consulta, los centros que trabajen a profundidad lo que es la necesidad, los problemas de salud mental, no podemos sorprendernos cuando vemos constantemente cómo la ola de violencia, uh-huh, cómo la ola de suicidios, cómo la ola de violaciones,
3: de feminicidio
0: han ido incrementando en los últimos años. Ahí está la respuesta.
5: Sí.
0: O sea, donde se invierte poco para que el ciudadano de X país reciba lo que es la situación, el tratamiento de salud mental, por la razón que sea, se van a reflejar en la violencia.
5: Sí mismo.
0: Se va a reflejar en hechos trágicos. Ese es el punto.
5: Pero aquí tuvimos
0: que lamentablemente. Sí, la semana pasada, el viernes.
5: Al doctor.
0: Ramón, creo que.
5: Ramón Ceballos. ¿Y qué dijo Ramón Ceballos?
0: Sí.
5: ¿Cuántos psiquiatras tiene la República Dominicana?
0: Un psiquiatra para cada 100.000 habitantes.
5: 100.000 habitantes.
0: Oye, ¿cómo es?
5: Sin embargo, yo te hago también, numéricamente y proporcionalmente, otra situación que evidencia y que pone a pensar. ¿Cuántas escuelas de psicología tenemos aquí? ¿Y cuántas personas están estudiando psicología actualmente en la República Dominicana?
3: Así es.
5: ¿Cuántas? O sea, porque el tema salud mental es un tema que ataca de manera silente. La gente se da, pero yo veía a John riéndose, o yo veía a Peña riéndose, o Peña lo vi de tal manera y no entendí. ¿Y cómo fue que cayó en una crisis hoy?
0: Uh-huh.
5: O sea, yo le digo crisis por respeto, no me gusta llamarlo de la otra manera.
0: Sí, exacto.
5: Pero Daniel se suicidó, pero Daniel se estaba riendo. Yo lo vi compartiendo con Ambiori dos horas, tres horas.
3: Pero como dicen los ciudadanos.
5: Pero aquí adentro eso no se ve.
3: El corazón de la Ullama solo sabe el
0: cuchillo.
1: Sí. Pero hay otro dato con relación a los suicidios.
3: Yo quiero dar un dato histórico también sobre...
1: Muy bien, dale, adelante. Dale. No,
3: después de ti. Después
1: bueno,
3: de, ti.
1: De lo que se trata del suicidio, por ejemplo, cuando un individuo... Eso está, porque eso es una mezcla de todos esos factores. Nadie toma un solo elemento para suicidarse. Siempre hay una mezcla de varios.
0: Hay
5: un cóctel.
1: Sí, de varias situaciones.
0: Sí.
1: Y una situación pudiera ser cuando un hombre decide asesinar a su pareja y luego se suicida. Uh-huh. O sea, hay una mezcla de una situación en que el hombre dice, bueno, yo no quiero seguir viviendo porque esa mujer no me quiere. Pero para seguir viviendo, ella tampoco.
0: Exacto.
1: Y apela a suicidar a esa mujer.
0: No necesariamente
1: es la violencia intrafamiliar, sino es la causa de la depresión.
5: El detonante.
1: Exacto. El detonante de ese individuo.
3: Y las situaciones económicas que viven las familias también.
1: Sí. No, la depresión, la soledad, la...
3: todo ese tipo de cosas. Un dato histórico, el Día Mundial por la Prevención del Suicidio fue establecido en el 2003 por la Asociación Internacional para la Prevención del Suicidio, con el apoyo de la Organización Mundial de la Salud. Dentro de sus objetivos están crear la conciencia sobre el suicidio como un importante problema de salud, promover que los gobiernos y las instituciones desarrollen estrategias de prevención, reducir el estigma que dificulta hablar de la salud mental y buscar ayuda. Otro objetivo es impulsar la identificación temprana de personas que atraviesan una crisis y fortalecer las redes de apoyo. Y hace mención entonces de los grupos o las instituciones que deben estar vinculadas a lo que es la vida de un ser humano, y comienza por la familia.
2: Miren, yo,
3: la familia, la escuela, comunidades profesionales y de salud.
1: Un sufrimiento.
2: Yo siempre he dicho
1: de salud, una situación
2: que debe ser de lectura obligada en las escuelas, de lectura obligada, un libro que se llama 1500 locos.
3: Me recuerda a una compañera que se llama Marilis.
2: Antonio Zaglur.
3: Sí.
2: Ese libro, que él cuenta historia de vivencias que tuvo con pacientes que él atendía,
3: sí,
2: en el manicomio, ese es uno de los libros que provoca más sensibilización con esa situación.
3: Yo vi ese libro en la Escuela Nacional de Locución, 1987.
2: Es un best-seller. Ese debe de ser uno de los libros más vendidos de este país.
3: Y otro famoso también en la Escuela de Locución, ¿Quién se comió mi queso?
2: ¿Quién se comió mi queso? ¿Quién se comió mi queso? Pero ese libro, primero, crea conciencia, crea la sensibilización, provoca, ese es un llamado histórico de atención a atender a ese sector que el gobierno invierte migajas, migajas en el sector salud a nivel psiquiátrico en este país. Pero también es un llamado de atención al mismo gobierno, porque ¿cómo va a ser que aquí hay una supuesta seguridad social, que un tema de salud, porque yo quiero estar con un problema psiquiátrico, a mí me interesa estar con un problema psiquiátrico, me interesa que una familia mía tenga un problema psiquiátrico,
3: una dificultad,
2: nadie lo quiere?
0: Claro.
2: Entonces es un tema de salud, y ¿cómo es que un tema de salud no me lo cubre?
3: Así mismo.
2: Yo no puedo utilizar el carnet o para comprar medicamentos con los dos cheles que dan, o para atenderme donde un psiquiatra o donde un psicólogo, porque tampoco son aceptados por ellos, porque las ARS no lo cubren. O sea, eso es un tema que esto debe llamar la atención de
1: todos. Mientras usted hablaba de eso, Daniel, pensaba yo en el suicidio, supuesto suicidio de Adolf Hitler, que fue por una presión, y al sentirse debatido, no quería ya exponerse para que lo burlaran e hicieran una serie de cosas, decidió supuestamente suicidarse. Pero hay más. El presidente Antonio Guzmán, que se suicidó.
2: Se suicidó
1: por una depresión que le afectó.
2: En el Palacio.
1: En el Palacio Nacional. Sí. Y más reciente, con el respeto a sus familiares, el buen amigo Reinaldo Pared Pérez.
3: Sí, también.
1: Que se
3: también
1: suicidó. O sea, también son de las
2: dos figuras de la vida política.
1: De la vida política, sí, importante. Y uno dice, no, pero
0: creo que hay otro también que... del gobierno saliente
2: que fue superintendente de electricidad,
1: César Prieto.
3: Hubo un ingeniero que se suicidó en la OISOE, en la OISOE también hubo un ingeniero
2: que fue a cobrar una deuda, lo tenían de relajo.
1: Esas versiones que hablan que pudo haber sido otra cosa, pero amén, las autoridades no lo determinaron. Pero real y efectivamente, esos suicidios indican claramente que fueron prácticamente por la soledad, y sobre todo la depresión que le afectó a raíz de un problema de salud, a raíz de un problema de presión, supuesta presión, de no caer preso, una serie de cosas que atacan el cerebro, y si no está lo suficientemente fuerte, la persona cae en depresión.
3: Eso te deja un mensaje. Los problemas de mente no tienen que ver con nadie, porque tú estás hablando de gente de poder.
1: Gente de poder. Y con su problema resuelto.
2: Caso Antonio Guzmán estaba en el poder.
1: Aunque lo de Hitler era diferente, porque ya lo iban a fusilar, como quiera. Pero Antonio Guzmán no. Antonio Guzmán simplemente estaba en el palacio y se dio un tiro.
2: Pero hay un relato, por ejemplo, a nivel popular, que yo pregunto y le pregunto a ustedes aquí en el panel, y quizá los televidentes y los oyentes también nos pueden ayudar. Y es que dicen que el que suicida,
5: unos dicen que es cobarde y otros dicen que es una persona que cumple.
1: Es una determinación de cobardía.
5: Dicen eso, vamos a decir, ¿verdad? Pero otros dicen que es un valiente porque una de las decisiones más difíciles es atentar contra tu propia vida.
3: Claro, sí. yo lo veo de ese lado.
5: Atentar contra tu propia vida.
3: Un tiro, atentar contra tu vida, tiene que ser muy valiente.
5: Porque tú a otra persona, quizás en defensa propia, puedes hacer.
3: ¿Sabes que te va a eliminar?
5: Pero a tu propia vida. No,
0: sí, pero también, además de eso, entra el factor cobardía.
1: Sí, la actitud de cobardía se refleja.
0: ¿Por qué? Porque es para evitar la situación que está pasando.
5: Para no enfrentarlo.
0: Para no enfrentarlo.
1: En muchos casos.
0: Muchos se suicidan, porque están recibiendo presión de bancos.
5: Sí. Pero otros se suicidan por vergüenza.
0: Por vergüenza también.
1: Por vergüenza.
0: Pero entra el factor cobardía.
1: Bueno, Alan García, en Perú.
0: En Perú,
1: Alan García se suicidó por vergüenza, a raíz del caso de Brecht, que lo iban a buscar preso, y dijo, permíteme subir a mi habitación.
0: Sí, pim, pam.
1: Y prefirió suicidarse antes que pasar la vergüenza de
5: Brecht.
1: O sea, tú dirás, ¿cobardía? No, quizá uno no puede interpretarlo de esa manera, pero...
5: Quizá el momento que tú vivas... antes de tomar la decisión es determinante.
0: Sí, ahí puede entrar el factor vergüenza y
1: cobardía. Porque si hubiese sido un charlatán, un sinvergüenza, dice, bueno, yo voy preso, que me lleve.
0: Por la figura que fue en su momento, pero también entra el factor cobardía porque se piensa lo que va a enfrentar en la cárcel, lo que va a enfrentar en un proceso judicial, lo que va a enfrentar ante la sociedad.
1: La vergüenza también.
0: Sí, la vergüenza y cobardía.
1: Y hay uno
3: que... Pienso que no es de un momento, pienso yo que es un proceso que tú vivís, que culmina en un momento definitivo. Pero tú tienes que vivir una situación, que esa situación te lleve a ese momento definitivo.
1: Hay uno que se suicidó, y yo sé que a ustedes les va a llamar mucho la atención, porque lo conocimos todos aquí en el país, Joseph Wesolowski,
0: sucio
1: apostólico de la santidad.
5: ¿Se suicidó?
1: Bueno, dicen que se suicidó. Y hay que creerle a la iglesia que dice que no resistió.
5: Porque murió de un infarto.
0: Yo prefiero dar tiempo al tiempo.
5: ¿Dónde está Wesolowski, por cierto?
0: Ah, eso yo.
5: ¿En el limbo o dónde?
0: No sé si en la gloria o el infierno qué.
5: En el limbo tiene que estar Wesolowski.
0: Pero lo cierto es, señores, para concluir este tema, que las autoridades deben de prestarle mucha atención a esto de lo que es la salud mental en el país. No podemos seguir obviando, minimizando esta enfermedad, porque es una enfermedad.
1: Evidentemente.
0: Es una enfermedad, como cualquier otra, que te lleva, te deteriora mental, físicamente, emocionalmente, y te lleva incluso a atentar contra la vida de tus seres queridos, porque muchas veces pasa eso, y contra la vida
3: tuya propia.
1: Yo viví una experiencia muy mala con un vecino mío que tenía una hija con problemas mentales, serios problemas mentales, que se la llevaba, se quitaba la ropa en la calle, totalmente estaba el cerebro destruido.
5: No se controlaba.
1: No se controlaba. Y él me decía, oye, Ambioris, lo más grande en el mundo es tú tener una persona tuya,
0: un familiar,
1: verla
0: terrible,
1: en esas condiciones, que ni siquiera te reconozca, que le ponga la ropa, se la quita, que le da la comida y la bota, esto es terrible.
0: Agota,
5: la familia se agota.
0: Y económicamente.
1: Y
0: también.
1: Lo que da pena es que el gobierno, no este gobierno, todos los gobiernos, no le prestan atención.
0: Eso es así.
1: A un problema tan grande como es el de la salud mental.
0: Eso es así.
1: Ahora se están haciendo algunos ensayos a propósito del problema de la salud mental en el gobierno.
0: Sí, se ha ido creando un poquito más como de conciencia e importando, como dándole más importancia, pero todavía falta mucho.
1: Pero falta una explicación.
0: Todavía falta
1: mucho. ¿Por qué cerrar el hospital psiquiátrico Padre Villini, entiéndase, del kilómetro 28? Es cierto que eso era ahí un centro, ¿cómo se dice? Un cementerio de personas vivas, de gente padeciendo enfermedades mentales, crisis enormes, pero el hospital estaba ahí. Y se atendían una que otra persona, y eliminar el hospital psiquiátrico. Aquí no hay un hospital psiquiátrico.
5: No.
1: Hay salas de psiquiatría en, Igua, en el Mocoso Cuello,
3: en
1: el Darío Contreras, pero sala de psiquiatría, no un hospital.
5: No,
1: yo
5: no.
1: Llevé un paciente una vez al hospital Darío Contreras y me dijo el director, que me conocía, me dijo, no, mira, llévatela, porque... aquí no hay atenciones para ese tipo de pacientes. Llévala donde Ravelo Astacio, mi amigo.
5: Ravelo Astacio, sí.
1: Ravelo Astacio, o donde Fernando Sánchez Martínez, que esos son especialistas en la psiquiatría y te pueden dar un buen resultado. Así lo hicieron. Uh-huh. Y la persona lograron. Qué
0: bueno. Así que prestarle mayor atención al asunto de salud mental en el país. Miren, señores, otro tema. ¿Qué es lo que está pasando, Bioris?
1: Con
0: Emma Polanco y una tarjeta.
1: Bueno,
0: ¿cuál es la situación?
1: Yo quería debatir ese tema ampliamente, pero he preferido compartirlo con todos ustedes.
0: Una tarjeta de crédito
1: que saben, fondo que saben muchísimo más
0: de
1: que
0: 500
1: yo, como
0: mil,
1: dice un amigo mío.
0: 500
1: saben
0: mil,
1: más que yo. Oye, parece como que hay personas que no logran saciar el deseo de acumular dinero, riqueza, pero personas que la vida se lo ha dado todo, aparte de su sabiduría, de su sapiencia, que todo el que tiene derecho a trabajar tiene derecho a ganar mucho dinero. Pero hay personas que han trabajado y han ganado mucho dinero. Usted fue rectora de la UAS, la única mujer rectora que hasta ahora ha sido de la Universidad Autónoma. Está pensionada con un sueldo de lujo en la Universidad Autónoma de Santo Domingo, con todo el derecho, catedrática universitaria de allá en la UAS y en universidades privadas. Usted tiene de todo. Trató de adjudicarse un aumento de sueldo, el pleno, pues fue rechazado.

0: la mayoría de los empleados pensionados de la UAS están nombrados en la Cámara de Cuentas. Y se supone que si están pensionados en la UAS, uh-huh, ya no pueden ir a desempeñar funciones. Están nombrados por contratos.
1: Bajo contratos. Sí,
0: son... Bajo contratos.
2: Yo creo que como la UAS es una... Ajá, es una institución autónoma.
0: No, pero se paga con dinero del Estado.
3: No.
0: Eso lo dio Franklin García Fermín porque quería cobrar las dos pensiones, era de la UAS.
3: No, en el caso de Franklin le tocaba porque él era profesor.
2: Exacto.
3: Fue como profesor.
2: Sí, sí.
3: Entonces, una cosa es de las pocas cosas que permite.
2: Exacto.
3: Que se permite. Sí,
0: pero ese es otro tema. Es realmente. El caso de ahora es que el Pleno, y ojalá que el Pleno lo desmienta, no han dicho nada. Le han solicitado una tarjeta a la presidenta de la Cámara de Cuentas, doña Emma Polanco Melo, nada más y nada menos que de 500,000 pesos.
2: De crédito.
0: De una tarjeta de crédito, pero pagada con dinero de la Cámara de Cuentas.
2: O sea, en otra palabra,
3: le asignan
0: tú y yo. Le asignan,
2: no, tú y yo.
0: Sí,
2: no,
0: sí.
2: Crédito.
0: Le asignan una tarjeta con valor de 500,000 pesos. Y el hecho de que fuera cancelado el colaborador que dio a conocer la información supuestamente a raíz de la reunión del pleno de la Cámara de Cuentas, que fue despedido, entonces eso evidencia de que real y efectivamente es así, salvo que la Cámara de Cuentas lo desmienta.
3: Y yo te pregunto, tú colocas la pensión que ella tiene en la UAS,
0: 800,000 y pico de pesos,
3: ¿verdad?
2: Más el salario.
3: Creo que la pensión son menos de eso.
2: Más el salario,
0: ¿o es el sueldo de la Cámara de Cuentas?
3: Sí. Creo que la pensión en la UAS son casi 400,000 pesos.
2: Ahí, casi nada.
3: Okay. Casi, no, casi. Casi. Nada. Ahora.
2: Se no me da a mí para nada.
0: La Cámara de Cuentas.
3: Ese sueldo 700. Llega libre de impuestos. De cobro de impuestos.
2: No, eso, sí. No, eso no da para
3: okay.
2: Nada.
3: Pero en la Cámara de Cuentas, ella tiene un salario
2: eso no da para nada,
3: que sobrepasa los 500,000 pesos.
2: Eso no da para nada, un milloncito.
3: Y entonces, más los viáticos.
0: Viáticos,
3: no más los viáticos. O sea, yo te pregunto a ti.
2: Eso no da para nada.
3: Doña Emma Polanco, que es una señora que ya debe de tener nietos.
2: Ay, hombre, claro, va a seguir.
3: ¿Para qué necesita más cuartos?
2: No,
0: págame, le pagan viáticos, celulares, combustible, chofer.
3: ¿Para qué necesita
0: seguridad?
3: Ella va a comprar Louis Vuitton.
0: Y por encima de eso, doña Emma, usted va a aceptar una tarjetita de 500.
3: Está desacreditando ella misma.
2: Oye, Eduardo, súbelo.
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5: 5:30.
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4: 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Son las 5:36. 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Tú me dices, Ambioris, que tenemos un corte.
5: Un cortecito de Andrés Terrero.
4: Andrés Terrero,
5: que fue presidente de la Cámara de Cuentas, que lo renunciaron o tuvo que irse a raíz de unos problemas que la Cámara de Cuentas
6: fue
5: viene...
6: destituido.
5: Sí, fue destituido, pero la Cámara de Cuentas viene
6: serio,
5: arrastrando problemas desde hace muchísimos años. Por ahí han pasado como 4 gestiones y han tenido que abortar porque no han podido concluir.
4: Nadie ha pegado nada.
6: Oye, bueno, en la y en favor de Terrero, hay que decir que Andrés Terrero lo destituyeron.
5: Amigo mío, Andrés Terrero.
6: Lo destituyeron por hacer lo correcto, por impedir que los demás miembros del Consejo se aprobaran cosas.
4: Sí, así es. ¿Sí?
6: Dice por denunciar aquí, eso, ¿eh? Uh-huh. Eso fue.
7: Van dos que renuncian por hacer lo correcto.
5: Sí.
4: Vamos a ver, Daniel, ¿tiene
5: el corte? El corte es de Noticias Telemicro.
4: Lo tiene listo ahí, Daniel.
5: El cortecito de Andrés Terrero.
7: Dale.
4: Sí.
5: Dele.
6: Sí, lo tiene.
4: Está
8: activos. Terrero explicó que en caso de ser cierto que el pleno de la entidad aprobó una supuesta tarjeta por valor de $500,000 para la presidenta del organismo auditor, sería ilegal y en contra de los principios éticos.
9: Es antiético e ilegal también. Ilegal. Porque ella no tiene facultad para eso. O sea, los fondos no están para eso. Ella tiene un salario y unos gastos de representación, lo que fuere. Bueno, otro más. Eso es una acción bastante incorrecta. Yo no sé qué pasó hoy. Además, las lecciones aprendidas hay que vivirlas. Han pasado muchísimas cosas. La Cámara de Cuentas, lamentablemente, incluyendo mi gestión, ha sido un lastre para la República Dominicana.
8: Andrés Terrero, quien renunció de la presidencia de la Cámara de Cuentas.
5: Déjalo ahí. Ya, déjalo ahí.
6: Él lo dijo todo.
5: Bueno. Eso ha sido un lastre para la República.
4: Eso es así. Dominicana. Vámonos entonces con la gente para que también se puedan expresar libremente.
6: Ahora, Eduardo, cuando tuve el origen de la Cámara de Cuentas, ¿de dónde sale? Motivado porque Duarte devuelve un dinero.
4: Sí.
6: De ahí es que sale el tema de la Cámara de Cuentas.
4: Sí,
6: en lo que se convierte. En lo que se convierte la Cámara de Cuentas.
5: Convierte a la Cámara.
6: Carajo, no me.
4: ¡Wow! ¡Ay, Duarte, caramba! ¿Sabes cómo le dirían a Duarte?
7: Si lo hubiese sabido.
6: Sí, porque Duarte fue el primero que rindió cuentas. Miren, sí. A mí me dieron tanto. Miren, yo gasté tanto en esto, tanto en esto. Miren los cuartos que quedaron ahí.
4: ¿Cómo le dirían a Duarte hoy a raíz de esa acción?
6: Un pendejo.
4: No digo más.
6: Es un pendejo.
4: Eduardo, dame la primera. Tú no querías decirlo, ¿sabes?
6: Ah, tú no querías decirlo, pero de verdad.
4: Aló.
10: Buena.
4: Sí.
10: Opción de la Tarde.
4: Franco,
10: desde el barrio Villa María. Un saludo para el staff completo del equipo de La Opción de la Tarde. Y ya que ustedes están hablando de Juan Pablo Duarte, yo digo lo siguiente. Para algunos políticos dominicanos, el siguiente mensaje de Duarte. La vida de Juan Pablo Duarte y Díez se caracterizó por su lucha y vicisitudes. Vivió en medio de las traiciones y los temores. No buscó título, honores o riquezas, ni lo movió la pasión de inmortalizar su nombre. Lord eterno a Juan Pablo Duarte.
4: Gracias, Lanfranco. Aló, buenas. Buenas tardes. Hola.
11: Buenas tardes.
4: Hola. Cuéntenos.
0: Muy buenas tardes a los compañeros de ahí de la opción de la tarde.
4: Buenas tardes.
6: Buenas tardes, compañero.
0: Lo que pasa es que esta gente de PRM, de PRD, son insanciables, son insanciables. Por eso es que el país lo tienen como está. Vuelto un caos, un desorden por donde quiera. Nos soltaron en banda la República Dominicana. Este gobierno del cambio. Buenas tardes.
4: Gracias, profesor.
2: Son insaciables.
5: Claro.
4: Aló, buenas tardes.
5: El afán de lucro.
4: Sí. Buenas.
11: Buenas tardes. ¿Cómo están, John? ¿Cómo están todos?
4: Gracias a Dios. Bien, por aquí.
5: Vivo y suelto.
11: Sí, bien. Miren, un breve comentario. Me parece muy bien. Me parece muy bien que el Ministerio de la Mujer y la OEA estén preparando a más de 300 mujeres rurales para participar en la política y también en muchas áreas profesionales. Estas mujeres, es bueno destacar que ya son líderes en sus comunidades, pero que necesitan herramientas y oportunidades para poder descender y para poder aumentar su desarrollo aquí en las comunidades.
6: Te digo algo, las mujeres queden codazos para entrar. Si se llevan, dicen que le den oportunidad, no lo van a entrar, que den codazos para entrar y que entren.
7: Pero qué bueno que la mujer se está motivando.
6: Sí, pero claro.
7: Ya que los hombres no pueden, que
6: se están preparando también. Las mujeres sí.
4: Sin embargo, no está pasando ahora mismo en la Suprema Corte de Justicia con las mujeres.
5: Solo Carolina aspira a presidenta. Pero después el PLD no tiene una aspirante a presidente ni la Fuerza del Pueblo.
7: La que fue vicepresidente.
5: Soraima Cuello. Ella no aspira a presidenta.
7: No, ahora. Digo, aspiró a vicepresidente.
4: Peor todavía.
5: Pero Carolina presidente.
7: La mujer destacada del país también.
5: Sí.
12: Pues buenas tardes.
5: Buenas.
12: Tirso Berigüete de Peralta.
4: Dime, Tirso.
12: Para recordarle a los jóvenes, a los sastres de Peralta, que murió Negro el Caché.
4: Ay, Negro.
12: Que a lo mejor es uno de los sastres más viejos de aquí.
6: No, pero Negro.
4: Él dijo que lo está recordando.
6: Caché, recordándolo.
5: Recordándolo. Sí,
4: está recordando a la gente que quizás no lo escuchó.
6: Para que los sastres.
4: Que ese término Negro el Caché.
5: Negro Caché falleció, caramba.
4: Aló, buenas. Buenas.
13: Buenas tardes, equipo, bendiciones para todos.
4: Hola. ¿Sí?
5: Adelante.
14: Saludos, buenas tardes, John. Buenas tardes, Candelario.
4: Hola.
14: Buenas tardes, Ambioris. Bueno, con el suicidio es muy preocupante para la sociedad dominicana. Es muy preocupante por deuda, por confines, eso es preocupante. Por eso que la sociedad debe trabajar. Hablar con un psiquiatra, cuál es el problema que tienen, ese problema. Muchísimas gracias.
4: Gracias por su comentario. A lo buenas. Seguimos con la gente. Buenas tardes.
5: Hay que hablar.
15: Muy buenas tardes. Gracias, gran equipo. Pedro Rojas, como siempre, se tiene con ustedes.
4: Hola, Pedro.
15: Por los clavos de Cristo, por favor, que se apiaden de la barbarie en Mujica con esta luz de las 7 de la mañana que no hay luz. Barbarie en Mujica, Rafael Atoa. Domingo Sabio, La París, es un desorden que hay con los semáforos, las tiendas cerradas porque no aguantan importadoras de esta mañana esa planta eléctrica. Ese adelanto que tenemos, ese progreso que tenemos, por favor, que eviten que los barrios se tiren a la calle, que ya todos los barrios pagan luz, que no es como antes, no se pagaba luz. El que no la paga con factura la paga con recarga. Vamos a ver si ya en que sea dentro de una hora ponen en salud, por favor.
4: Bueno, gracias, ahí está su pedido. Buenas.
6: Todo eso es.
4: Hola, buenas tardes.
16: Aló, buenas tardes.
4: Hola, Ramón, cuéntenos.
16: Un poquito de agua aquí en Santiago en estos momentos. Desde las 5 de la tarde ha estado lloviendo.
4: Wow.
16: Muy saludable para la agricultura.
4: Sí.
16: Son unos aguaceros moderados, por suerte.
5: Pues el mejor secretario de Agricultura, dijo Balaguer.
16: Según Balaguer, sí. Señores, en relación al caso que ustedes tratan sobre el problema psiquiátrico o de psiquiatría, es lamentable que en nuestro país no haya una política de Estado en materia de salud mental, como no lo hay en ninguna de las otras necesidades del país. Aquí se requiere, según la Organización Mundial de la Salud, se requieren 10 psiquiatras por cada 100,000 habitantes. Aquí solamente hay casi 3 por cada 100,000 habitantes, con la desgracia, como ustedes señalaban hace unos momentos, de que el seguro médico no cubre el asunto de la psiquiatría. Y estos bárbaros del Congreso no han sido capaces, ni siquiera en eso, de modificar la Ley de Seguridad Social 87-01, que está sujeta a que cada 10 años debe de verificarse.
5: Ramón.
16: Y ahí, perdón.
5: Ellos no tienen fuerza para modificar esa ley.
16: No, estoy hablando del Congreso.
5: El Congreso no tiene fuerza,
16: sí,
5: para
16: claro,
5: hacerlo.
16: Sí, claro, claro. Un diputado.
5: Es un sector muy poderoso.
16: Discúlpeme. Estamos hablando de lo legal.
5: Sí.
16: Un diputado legal. Un senador tiene la facultad de someter un anteproyecto de ley para modificar esa
5: claro,
16: esta
5: claro
16: ley
5: que sí, así
16: y cualquier
5: debe ser
16: otra ley. Ahora, como usted dice, lamentablemente, el Congreso ha estado durante los últimos 25 años, hay que decirlo, en manos de la ARS, léase en manos del sector financiero. Muchas gracias y muy buenas tardes.
4: Gracias, Ramón.
16: Buenas
4: Miren, tarde. Queremos agradecer como siempre la gente que está con nosotros a través de nuestro chat, a través de nuestro canal de YouTube. Gracias a Jotin Abreu, como siempre reportando la sintonía, al igual que Johnny González. También está con nosotros por aquí Eduardo 216, Walquidia también, Rafael Mora. Gracias por reportar la sintonía, como siempre, Tito Peña La Antigua, Eduardo Montes. Aquí está Berkis, siempre tengo que repetirlo porque no es que me equivoco, es que está así, Berkis. Sí, porque quizás puedan oírme. Sí,
5: que los nombres propios Berkis. Se escriben.
4: Sí. Claudi Ledesma también está con nosotros, Naideli, gracias también a Lino Ramírez. Igualmente reporta la sintonía a través de nuestro canal de YouTube, Henry Rafael de la Rosa, Eddie Belén. Igualmente gracias a todos ellos por estar ahí con lo que es la opción de la tarde para que el país se exprese. Dame la próxima, Eduardo.
17: Buenas tardes, ese maravilloso equipo, opción de la tarde. Yo quiero hacer dos breves denuncias. Una es, aquí en Los Frailes, en las Américas, se han dado la tarea de alquilar la patineta esta eléctrica a unos niños prácticamente. Y andan unos carajitos en esa patineta eléctrica a todo lo que dan en el medio de la vía, por todos lados, metiéndose delante de los vehículos. Y hasta que no pase una desgracia, la autoridad de aquí, la policía ni nadie va a hacer nada aquí en Los Frailes con esa patineta eléctrica. Esa es una. Y la otra es, en la autopista Las Américas, incluso anoche mataron a un motorista, una patana. Porque ahí ellos, cuando estaban entalviando, una parte que la rapillaron y la dejaron así, justamente aquí en Las Américas, en el kilómetro 12 más o menos, entre esos lados. Cuando el motorista quiso frenar, el patanita venía todo lo que da atrás y se lo llevó, porque él frenó para esquivar ese problema que hay ahí. Por favor, para ver si las autoridades hacen algo. Muchas gracias, Casio, buenas tardes.
4: Ahí está su denuncia y su pedido también.
18: Yo, a propósito, a cualquier hora que usted abre el teléfono, los oyentes están llamándonos.
5: Sí.
18: ¿Se ha dado cuenta?
4: Sí.
18: Se mantienen las dos horas atento al programa y listo para llamar.
5: Sí, a propósito de la muerte del sastre Negro Caché en Asua, aprovecho para saludar y darle a conocer la información al buen amigo Ángel Bello, que es sastre y es de Asua también. Sí, es sastre y es de Asua. Ángel, murió Negro Caché.
4: Negro Caché. Como que ese nombre da un chimichurri, algo así.
5: Sí.
4: Como un puesto, sí. Negro Caché.
5: Como
4: un chimichurri y el Negro Caché.
5: Bueno, usted dice que o tenía, ¿cómo se llama? Lo pone Pepillito.
19: Menier.
5: Menier lo pone Pepillito.
4: Menier. Como que no da sastre. Negro, eso da como fritura, picapollo.
5: Y lo decimos con mucho sentimiento porque falleció.
4: Sí, exactamente. Negro Caché. El Negro Caché, vamos a poner Negro Caché. ¿Quién es Negro Caché? El sastre.
5: El sastre, sí.
4: Sí, Freddy Durín.
5: También. Nada, lamentablemente. Así es que. Angelito.
4: Aló, buenas.
19: Que Dios lo acoja,
20: negro. Buenas tardes, buenas tardes. ¿Qué pasa, John? Que aquí hay familiares que tienen sus familiares a la calle, que no van. Yo he oído gente, no, yo no voy a hablar con locos. Yo conozco una señora. Una hija de ella se puso así. Y la sacó de la calle, de la casa. Hay familiares como que le da vergüenza. Me da con loco.
5: Sí,
20: ellos son mentales. Ser humano igual que nosotros. Al contrario, hay que darle apoyo. Pero este país es así,
18: Muchas personas con problemas mentales se convierten como en el personaje de las comunidades, sobre todo las comunidades
4: locales. Sí. Y la familia siente
18: vergüenza. Silvio Rodríguez tiene una canción dedicada a ese tipo de gente, llama El Papalote. Una de las canciones más humildes que yo he escuchado.
19: En Monteplata había uno que decían Andrés Cadillo.
4: Cadillo.
19: Andrés Cadillo, porque tenía los moñitos
4: como el Cadillo.
6: Envuelto ya por la cantidad. Sí, sí. Bueno,
5: pero a propósito.
6: Él siempre pedía 10 pesos para un tabaco. Mm. Tú le dabas, qué sé yo, 20, y él te decía que no, que eran 10.
4: Oh.
6: Que eran 10. Oh, para comprar un tabaco, para fumárselo.
4: Qué honrado.
5: Un cigarro.
6: Un cigarro de eso.
18: Sus normas.
4: Sí,
18: en el pueblo había muchos locos.
4: Sí.
18: Había uno que le hacían Fandé. Ese viajaba todos los días a pie, de Villa Elisa a Santiago, 60 kilómetros más o menos. Se iba a pie. ¿Tú te parabas, Juan, de una bola? No, yo voy de pronto.
6: Ese no salió en el anuncio de Barcelona.
5: Mira, uno se ríe, pero hay muchas cosas que realmente dan mucha pena.
4: Sí.
5: Pero más pena da una persona loca de amor.
4: Uh-huh.
5: El que se puso loco de amor... Y usted parece...
6: ¿Fue Luis Vargas?
5: Lo puede...
6: ¿Loco de amor?
5: Loco de amor. Mire, la obsesión, los problemas de esa naturaleza...
6: Pero eso no es amor, porque eso es enfermizo.
5: Bueno, pero es loco.
4: Pero mira, tú dices un tema, trata ese punto, pero es penoso. Hay personas que han quedado así con problemas mentales. Totalmente. A raíz de una separación. Pero hay otros a raíz de la muerte de un familiar. Por ejemplo...
6: Sí.
4: Hay una señora que pasa todos los días frente a mi casa... Y ella dice, esa es mi casa. Ella, o sea, obsesionada que la casa mía, esa es su casa. Sí. Y lo último que agregó hace como 2 semanas, ella dice, esa guagua también es mía. O sea, el vehículo mío, esa guagua también es mía.
5: Y conozco una...
4: Y uno tiene que seguirle la corriente. Claro, claro. No, está bien, doña, no.
5: Yo conozco muchísima gente que se han separado, el matrimonio se rompió. Y uno de ellos ha quedado con problemas.
4: Sí, sí,
5: con muchísima gente, sobre todo.
4: Incluso fíjate que es tan grave que muchos se suicidan.
5: Claro.
4: Sí, a raíz de una separación.
5: La locura es una cosa terrible, señores.
4: Vamos con el comentario del señor Ambioris Rosario, siendo las 5:52.
5: Estoy totalmente cuerdo. Sí. Porque en este país cualquiera se vuelve loco.
4: El que menos tú crees que está al lado tuyo tiene problemas.
5: Tiene problemas
4: de salud mental.
5: Tiene problemas de salud mental. Wow.
4: Por no llamarle la otra cosa.
6: Rodolfo, que te vuelve loco.
5: Rodolfo me va a poner loco a mí. Ese es mi perro. Señores, mire, yo no soy amigo, que dirá, es que amigo, conocido, porque tuvimos la oportunidad de trabajar juntos. Él en Dajabón y yo aquí en Telemicro. Él era corresponsal de Noticias Telemicro. Y en ese tiempo era un hombre pobre, una persona... ahora no te voy a recibir. Más adelante. Oh, Dios del cielo. El asunto es que Santiago Riverón era corresponsal aquí en Noticias Telemicro.
4: Amigo mío.
5: Sí, sí, amigo de todos nosotros. Y él como periodista
6: se dio
5: a querer con todos nosotros y con mucha gente en su pueblo, al extremo que lo escogieron alcalde, como le dicen ahora los síndicos. Sí. El alcalde de Dajabón en 2 periodos consecutivos. Ganó en tablita la última vez, pero ganó.
18: Peleando.
5: Sí, ganó.
6: ¿La peleó, sí?
5: Yo he manifestado en muchísimas ocasiones, he apoyado a Santiago Riverón en su lucha en contra de la presencia de haitianos indocumentados en el país, sobre todo en su demarcación, el municipio de Dajabón, donde él es alcalde. Entonces, Riverón ha llevado muchas acciones en contra de la presencia de haitianos indocumentados en el país, pero especialmente en su zona, a raíz de lo que estableció el presidente de la República pidiendo la colaboración de los gobiernos municipales en los 15 puntos que el presidente citó para contrarrestar la presencia masiva de haitianos indocumentados en el país. Está como el número 9, la ayuda, la colaboración de los gobiernos municipales, entiéndase, los alcaldes son los gobiernos municipales, y él hizo acopio de esta decisión del mandatario y empezó en Dajabón una campaña para sacar los haitianos indocumentados, pero él no lo sacaba, él lo apresaban y se lo llevaban a migración para que, de acuerdo a la ley, fuera migración la que repatriara a esos haitianos indocumentados. Lo apoyé abiertamente y dije que estaba de acuerdo con lo que estaba haciendo porque estaba cumpliendo con una disposición del Poder Ejecutivo, entiéndase, del Presidente de la República. Pero ahora, Santiago Riverón, el buen amigo Santiago Riverón, ha dicho que los haitianos solo sirven para recoger basura. Y yo entiendo que con ese planteamiento Riverón disminuye la acción en contra de su intención de que los que pululan en Dajabón sean haitianos, pero haitianos documentados. Entonces, si él aplica esa actitud de que los haitianos solo sirven para recoger basura, aunque no haya mucha distancia de lo que él dice y la realidad, bueno, yo me quedo con la distancia, porque creo que por el hecho de ser haitianos no necesariamente sirvan nada más para recoger basura.
6: Es una calificación totalmente peyorativa.
5: Reprochable.
6: Y condenable.
5: Sí, la rechazo por todas las partes, rechazo esas críticas que ha hecho Santiago Riverón a cuestionar las actividades que realizan los haitianos en República Dominicana. Y
18: sobre todo, don Biori, en ese punto de Dajabón, donde el comercio es dominico-haitiano prácticamente.
6: ¿Pero que él contrata haitiano?
18: Y él contrata
5: también. Y él mismo contrata haitiano para recoger basura. Y para otras cosas también.
6: Sí, pero,
5: o sea, yo creo que con esto,
6: Riverón... Y recoger basura es digno.
5: Sí.
18: También.
6: Es uno de los trabajos mejores remunerados, menos en la República
5: Dominicana. Menos en la República Dominicana, pero el hecho de que una persona recoja basura no quiere decir que no sirva.
6: No. Todo, o sea, lo contrario.
5: Todo lo contrario sirve, porque si dejan acumular la basura, entonces ahí entramos en el problema de los órganos, que el órgano X sirve, el órgano sirve, y todo, al final todos los órganos tienen su función y todos sirven. Así es que yo creo y rechazo y voy en contra de este cuestionamiento que ha formulado Santiago Riverón en contra de los haitianos. Usted podrá tener todo lo que usted quiera en contra de los haitianos, pero ya utilizar términos de descalificar a los haitianos como inhumanos, que no son personas, no. Que no merecen ningún tipo de trato, no. Así se pierde, pierde sentido la lucha que se lleva en la República Dominicana para que el que esté aquí lo haga de manera legal, con su documentación.
6: Además,
5: ojalá que Riverón eche para atrás esa declaración.
6: Además,
5: un poco difícil.
6: Con esas declaraciones, él lo único que hace es hacerle daño al país.
5: Evidentemente. Porque
6: ¿por qué le hace daño al país? Porque
5: trasciende.
6: Quien escuche eso de los organismos, los organismos bocina que hay a nivel internacional,
5: claro.
6: Dicen los dominicanos, miren lo que piensan los dominicanos.
5: Y una autoridad.
6: Una autoridad. Entonces, sí. Mírenlo cómo piensan los dominicanos. Todos los dominicanos no pensamos así.
5: Riverón,
6: tenemos cosas. Problemas, diferencias históricas.
5: Sí.
6: Tenemos diferencias de criterio.
5: Abiertamente en contra de la presencia de haitianos indocumentados.
6: Pero tampoco aquí no es que se le da un trato inhumano al haitiano. No, aquí no.
5: No, ni se utiliza solo para recoger basura.
6: No,
5: los haitianos aquí construyen, los haitianos aquí edifican, ayudan en la construcción, siembran en la agricultura, siembran muchísimas cosas positivas para el país. Es verdad que hay una gran mayoría hace cosas negativas.
6: Indocumentado,
5: pero no necesariamente sea la mayoría de los haitianos en sentido general que sirvan solo para recoger basura. Ojalá, Riverón, echa para atrás esas declaraciones y haga una aclaración.
6: No tiene que aclarar nada que él lo dijo.
5: Con
6: que este pida disculpas. Eso
5: pida,
6: es lo que
5: exactamente, que pida disculpas, que fue un exabrupto, fruto del momento, tal como tú eres, que era un poco acelerado, y te cuestionaron y dijiste eso. Pero es necesario que haga una aclaración y sobre todo que pida una disculpa a los haitianos en todo el sentido de la palabra, aquí en República Dominicana. En otro tema, John, para concluir, la DGC. La DGC es el organismo rector para ayudar a viabilizar el tránsito en la ciudad de Santo Domingo. En el país, ya, porque se le cambió el nombre de AME, Autoridad Metropolitana de Transporte, y se le puso la Dirección General de Seguridad y Tránsito, DGC, que es lo mismo que AME. En el anterior, los miembros de AME parece ser que no han asimilado el protocolo, el nuevo protocolo que deben exhibir y aplicar a la hora de apresar a una persona que se revela a entregar una motocicleta o entregar un vehículo porque él mismo no tiene la documentación requerida. O sea, usted está haciendo más daño con maltratar a un ciudadano, golpearlo, romperle un hueso en busca de un documento que el propio vehículo que usted está pidiendo. No, yo creo que la Dirección General de Tránsito Terrestre, DGC, debe reiterar e insistir en la necesidad de aplicar un protocolo a la hora de exigir a una persona la documentación necesaria para poder transitar ese vehículo. No la tiene, entonces aplicamos la ley. Si retenemos el vehículo, si la persona se revela, utilizar un TASER para someterlo a la obediencia, pero no algo similar a lo que pasó recientemente ayer aquí en la capital. Vamos a ver el video, Danielito, de un de los, oye, una patrulla de la DGC casi se come vivo a un motorista pretendiendo quitarle la motocicleta porque él mismo carecía de la documentación requerida para andar en la calle. No se sabe cuál de los dos tenía más delitos y cuál de los dos cometió mayores errores como ciudadano. Adelante, Danielito. Un absurdo.
1: No le pueden tirar, güey. No le... ¡Lo van a matar, güey! ¡Lo van a matar, güey!
5: Un absurdo, señores. ¿Cómo puede ser que para usted hacer cumplir la ley tenga que caerle 5 hombres a uno que se rebela cuando hay mecanismo y protocolo para someter a ese hombre a la obediencia?
6: Eso significa que no tienen ningún tipo de entrenamiento.
5: De entrenamiento para ese tipo de operativo. Pero también la gente tiene que entender que la autoridad es la autoridad. Entonces usted no puede rebelarse. ¿Qué usted pretendía hacer que está tirado en el suelo? Si a usted le dice entréguese, entréguese, me van a llevar preso, vamos preso. Pero usted no se revela y mucho más. La gente tiene un problema aquí, que se meten a hablarle a la autoridad como que ellos son más grandes que la propia autoridad. Entonces no puede ser así. Hay que insistir en la necesidad de aplicar un protocolo adecuado en los operativos que hace la DGC y los organismos de seguridad del Estado en contra de los ciudadanos que andan en la calle sin la documentación requerida. Pero mucho menos se puede apoyar que a un ciudadano lo traten como un animal, lo esposan y por encima de eso casi le fracturan las piernas. ¿Buscando qué? Ya usted lo tiene vencido con unas esposas puestas en las manos. ¿Qué más usted quiere hacer a ese ciudadano? ¿Matarlo? Así no puede ser. Ojalá que el jefe de la policía, el director de la Policía Nacional, que fue director de la DGC, haga y llame a capítulo a su comandante en la DGC para que le asigne un nuevo protocolo a esos agentes a propósito de la lamentada reforma en la Policía Nacional. Súbelo.
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5: Gracias por mantener la sintonía con La Opción de la Tarde para que el país se exprese. Son las 6:07. El Consejo Nacional de la Magistratura recibió este 10 de septiembre, a través de su secretaría, dos propuestas institucionales formales y motivadas para que Félix Portes sea ponderado y evaluado como candidato a juez de la Suprema Corte de Justicia de la República Dominicana dentro del proceso de selección actualmente convocado. Las comunicaciones fueron suscritas de manera independiente por el Círculo de Locutores Dominicanos a través de su presidenta o de su presidente Bismal Morales Jiménez y por Hogar Crea Dominicano incorporada mediante su director ejecutivo Julio Manuel Díaz Capellán. Ambas instituciones coinciden en solicitar al Consejo Nacional de la Magistratura que admita, examine y pondere objetivamente la trayectoria del jurista sin pretender sustituir la valoración que constitucional y legalmente corresponde a ese órgano.
6: No está mal. No está mal.
5: Está en su pleno derecho.
6: No, a los abogados independientes le toca una cuota.
7: No tengo nada que decir en relación a eso.
5: Sí. Bueno, tenemos con nosotros al señor José Vázquez. Él es candidato a la presidencia de la Asociación Nacional de Profesionales Agropecuarios, AMPA, con quien vamos a hablar a propósito. Queremos saber cómo está esa parte de lo que es la parte que tiene que ver con la agropecuaria en el país. Pero primero que todo, señor Vázquez, buenas tardes.
8: Buenas tardes para todos ustedes. Gracias por esta oportunidad que nos ofrecen para informar a todo el pueblo dominicano la situación que nos está afectando en la AMPA en estos momentos.
5: ¿Cuál es la situación?
8: Ayer, 9 de septiembre, estaban pautadas las elecciones de la Asociación Nacional Profesionales Agropecuarios.
5: ¿Y qué pasó?
8: Fruto de situaciones que venían dándose en la Comisión Nacional Electoral, situaciones que violentaban los derechos fundamentales de participación en la misma, nos vimos obligados a solicitar un recurso de amparo para que garanticen nuestro derecho y nosotros poder participar en la misma. Entonces, eso se conoció el martes 8, y nos dieron ganancia de causa. La jueza determinó que se habían violentado todos los derechos nuestros y ordenó que se suspendieran las elecciones y que todos los documentos que nosotros habíamos estado solicitando para poder participar en las elecciones, como son los estatutos, como es el listado de miembros que va a participar en las elecciones, se nos entreguen. Nada de eso se nos había querido dar, y concomitantemente con eso, la Comisión Electoral decidió impedir la presentación de toda la plancha nuestra a nivel nacional. En estas elecciones se participa conjuntamente el Comité Ejecutivo Nacional y 8 delegaciones que están distribuidas en todo el territorio nacional.
9: Pero ¿cómo que no le daban esas documentaciones? Entonces, ¿cómo caramba ustedes iban a hacer el trabajo de identificación, como deben hacerlo todas las planchas que participan? Porque esto es un tema de convencimiento, se supone.
8: Eso fue lo que nosotros argumentamos en el tribunal. Por suerte para nosotros, todos esos pedidos nosotros lo hicimos a través de actos de aguaciles.
9: Okay.
8: Porque nos dábamos cuenta que había una intención de darnos larga, y llegamos prácticamente al día antes de las elecciones sin que recibiéramos nada de eso. Y tal como ustedes dicen, todos esos documentos es lo que nos permite a nosotros identificar,
9: claro,
8: cuáles miembros nosotros podemos salir a buscar para llevarlo a votar.
9: Claro.
8: Y cuáles miembros de esos no están cotizando porque tienen que estar al día para votar y no nos ofrecieron esos insumos.
9: Y es el universo del total de votantes que tendría la entidad. Ahí es que ustedes van a ver cuál es la cantidad de miembros que van a votar.
8: Es correcto.
7: ¿Los miembros cuántos son?
8: Bueno, esa es una partecita que hay que aclararla, porque en el 2022 nosotros en la AMPA éramos 9.979 miembros.
9: ¿9.979 miembros?
7: Casi 10.000.
9: Uh-huh.
8: Vamos a redondear en 10.000.
9: Exacto.
8: Entonces ahora todavía las elecciones eran en 9, uh-huh, todavía no nos han dado el padrón de miembros. Nosotros conseguimos ese padrón por un amigo diputado de ellos que nos lo dio. Y ese padrón ahora tiene 6.000 miembros nada más.
7: Murieron casi 4.000.
9: Casi 4.
8: Pero, ¿usted sabe quiénes fueron los que murieron?
7: ¿O los sacaron?
8: ¿Usted sabe cuáles fueron los que murieron o los sacaron? La gente de nosotros.
9: Yeah.
8: Ah. Los que sacaron selectivamente.
10: Pero usted dice que las elecciones eran el día 9, ayer.
8: Ayer.
10: ¿Qué pasó entonces con el proceso?
8: Le explicaba que nosotros tuvimos que ir a los tribunales buscando que se nos garantizaran los derechos constitucionales de elegir y ser elegido.
9: Ajá.
8: Entonces la jueza encontró que nosotros teníamos razón y propuso las elecciones.
7: ¿Cuántos candidatos?
8: Y ordenó.
7: Perdóname, ¿cuántos candidatos?
8: Sí. Para esta
7: plancha, ¿cuántas planchas hay?
8: Para esta ocasión, proceso, para este proceso, sí, para este proceso, presentó una plancha Giovanni Arias.
9: Uh-huh.
8: ¿Te conoces a Giovanni Arias?
9: Sí, sí.
8: Giovanni Arias es del PLD. Y presentó una plancha independiente, porque el PLD tiene un acuerdo con el PRM, van juntos en la AMPA. Entonces Giovanni no estaba de acuerdo con la situación y presentó una plancha.
7: Ah, ya se unió el PLD, al PRM ya se...
8: En el gremio, sí, en el gremio están unidos desde el 22.
7: Oh, Dios.
8: Desde el 2022 están unidos ellos. Entonces a Giovanni, ellos le aplicaron la táctica de la persuasión y la intimidación. Y entonces hicieron que 5 de los miembros de la plancha de Giovanni renunciaran. Con nosotros no pudieron hacer eso. Y entonces nos aplicaron un reglamento inventado por la Comisión Electoral, donde ellos dicen que una persona no puede inscribir una plancha en AMPA, que tiene que ser a través de una corriente. Y entonces, como nosotros no cumplimos esos requisitos, nos rechazaron toda la plancha nuestra.
7: José Vázquez, vamos a hablar claro. Tito Hernández aspira a reelegirse en el AMPA.
8: Ese otro mal que tenemos, y déjeme explicarle. Tito llega a la AMPA de una forma muy dudosa porque no le ganó a nadie, él fue solo en un acuerdo con el PLD, y en el 2024-2026 llega a la AMPA él, y llega a la AMPA con unos estatutos que prohíben la reelección del presidente.
9: Uh-huh.
8: En el 2025... de una forma apresurada y violentando los estatutos, hacen un congreso y modifican los estatutos. Entonces, esos estatutos ahora plantean que se permite una reelección consecutiva.
9: Uh-huh.
8: Y amplían el periodo de 2 años a 3 años. Entonces, nosotros decimos lo siguiente: en este país, para este tipo de casos, las leyes no son retroactivas. Él se eligió con unos estatutos 2024-2026 que prohibían la reelección. Entonces no puede ir ahora.
7: No.
10: No.
8: Por ese argumento.
9: No le aplica.
8: El otro,
9: no le aplica.
8: No le aplica. No el le... otro argumento que nosotros decimos que tampoco le aplica es que usted no puede legislar para beneficiarse. Entonces, tampoco. Él promovió esa reforma. Entonces, no puede beneficiarse de una reforma que él mismo promovió. Por lo tanto, tampoco le aplica. Ese otro acto que también tenemos la justicia, nosotros estamos objetando eso en la justicia. Porque nosotros decimos que él no puede reelegirse.
7: ¿Y para cuándo pusieron entonces las elecciones?
8: Las elecciones, según la magistrada, dice que deben darnos plazo, entregarnos su documento y darnos plazo para que nosotros podamos hacer ese trabajo que debe hacerse con todos los miembros nuestros, de identificar quiénes son, darnos tiempo para ponerlo al día. Y incluso o sea, le aplican un atriente a ellos para que no violenten esa decisión.
9: Para que cumplan con eso.
8: Para que cumplan con
9: pero
8: eso.
9: Pero entonces ella lo dejó abierto a que sea la comisión organizadora del proceso a que fije la fecha. Y dentro de esa fecha organizar...
8: Previo a que nos den todos los documentos. Exacto. Y todas las cosas.
9: Exacto.
8: Más sin embargo, un dato importante. Más sin embargo, hoy nos enteramos de forma extraoficial, porque ellos nos dan información, que ya ellos están planificando. Por ejemplo, ayer hubo una reunión de la Comisión Nacional Electoral. Óigame esto, qué violación. Y el Comité Ejecutivo Nacional de la AMPA. ¿Para qué? Ellos están organizando celebrar las elecciones, no mañana, sino el próximo viernes.
10: ¿Y por qué?
8: O sea que no están por entrar ¿y por qué en razón.
10: Ese apresuramiento?
9: ¿Ya le entregaron los documentos?
8: No, no han entregado nada.
10: ¿Y por qué ese apresuramiento?
9: No, porque es demasiado corto el
10: tiempo. Claro.
8: Porque nosotros pensamos que ellos quieren eliminar a nosotros con truquito técnico. Claro. Y no enfrentarse con nosotros en las urnas.
9: Voto a voto.
8: No, porque a pesar de que están en el gobierno, tienen una limitante. Tienen 4 años dirigiendo la asociación y no pueden presentar una sola reivindicación a favor del profesional agropecuario. Entonces ya los profesionales agropecuarios están cansados de cuentos. Lo tienen mareado con cuentos.
9: Se parece que, a la sociedad en sentido
8: que, general. Exactamente, que viene un reajuste salarial, que van a pensionar a estos profesionales que están de pensión, y eso no llega. Entonces ya los profesionales agropecuarios están cansados. Entonces parece ser que ellos no quieren como correr esa suerte y quieren eliminarnos con truquitos baratos e ilegales.
10: ¿Y ustedes qué piensan hacer ahora?
8: Bueno, en el día de mañana tenemos una reunión de la parte direccional con el abogado nuestro. Porque si no nos dan forma de participar, tendremos que seguir con los abogados. Nosotros pensábamos que lo que ellos iban a hacer era llamarnos a nosotros, sentarnos en la mesa y ponernos de acuerdo.
9: Ponerse de acuerdo.
8: Pero no.
9: Es lo lógico.
8: No.
7: Pero entonces.
8: No se ha hecho eso.
7: Entonces, si Giovanni no va, porque se hizo una alianza con el PRM, PLD, PRM. Entonces, ¿quién va como candidato? Tito y usted.
8: Recuérdese que a nosotros no agitaron. Ahora iríamos nosotros, Fuerza Agropecuaria Criminal, en contra del PRM y del PLD. Ese sería el enfrentamiento.
7: Pero es duro el enfrentamiento.
8: Es duro, pero ellos tienen miedo.
10: Entonces, ¿de qué partido ustedes reciben el apoyo?
8: De la Fuerza del Pueblo. De la
9: Fuerza, o sea,
8: del
9: que pueblo. No son los profesionales los que están enfrentados, los profesionales agropecuarios. Son los partidos políticos.
8: Bueno, nosotros queremos enfrentarnos, los profesionales agropecuarios, porque nosotros decimos, ¿qué son las elecciones? Es una fiesta de la democracia.
9: Sí.
8: Usted va a una elección.
7: El que más voto tiene.
8: Y si usted cogió más voto, ganó.
10: Exacto.
8: Entonces, ¿cuál es el miedo? ¿Por qué hay miedo?
9: En eso yo siempre se las doy a los médicos.
10: Sí.
9: Waldo.
10: Eso es verdad.
9: Pues, tiene una preferencia política porque él la tiene, pero los médicos votan por su líder gremial.
8: Están claros.
9: Están claros. O sea.
10: Claro. Que eso es lo que debe primar. En un gremio es quien te representa.
9: Exacto.
10: El quien defiende los intereses tuyos es
8: ese que deben seguir.
10: Otro tema, José, pasando a otro tema ya de interés nacional. La agropecuaria, ¿cómo marcha aquí en el país actualmente? A raíz de esta sequía que está empezando a afectarnos, ¿y qué podemos esperar durante este proceso de sequía que se estima que podríamos estar siendo afectados hasta el año 2027, hasta febrero del 2027?
8: Qué bueno que usted haga esta pregunta, porque en la prensa la semana pasada sale el ministro diciendo que todo está sembrado.
10: El ministro de Agricultura.
8: El ministro de Agricultura. No sé si ustedes vieron esas declaraciones. Él dice que el país entero está sembrado y que todos los mercados están abastecidos de productos agropecuarios. Entonces, qué bueno que usted plantea que la sequía no está afectando, porque parece ser que o él no está viendo eso, o lo sacaron de contexto, que también podría ser. Que yo me voy más por ese lado, porque todo el que está vivo sabe que la agricultura está teniendo grandes problemas con la sequía. Yo soy del Cibao, de La Vega, de La Vega. Tengo muchos amigos productores y están todos casi con la lágrima saliéndosele, porque tienen su tierra ahí y no pueden sembrar.
7: Entonces, ¿cómo está todo sembrado?
8: Entonces, ¿pero cómo va a estar todo sembrado? Con una sequía ya que tiene casi 3 meses y lo que se pronostica está, como usted dice, sí, se va a prolongar la sequía.
5: La sequía
8: hasta más de febrero, sí, es lo pronóstico que hay.
9: Entonces, a esa misma pregunta me sumo yo. ¿Tienen los dominicanos garantizado el abastecimiento de lo que van a comer para los próximos 5 años?
8: Bueno, con la situación como está. Y
5: ¿año o meses?
9: No, 5 años.
8: Los próximos 5 años. Sí. Con la situación como está, con esta sequía, no hay garantía.
5: Vi la semana pasada que se habló que un plátano podría alcanzar el precio de 50 pesos la unidad.
8: Pero claro.
5: Producto de la sequía.
8: Pero claro, claro, porque esa información que dio el ministro mencionaba el mercado y que estaba todo lleno. Entonces uno se pregunta, como un ciudadano normal, sin pensar que soy agrónomo ahora, si todos los mercados están abastecidos, ¿por qué el plátano está caro? Los productos agropecuarios se rigen por la ley de la oferta y la demanda. Si hay muchos productos, se venden barato.
9: Porque baja.
8: La demanda tumba los precios.
5: Exacto, oferta y demanda.
8: Sí. Si no hay producto, los precios se venden caros. Entonces, ¿qué está pasando? Eso sería una investigación importante y buena que hacer.
5: ¿Se han tomado las medidas por parte de las autoridades para enfrentar esta
8: sequía
5: en cuanto al campo?
8: Nosotros pensamos que no. No vemos acciones. La sequía sabemos que es un fenómeno...
5: El niño.
8: Natural.
5: Sí, sí.
8: Que nos está afectando el niño. Después viene la niña, que nos afectan diferente. Y quizá el gobierno no tenga gran capacidad de enfrentarlo. Pero sí hay medidas que se pudieron haber tomado desde antes que llegara el niño. Por ejemplo, en el Ministerio de Agricultura, que él es encargado de la política agropecuaria, se eliminaron los programas de preparación de terreno a pequeños y medianos productores de forma gratuita. Eso se eliminó. Se eliminaron los programas de dotar a los productores de semillas para su predio y de materiales de siembra. Eso prácticamente se eliminó. Entonces, si usted...
5: ¿Qué tuvieron de argumento para eliminar esos programas?
8: Bueno,
5: ¿cuál fue el argumento?
8: No tiene argumento. Lo que pasa es que hay una política.
5: Porque tiene que haber una razón.
8: Lo que hay es una política definida. Recuerden ustedes cuando vino ese decreto que autorizó la importación libre de aranceles de 65 productos.
5: ¿Se recuerda? Sí, claro.
8: Parece ser que su jeguito es bueno. Parece ser que su jeguito es bueno y deja dinero.
5: Okay.
8: Entonces, ¿qué es más importante?
9: Bueno, para
8: apoyar a los productores. ¿O meterme al negocio de la importación?
9: Lo más importante en la lógica sería apoyar los productores.
8: Sí, ¿verdad que sí?
5: Claro.
8: Pero no se está haciendo eso. Entonces, por eso decía que es una política. Es una política que destruye el aparato productivo nacional, porque no se le está dando apoyo.
7: ¿Y qué está haciendo el AMPA precisamente para ayudar a prevenir esa situación?
8: Bueno, nosotros estamos fuera de la AMPA, pero entendemos la pregunta. La AMPA debió estar, no ahora, debió estar desde el principio reclamando para que la Administración de Agricultura retomara esos proyectos,
7: claro,
8: para beneficio de los productores. Pero ¿qué ocurre? Hay un porqué. En ese entonces, ¿quién era el ministro de Agricultura? Era Limber Cruz, el ministro de Agricultura. ¿Y quién es jefe político de Limber Cruz?
10: Hipólito Mejía.
8: ¿Quién es jefe político de Tito Hernández?
9: Hasta ahora yo creo que Tito es de Tito.
8: Sí, pero el jefe político es Hipólito de Tito ahora.
7: Ah, de ahí que viene entonces la unión de PRM con PLD.
8: Sí, porque es un chisme grande. Es Hipólito y Danilo.
9: Bueno.
7: O sea, que empezaron desde ya, por el AMPA.
8: Empezaron desde el 22 y ahora ratificaron ese acuerdo.
7: ¿Y qué Hipólito le habrá hecho Hipólito este país a Danilo Medina?
10: ¿Cómo evalúa la situación en la que se desarrollan ahora mismo los miembros del AMPA?
7: Pero usted no me contestó, con perdón de Peña, la pregunta que yo le hice entonces. Si fue que empezaron desde ahora las alianzas entre PRDM y PLD por el AMPA.
8: Sí, por eso yo le decía que están desde el 22 y ahora la ratificaron. Yo pienso que sí, tienen una alianza. Y esa alianza no es nueva, porque hay que ser sincero. No es nueva. Desde que Danilo Medina estaba en el gobierno, había una alianza con Hipólito. Sí, había una alianza con Hipólito.
10: Y ellos fueron juntos a inaugurar el mercado Santo Domingo.
8: ¿Tú se recuerda?
7: Sí.
8: Yo estaba allá esa vez y fueron juntos los dos. O sea que es una alianza vieja. Con relación a la pregunta, los miembros de la AMPA ahora mismo están en una situación, vamos a llamar catastrófica. Por ejemplo, esa última decisión de un genio, de eliminar el Instituto Agrario Dominicano, eso ha sido nefasto para los profesionales agropecuarios.
7: Fusionarlo.
9: ¿A quién fue que le ocurrió eso?
8: No, un genio brillante. Y mire usted esa situación. Esa situación va a traer muchas muertes aquí en el país.
7: ¿Pero no eliminaron el Banco Agrícola?
8: No, ese no.
7: Ese no.
8: Ese no. Porque ya tenemos información de que, ustedes saben que hay muchos papeles en el IADE de tierra que no se regularizaron nunca.

0: de presidente Luis Abinader? Porque ustedes saben que aquí todo sube.
1: ¿Qué gana un agrónomo?
0: Menos los salarios de los profesionales
1: agropecuarios. Un profesional.
0: Un profesional agropecuario, no ahora, porque ya eso lo destruyeron, pero teníamos cuatro categorías, donde la categoría que ganaba menos ganaba 35 mil pesos y la que ganaba más ganaba 50 mil pesos. Entonces, como ustedes podrán ver, con esos montos es para pedir un aumento de salario.
2: El que más ganaba 50 mil y el que menos 35.
3: Y todavía andan los motores saltamontes aquellos.
0: Sí, una parte anda todavía en motores, otra no tiene nada. Los técnicos que están laborando no tienen medios para trabajar, no le dan combustible, no existe un programa de detención para darle seguimiento a los productores en el campo. Entonces, ¿cómo puede estar la agronomía?
4: Y por cierto, yo tengo entendido que la agronomía era una carrera subsidiada en las universidades.
3: La universidad paga para que tú
4: estudies agronomía.
0: Sí, sí, sí.
4: Pero que, por ejemplo, yo me enteré que en la UAS, en el caso de la UAS, era un caso de preocupación porque la matrícula ha bajado bastante en el área agronómica.
2: Y con esos salarios. Entonces, que le acaba de decir, ¿qué se motiva?
4: Que de Elisa, por ejemplo, en Santiago,
2: se lo ganó un chefero en una
4: parte
2: semana.
4: Técnica de la agronomía, ¿verdad? Como técnico. Entonces,
3: Elisa subió de categoría, creo que es universidad.
4: Ahora es universidad, bueno. Pero entonces, ¿cuál es la matrícula, si ustedes saben algún tipo de información, de gente que está estudiando agronomía?
2: En 30 segundos, porque tenemos que irnos ya.
0: No tenemos su dato específico, pero sí sabemos que la UAS prácticamente cerró la carrera de agronomía.
4: Sí.
0: Y la estaba, como usted dice, la estaba subsidiando. En Ucatés y en La Vega, yo soy de La Vega, prácticamente eso está en la más mínima expresión.
4: Sí. Mínimo.
0: Mínima expresión. Y es como ustedes decían, no solamente los salarios bajos, sino con estas cancelaciones políticas.
4: O sea, nadie quiere estudiar agronomía.
0: Ay, venga acá. ¿Usted cree que son incentivos? ¿Usted cree que
2: son incentivos?
0: Yo. Y encima de eso que lo cancelen y cosas.
1: Ay, ya.
4: Estamos, no, sí, nadie quiere estudiar agronomía.
2: Sí, sí.
4: Ah, pues no. Ay. ¿Nos fuñimos? ¿Y qué vamos a comer?
2: Don José, gracias.
0: Gracias por estar con nosotros.
3: Gracias a ustedes por la suerte.
2: Sí, señor.
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1: 6:30.
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6: Las 6:35 minutos con 32 segundos. Nosotros continuamos aquí lo que es la opción de la tarde para que el país se exprese. 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
7: Mire, hay que estar preocupado.
6: ¿Qué pasó?
7: Adiós. Peña, y están apareciendo gente de abajo de las cuevas. Juancito de la Cruz está aquí.
8: No, pero Juan no es
6: ¿cómo? Juancito de la Cruz.
7: Juancito de la Cruz está aquí.
6: Ah, mi hermano Juancito.
7: ¿Y él aquí que me escribió?
6: ¡Oh!
8: Mi hermano. No, pero ¿tú estás seguro? ¿Tú estás seguro que Juancito está vivo?
7: Está vivo, Juancito está vivo.
6: Mi
8: Juancito está vivo. Juancito es amigo mío. Ojalá yo que estuviera vivo.
7: Juancito de la Cruz.
6: Más izquierdista que la izquierda.
7: No, pero total.
8: No, ya
6: se cambió. Más izquierdista que la izquierda.
8: No, él se cambió.
7: Yo le debo a Juancito algo, sí. Y yo tengo que admitirlo públicamente.
6: Mi hermano Juancito.
7: Por Juancito yo leí a Chomsky. Por Juancito, yo admito eso.
9: Un hombre hablaba mucho de Noancho.
7: Me obligaba.
6: Estamos aquí.
7: Estamos hablando de los principales pensadores del mundo.
9: Sí, claro. Onofre de la Rosa, le llamaba.
7: Onofre de la Rosa.
9: Hablaba siempre de Noancho.
6: Estábamos claro. Aquí y en cualquier momento él buscaba la forma de meter el tema de izquierda.
7: Sí.
6: Mi hermano, te quiero.
8: Juancito, déjate ver. De verdad que sí, yo tengo años y he preguntado por él a mucha gente.
7: No, ¿qué es de Juancito? Juancito, no te lleves de eso. Que no. Y pregunta por una gente. Lo que él pregunta, ¿y fulano se murió?
8: No, Juancito, tú sabes que no. Tú sabes que soy tu amigo, en la buena y en la mala. Y Juancito, así es que vivo en el mismo lugar, Juancito, Y nada, espero verte pronto.
6: Sí, duró más de un año en este programa, Juancito de la Cruz.
7: ¿Aquí? ¿Estuvo aquí?
6: Sí, él estuvo aquí. Sí, más de un año estuvo Juancito aquí con nosotros.
9: Qué bien, qué bien.
6: Sí, sí.
7: Entonces venía a leer Tratado de Izquierda aquí.
8: Ya para carajo. Él está yendo el programa ahora, ¿verdad? Está escuchando el programa.
7: No, sí, en Santiago. Está
8: en Santiago. ¿En
7: Santiago? Santiago.
8: ¿Que vive en Santiago?
7: Vive en Santiago.
8: Oh, porque él vivía en Villa Mella.
7: Vivía.
6: Sí, vivía.
7: No, pero vive en Santiago, vive en Santiago.
9: Ok. Qué bien. Saludos. De parte nuestra.
6: Claro. Bueno, son las 5:40, vámonos entonces con el comentario del señor José Antonio Peña.
9: Así mismo, hace rato que dejé de ser el último ya. Sí. Dios, muchas gracias. Miren, en esta semana nosotros hemos comentado varias veces este tema y la prensa ha estado muy activa. Después que el Instituto Interamericano de los Derechos Humanos, a través de la dependencia del CAPEL, Centro de Asesoría y Promoción Electoral, hicieran el estudio y dieran a conocer a la sociedad dominicana que el nivel de abstención en las elecciones de nuestro país es alarmante, es histórico. Bueno, pues mucha gente ha estado hablando de esto. Yo quise traerlo otra vez hoy a comentarlo e irme directamente al llamado que hace el presidente de la Junta Central Electoral, Román Jaques, a los partidos políticos. Román Jaques llama a los partidos políticos a recibir los resultados de este estudio, no como una crítica, no como un ataque a los partidos políticos, sino como una advertencia que hay que tomar en cuenta. Y de acuerdo a Román Jaques, hay que tomarlo en cuenta ahora, porque mañana puede ser demasiado tarde. Nos hemos referido a lo que piensa la gente de los partidos políticos de la República Dominicana. El estudio deja varias cosas claras. El problema no es con el sistema de democracia representativa. El 74% de la gente consultada se muestra de acuerdo en que el sistema democrático representativo es el que debe funcionar en la República Dominicana. Sobre cualquier otro sistema, dígase el socialismo, comunismo, reinado, como usted quiera. La gente entiende que la democracia representativa está bien. Yo tengo mi concepto sobre la democracia representativa. Y lo dije en días pasados, Candelario se rió un poco. En el sistema de democracia representativa, el representante está bien, disfruta de las mieles del poder, de todos los privilegios del poder. Pero el representado, que es el pueblo, está jodido. No tiene chance. No tiene chance. Entonces, ese es el sistema que nosotros vivimos, en el cual nosotros vivimos, y la gente está de acuerdo con eso, hasta que en algún momento entienda que hay otras cosas que se pueden hacer. Otra cosa que deja claro el estudio es que la abstención no es por accidente. La abstención en las elecciones nacionales se hace de manera consciente. O sea, la gente sabe por qué no acude a las urnas el día de la votación.
8: Yo lo dije eso.
9: Inconformidad con los partidos políticos, inconformidad con los candidatos, inconformidad con la forma como se hace la política en la República Dominicana. Por eso, un 19%, por ejemplo, de los entrevistados dice que los candidatos no llenaron sus expectativas. Y se refiere a los últimos dos procesos electorales. En el 2020, cuando la abstención fue de un 44.7%, y en 2024, cuando la abstención fue de un 45.6%. Entonces, los candidatos no llenaron las expectativas de mucha gente. El 47% de la población entrevistada considera que las campañas electorales son siempre más de lo mismo y que no hay propuestas viables, que no hay propuestas que le llamen la atención al votante para motivarse e ir a votar. Hablan de los candidatos, hablan de los partidos y hablan de algunas formas, populismo, por ejemplo. Mucha gente que te ofrece, pero no te cumple. Mucha gente que paga para que tú vayas a votar. Y algo que agrego, la gente está cansado ya de que cuando los políticos están en la oposición le digan una cosa y cuando están en el gobierno hagan otra. Y voy a poner un ejemplo del fin de semana pasado. El presidente Leonel Fernández estuvo en San Juan haciendo su trabajo político. ¿Y cuál fue el eslogan que llevó? Agua sí, oro no. ¿Recuerdan de dónde viene ese eslogan? De aquellas manifestaciones que se dieron en contra de la mina Romero en San Juan, que la llevaron gente que defendía el medio ambiente. Agua sí, oro no. Pero en 1996, cuando fue presidente, ¿qué pasó con la Barrigol? Totalmente diferente. Entonces la gente también está cansado de que le digan una cosa cuando están afuera y que hagan otra cosa cuando están adentro del gobierno. Por eso, el presidente de la Junta Central Electoral, que es la persona responsable de que las elecciones aquí sean exitosas, llama la atención a los partidos políticos. Tomen medidas ahora. Accionen ahora, que mañana puede ser demasiado tarde. Nosotros, creo que ayer hablábamos de la necesidad de abrirle las puertas de los partidos políticos a esa juventud que viene creciendo con aspiraciones políticas y con formación académica y además de formación política. Los partidos tienen que hacer los reajustes necesarios para que las elecciones sean una fiesta de la democracia. Los partidos tienen que trabajarse hacia adentro, tienen que mirarse hacia adentro y saber qué van a hacer para convencer a la sociedad dominicana de que estamos en buenas manos y que el futuro nuestro es promisorio. Cambio de tema, algo que también tocamos un poquito ayer en nuestro comentario. El Poder Ejecutivo envió al Congreso, a través de la Cámara de Diputados, un proyecto para la construcción de un estadio de béisbol con niveles de grandes ligas. Y qué bueno, me alegra. Nosotros tenemos demasiados peloteros de grandes ligas, pasados y presentes, demasiados jugadores de béisbol. Y qué bueno que hay la iniciativa para construir un estadio con los niveles que demanda Major League Baseball. Ojalá y eso se realice muy rápido. Me llama la atención, y aquí es donde quiero poner el énfasis, en la pieza introducida de la Cámara de Diputados, autoriza la creación de la Corporación Inmobiliaria para la Transformación del Ensanche de la Fe. Una sociedad de capital mixto. Cuando se dice capital mixto, lo que significa es capital público y capital privado. Entonces, el Estado va a aportar los terrenos que están alrededor del Estadio Quisqueya, el Coliseo Carlos Teo Cruz y algunas otras entidades que están ahí que pertenecen al Estado, podrían también pasar a esa parte de aporte que haría el Estado Dominicano. Hay una sociedad comercial que se crea para la construcción y dirección. A mí me gustaría que esa sociedad comercial acerque a ese grupo a nuestros peloteros millonarios. David Ortiz, Vladimir Guerrero, Pedro Martínez, Vladimir Guerrero Jr., Alex Rodríguez, para que ellos se comprometan en la parte de negocio, porque ellos saben del negocio. Que comprometan ese grupo de jugadores de grandes ligas nuestros que hicieron millones y que pueden perfectamente ser socios de una sociedad como esa. ¿Y por qué recomiendo esto? Ayer yo decía que la República Dominicana necesita dos equipos rápidos más en la Liga Dominicana de Béisbol. Lidón necesita y el gobierno debe hacer el esfuerzo para traer al escenario dos equipos más los próximos años y dentro de 5 o 6 años dos equipos más. Hablábamos de 3.200 jugadores de béisbol en condiciones de jugar una liga de invierno. Y lo hemos demostrado. En Dominicana, en Venezuela, en México, en Corea, en Japón, donde quiera jugamos y damos la talla. Entonces nosotros tenemos peloteros suficientes y creo que aquí hay dinero suficiente y empresarios con el dinero suficiente para invertir en 2, 4, 6 equipos más de béisbol para que más muchachos jóvenes con condiciones puedan jugar en su país y que la atracción del béisbol, que es nuestro deporte rey, llegue a más puntos de la geografía nacional. Con esa esperanza, súbelo.
6: Bueno, son las 6:49, vámonos entonces con algunos comentarios, con algunas llamadas de nuestros oyentes, estos minutos que nos restan, 688-0715, 682-8016, nuestro WhatsApp 413-9330. Eduardo, dame la primera, buenas.
0: Desde Hermanguito, como cada tarde en sintonía, todos los lunes vemos ahí que el presidente ahora tiene su programa, la agenda, como le llaman, pero acomodado ellos a su manera. ¿Por qué? Porque ellos llevan un ejemplo al ministro de Obras Públicas y lo sientan a decir nada más los buenos que ellos están haciendo, todo lo bueno. Parece que aquí en este país todo está bueno, para ellos la cosa está buena, y para el que tenga la nómina pública la cosa está buena, ¿me entiendes? Para ellos, pero para los demás que somos más personas, que nos está llevando, que nos trajo, en que trabajemos, la cosa no anda bien.
6: Gracias, ahí está su comentario. Buenas tardes, hola.
2: Buenas tardes a todos ahí en cabina.
6: Hola.
2: Ese José Antonio Peña es un enfermo PRMista. Él no va a ver la iniciativa que hace el gobierno del PRM. Y lo malo que también no hace el PRM, que ofrece muchas cosas y no la cumple. No entra a la calle. La calle está llena de hoyos en Santo Domingo Norte y en todos lados. Los niños en las tandas extendidas están saliendo a las 2 de la tarde porque no hay comida. Habla de que no hay luz en el municipio de Santo Domingo Norte. Habla de eso. Nomás no quiero hablar de cosas, de iniciativas buenas que hace el gobierno. También di lo malo que hace el gobierno. PRMista enfermo.
8: ¡Qué llamada!
9: Se pone que haga un estadio.
8: ¡Qué llamada!
6: Anda pa'l carajo. Señores, pero hay que respetar la
10: Pero él denunció lo malo. ¿Eh? Él denunció lo malo.
6: Ya. Punto.
8: Pero esa era democracia. Pero además,
10: claro. Yo pero sí quisiera un estadio también.
8: Sí, pero eso.
6: Ahora. Pero por Dios.
10: Ahora, ese terreno que tiene una plusvalía muy interesante, claro. Entonces el Estado no es que se lo va a regalar al sector privado. Ahí pueden hacerse 2 o 3 edificios muy buenos para oficina pública.
8: Pero yo estoy de acuerdo.
10: En vez de estar alquilando.
9: Creo que van a hacer hoteles.
8: Yo estoy de acuerdo, pero el país no está para juegos.
10: Hoteles también.
9: Hoteles.
10: Claro.
8: El país no está para juegos.
10: ¿Cómo que no?
6: No, es lo que hay que ver que eso suma.
10: ¿Cómo que no eso genera recursos?
6: Que pueda eso generar.
8: Claro. Sí, pero mientras el hacha va y viene,
6: República
8: hay serios problemas en todo el sentido.
6: Sí, pero es que si nos llevamos de eso y solamente nos enfocamos en una área.
8: La propuesta está formidable.
6: República Dominicana es después de Estados Unidos el principal país productor de pelotero.
10: Mira, John, pelotero, lo que más cuánto aporta también.
8: John, como un hombre de la radio que
9: el día
8: eres.
9: 15 de enero, ese solo día, el béisbol entra más de 60 millones de dólares al país.
8: Como un hombre de la radio que eres, una emisora se escucha cuando hay buena programación. Un programa se escucha cuando los comentarios se hacen con empatía ante quienes nos escuchan. Lógico, empatía, no estoy diciendo simpatía.
6: Sí.
8: Y creo que los comentarios de Peña son, no porque está a mi lado, creo que son comentarios muy objetivos.
6: Claro.
8: Usted podrá decir lo que usted quiera. No creo que José Antonio Peña, yo no soy quien tengo que defenderlo, pero no creo que haga un comentario porque esté inclinado hacia tal o cual partido político. Yo lo creo así.
6: Puede estar equivocado, pero yo lo respeto.
8: Yo lo que interpreto es la realidad que está viviendo el país.
9: Yo tengo derecho también.
6: Claro.
9: Un país a simpatizar por cualquier partido.
8: Claro. Tiene todo el derecho. Pero nosotros que nos debemos a los oyentes, tenemos que decirle que no, es un derecho que le asiste a cada quien de poner un determinado tema. Si usted no está de acuerdo, respetamos su criterio.
6: Claro.
8: Pero en definitiva, estoy de acuerdo en la parte que él dice que el país está totalmente con muchos problemas.
11: Es cierto, el que tiene la barriga vacía a esta hora no está pensando en que tal pelotero tiene tantos millones de pesos o que tal artista o tal político. Lo que quiere es que le resuelvan el problema. Entonces lo que necesitamos es que haya un gobierno que resuelva los problemas que padece la gran parte del pueblo dominicano. Llámese como se llame. No estoy hablando que sea del PRM, que sea de la Fuerza del Pueblo, del PLD. El gobierno que surja debe enfrentar la situación catastrófica en varios sectores del país que está la República Dominicana, en la construcción, en la medicina, en la agropecuaria, en todos los sectores hay dificultades, sobre todo, la inseguridad ciudadana.
6: Eso es así. Última de por el día de hoy, última, buenas.
12: Buenas tardes, ese excelente equipo.
6: Hola.
12: Para aclararle al señor Peña, que el que salió en el anuncio de Barceló era de aquí de Cotuí. No era de Santiago.
10: Ah, el que yo pregunté, el
12: que se llamaba.
10: El que iba rápido. Ah, sí. De Cotuí.
11: Le decía que yo, ¿quién?
6: Voy rápido.
9: No, ese puede ser otro. Ese es uno de los locos, de los enfermos mentales de mi pueblo, Fandé. Personaje histórico de muchos que había en mi pueblo. Oye, Fandé, Filandé, Ovatio, Mareo, Vallayo, todo eso eran personajes.
10: ¿Cómo su nombre fue que lo sacaron?
9: Vallayo, oye. Todo eso eran personajes de mi pueblo. Fandé tenía un hermano que tenía un autobús. Habían dos autobuses que dejaban de la línea a Santiago. Y el hermano se paraba, Fandé, ven para llevarte. Dice, no, yo voy de pronto. Sí. A lo mejor por el Cibao hubo otro.
10: Nosotros
11: había uno que tenía los zapatos así, sin el cordón puesto, desabotonado, ¿qué dicen? Ajá. Desabrochado, vamos a decirle. Entonces le decían, fulano, mira, amárrate el zapato que puede caerte. Entonces si era el derecho, él subía el izquierdo para amarrarse. Subía el pie izquierdo para amarrarse los zapatos del pie derecho.
10: Y ese estaba bien. Nosotros teníamos que le decíamos Rambo, porque él siempre andaba con una
11: persona. Sí. Yo lo conocía, Rambo. Sí.
10: Y debo decir.
11: ¿En Cristo Rey?
10: No, en Villamella.
11: Ah, bueno, yo
10: creo. En Villamella. Y nosotros pasamos aritmética mercantil por Rambo, que nos daba clase. Por Rambo nos daba, porque es un tipo inteligentísimo.
11: Pero era un morenito.
10: Era un morenito.
11: Sí.
10: Inteligentísimo.
11: El hermano mío lo curaba cada
10: vez que se formaba. Nos daba clases diariamente. Y nos decía, ustedes son demasiado.
13: Claro, sí, para cerrar se podrá decir esto, porque ya son las 7. Sí. Que había uno que tenía varias hijas. Las hijas salieron con problemas también mentales, lamentablemente.
6: Sí.
13: Y le dijeron, pa, nos están invitando para la playa. Y él dije, bueno, váyase sin ropa interior por si acaso.
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0: Prepárate.
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0: Vamos a esto, los añejos.
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momento, qué buena. Ahí la noche arrancó como bonita, ¿verdad? En algunos lugares una ligera llovizna, como que pone el ambiente diferente. Te refresca un poquito.

0: alcohol, los merengues, los añejos al aire. Hola, buenas.
1: Luisito, Luisito, Luisito, buenas noches, Luisito, Luisito, que ponga un clásico de Toño Rosario.
0: Ah, ¿cuál?
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0: ¡Oye! Hay que ponerse ese tablazo de Toño. Hay que ponerte eso, manito, en un ratito, tranquilo ahí, qué buena. Santiago, buenas noches, la otra.
2: Hey. Buenas noches, DJ Luisito.
0: Hola, buenas.
2: La radio está, hombre. Rubén Cabrera de este lado, mi hermano. Por favor,
0: Rubén,
2: pláceme ahí con el guardia del Arsenal. Amorito. Abrazo, mi hermano, y te escucho en el camino.
0: Yo soy la radio. Saludos, Diony de la Cruz. Buenas noches, Diony. Estuve por los lados tuyos por ahí hoy, Diony. Moca, San Víctor, cerca, La Vega. Hermano Diony, él quiere, te buscaré. Ah, la orquesta joven, hay que ponerte eso. Yo soy la radio, tranquilo, tranquilo. Dame complacer con esto, me están pidiendo. ¿Te acuerdas de Juana, la cubana?
3: Aquí.
0: Vamos ya, atención al Junior.
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0: ¡Epa! ¡Yo me muero por ella! ¡Qué bonito eso! 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Dominando. ¡Hello, buenas! ¡Hola!
1: Buenas noches, DJ Luisito. Soy de 56 en sintonía con el Supermuero. Y los añejos de la radio. DJ Luisito de la radio, por la número uno de Santiago. No hay para nadie. Por favor, ponme uno de Ricky y Ricardo.
0: Hay que ponértelo.
1: Buenas noches para todos, para todos y todas.
0: Gracias, buenas noches, mi amor. Gracias. 809-582-1057. Qué buena. Saludos para nuestro amigo Juan Arias. Está conectado con nosotros. Saludos. Hay que complacer. Me pidieron el guardia. Vámonos con eso. El guardia del Arsenal también. Saludos a toda la gente de Pepillo Salcedo. Gracias. Nuestra gente de Manzanillo. El guardia del Arsenal.

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4: 7:30.
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0: 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Mi hermanito Ariel Torres, conectado cada día con Qué Buena desde Estados Unidos. Ahí está, chequeando los merengues añejos. ¡Ay, papá! ¡Ay, papá! Yo como que tengo deseo de ir calentando los motores con la pelota, no sé. Dímelo, Cristian. Buenas noches, hermano. Cristian Espaillat, al aire.
1: Así es. Buenas noches, Luisito. Buenas noches a través de Qué Buena, el Mujerón de Santiago, 105.5. ¿Qué tenemos?
0: Tú sabes, Cristian, que no será como muy, muy temprano, me estaré adelantando, qué sé yo, para hablar de pelota, ¿qué tú dices?
1: No, falta poco, ya un mes.
0: Ya falta poco. Sí, lo que pasa es que...
1: Y hablando de eso ya.
0: Los liceístas no tienen, tú sabes, que ya entrando en controversia, no tienen como mucha música, merengue, sí, como que tengan la vibra que tienen los merengues de los aguiluchos, eso es lo que pasa. Ajá. Entonces, como que no es bueno meterse para allá, ¿qué tú dices? ¡Ay, papá! ¡Ariel Torres! Ay, pero están así. Ellos se asustan tan solo de escuchar eso. Chequea.
1: Suéltame. Ese es un clásico de clásico.
0: Incluso la provocación. Date cuenta que ese no es la versión aguilucha.
1: No.
0: Esa es la versión merenguero desde chiquitito. Ah, okay. Pero con eso tienen ellos.
1: No, porque el intro es el mismo.
0: Sí. Dígaselo a Dios, dígaselo a Cristo.
2: Háblame de swing, háblame de ritmo. Yo soy merenguero desde chiquitico. Háblame de swing.
0: Déjame complacer a un gran hermano, Diony. Chequea eso, Diony. De la Cruz. Te buscaré en la orquesta joven. ¿Para dónde, Cristian?
1: ¿Para dónde?
0: Vamos allá.

0: Vamos a pausar. Ya volvemos con más música. ¡Qué buena! 105.5.
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